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9:44. 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
1: Las 9:50.

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1: Las 11:11.

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3: 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En Bio Bio, una nueva hora. 0 horas.

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2: Evópolis instó al Partido Nacional Libertario a integrarse al gobierno en medio de las crecientes tensiones dentro de la derecha. El Partido Comunista intensificó la presión sobre la oposición para promover una acusación constitucional contra la exministra Trinidad Steiner. El ministro de Hacienda, Jorge Quirós, anticipó una recuperación de la actividad económica durante junio. En ese contexto, el Ejecutivo volvió a señalar que los precios de los combustibles disminuirán en torno a 100 pesos por litro a partir del jueves. La Policía de Investigaciones decomisó una importante cantidad de drogas, armamento y una granada activa durante allanamientos efectuados en las comunas de Maipú y Lampa. La Corte de Valdivia acogió a trámite el recurso de protección presentado por una exfuncionaria de Carabineros, quien busca dejar sin efecto su desvinculación luego de que se difundiera un video donde utilizó un vehículo policial para realizar compras. En noticias del exterior, el presidente electo de Colombia, Abelardo de la Espriella, ya aseguró que el Comité de Empalme Anticorrupción de su futuro gobierno detectó cientos de irregularidades en la administración de Gustavo Petro. Un juez peruano archivó la acusación por asociación ilícita contra el expresidente Ollanta Humala por el caso del gasoducto sur peruano. En el deporte, Brasil cayó por 2-1 ante Noruega y quedó eliminado en los octavos de final de la Copa del Mundo de la FIFA. El combinado noruego se medirá en la fase de los ocho mejores ante Inglaterra, que venció por 3-2 a México. Y el piloto monegasco de Ferrari, Charles Leclerc, ganó el Gran Premio de Gran Bretaña, novena fecha de la temporada de la Fórmula 1, disputado este domingo en Silverstone.
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2: ¿Cómo están? Muy buenos días. Bienvenidos a la revisión de las noticias en Radiograma. Saludamos a quienes nos escuchan a través de las 43 estaciones de Biobío, la radio en todo el país, y a quienes nos ven a través de la televisión digital de libre recepción en Biobío TV. Los invitamos a interactuar con nosotros a través de nuestro número de WhatsApp al más 569-9207-888 o también llamarnos a través de nuestra línea directa al 800-810-810. Vamos a las noticias. Desde este momento les ofrecemos información independiente.
3: 12 de la noche, 5 minutos.
2: Tras la intervención del presidente José Antonio Kast para intentar ordenar el oficialismo, Evópolis llamó al Partido Nacional Libertario a incorporarse al Ejecutivo y despejar las dudas sobre su rol dentro de la derecha. Los detalles los tiene Sebastián Cornejo.
4: Las tensiones al interior del oficialismo siguen marcando la agenda política, luego de una semana de recriminaciones entre Chile Vamos y el Partido Republicano, originadas por el rechazo de la acusación constitucional contra el exministro Nicolás Grau. Evópolis emplazó al Partido Nacional Libertario a definir su posición frente al gobierno. El senador de Evópolis, Luciano Cruz Coque, sostuvo que llegó el momento de que los libertarios definan si quieren integrarse al oficialismo o mantenerse fuera de él, argumentando que esa definición permitiría ordenar las relaciones entre las fuerzas de la derecha.
5: En segundo lugar, yo creo que es importante que el Partido Nacional Libertario defina si va a ser oposición. Yo creo que sería un aporte eventualmente dentro del gobierno y yo formulo la invitación directamente a que lo hagan.
4: El Partido Nacional Libertario rechazó el emplazamiento. El secretario general de la colectividad, Hans Marowski, sostuvo que el partido no tiene por qué definirse entre gobierno u oposición, asegurando que su compromiso está con las ideas que representa. En esa línea afirmó que respaldarán al Ejecutivo cuando impulse medidas que coincidan con sus principios sin renunciar a su independencia.
3: 12 de la noche, 7 minutos.
2: El Partido Comunista emplazó a la oposición a unir fuerzas para presentar una acusación constitucional contra la ex ministra de Seguridad, Trinidad Steiner, luego de conocido el dictamen de Contraloría. Los detalles los tiene Valentina Obreque.
6: El

0: Socialista y del Partido Comunista han impulsado la idea de presentar una acusación constitucional, pero esto no convence tras la salvación de Nicolás Grau. El diputado del Partido Comunista, Luis Cuello, llamó a la oposición a actuar con firmeza y aseguró que existen fundamentos para presentar una acusación contra Steiner.
1: Creo que a partir de la gravedad de estos antecedentes, a mi juicio se configura claramente una causal de acusación constitucional. El presidente se equivocó y el presidente respaldó no solamente la gestión de la ministra, lo mismo natural. Él en ese momento respaldó expresamente el oficio reservado que envió la ministra a la Policía de Investigaciones y señaló que estaba actuando en el marco de sus atribuciones.
0: En el Frente Amplio, la diputada Lorena Fries sostuvo que antes de evaluar Ulibello, corresponde conformar una comisión investigadora que permita esclarecer completamente los hechos.
2: 12 de la noche, 8 minutos. 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
4: El ministro de Hacienda, Jorge Quirós, descartó observar visos de recesión y adelantó que la actividad económica en junio se recuperará. En paralelo, el ejecutivo reiteró que el precio de los combustibles caerán alrededor de 100 pesos a partir de jueves. Los detalles los tiene Benjamín Zamorano.
5: Pese a que la economía acumuló 5 meses consecutivos de contracción y que el desempleo llegó al 9,4% en el trimestre marzo-mayo de este año, el gobierno insiste en que no existen señales de una recesión. En entrevista con La Tercera, el ministro de Hacienda, Jorge Quirós, aseguró que junio marcará un punto de inflexión, ya que, según los antecedentes de recaudación tributaria que maneja la cartera, el próximo IMASEC volvería a terreno positivo. El secretario de Estado sostuvo que el retroceso de la actividad estuvo influida principalmente por factores puntuales, como la menor producción minera y pesquera, y descartó que el denominado bencinazo haya tenido un efecto determinante sobre el consumo, aunque reconoció que sí provocó un impacto marginal en el ingreso disponible de las familias. Una mirada que, en parte, comparte el economista de la Universidad Diego Portales, Juan Ortiz.
6: Dicho esto, creo que el ministro se hace énfasis en un punto, es que esperan que eventualmente la actividad económica repunte, principalmente durante el segundo semestre del año. ¿Por qué? Porque ellos lo que indican es que hubo factores transitorios, especialmente en el sector pesquero y en la minería, que lastraron el crecimiento económico durante el primer semestre del año, y esto es un hecho como tal.
5: Las declaraciones del ministro también se producen en medio de expectativas por una nueva baja en el precio de los combustibles. La ministra de Energía, Jimena Rincón, anticipó una disminución cercana a los 100 pesos por litro a partir del jueves.
2: 12 de la noche, 10 minutos.
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4: Se abrió a la realización de los conciertos de la banda coreana BTS en el Estadio Nacional. Los detalles los tiene Josefa Schiamaro.
0: Luego de que el Ministerio de Deporte informara que nunca hubo autorización para la realización de los conciertos de la banda surcoreana BTS en el Estadio Nacional, por la falta de cumplimientos de la productora TG Medios, este panorama podría cambiar. Y es que el Ejecutivo confirmó que recibió nuevos antecedentes técnicos por parte de la empresa, los que sí se ajustarían a las normativas vigentes.

0: autorizaciones correspondientes.
1: 12 de la noche, 12 minutos. 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
3: La confianza y la transparencia sobre las instituciones volvieron al ojo del huracán tras la salida de Paulo Contreras como director de contrainteligencia de la ANI. Fernando Ríos nos informa.
4: La renuncia del ahora exdirector de contrainteligencia de la Agencia Nacional de Inteligencia, Paulo Contreras, ha desatado una serie de reacciones desde el ámbito político y legal, y es que sus

0: estar por debajo del radar.
1: Organismos como la ANI requieren cierto sigilo, requieren estar fuera de la línea normal de transparencia y requieren contar con ciertas lógicas ajenas al escrutinio público.

0: referente a ilícitos.
1: 12 de la noche, 13 minutos.
2: Vamos a continuar con más información. La justicia admitió una querella presentada por el Sindicato de Trabajadores de Huachipato contra exdirigentes del gremio de asociados de la usina. Se solicitó a la justicia indagar el paradero de más de 1.000 millones de pesos. Los detalles los tiene Oscar Valenzuela.
3: El juzgado de garantía de Talcahuano admitió a trámite la querella presentada por el Sindicato de Trabajadores de Huachipato contra expresidentes, exdirigentes y exempleados del gremio, a quienes se pide investigar en relación al paradero de fondos que superarían los 1.000 millones de pesos. Tras una semana del ingreso de la acción legal, la jueza Solange Andrade dio luz verde a la querella. Ordenó su envío al Ministerio Público para la investigación que se solicita, así como la notificación de los imputados, entre ellos los expresidentes Héctor Medina y René Vidal. Justamente este último se refirió a la denuncia, expresando su tranquilidad con la investigación que enfrentará.
4: La investigación es parte del trabajo que debe realizar cualquier directorio, si se tiene dudas, sobre todo con el manejo de los recursos. Lo que sí, hacerlo público. Es preocupante lo que sucede cuando se señala como culpable sin tener antecedentes claros.
3: Sobre la querella de los delitos de administración desleal, fraude, estafa y apropiación indebida, el nuevo presidente del sindicato, Álvaro Riquelme, explicó que se decidió a partir de una auditoría que reveló el desconocido destino de importantes recursos administrados por pasadas presidencias.
1: 12 de la noche, 15 minutos.
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2: Vamos a seguir en otra zona de nuestro país. Fue reformalizado el líder de una banda dedicada al robo de madera en la provincia de Arauco, revelando a la fiscalía que Javier Ramírez, alias El Coipo Ramírez, obtuvo ingresos por más de 2.500 millones de pesos a través del ilícito. Los detalles los tiene Fabián Polanco.
6: En una audiencia de reformalización, el Ministerio Público precisó los hechos por los que está imputado, a quien se sindica como uno de los principales líderes del tráfico de madera en la provincia de Arauco. Uno de los antecedentes entregados por la fiscal Lorena Núñez subrayó en los millonarios ingresos que le reportó a Javier Ramírez el ilícito negocio a través de la forestal Queules, representada por Cristian Reyes, y que el abogado de la forestal Arauco, querellante en esta causa, Enrique Hernández, confirmó.
7: Este sujeto, el señor Javier Ramírez, tenía una relación comercial ilícita, por cierto, con otro sujeto que también actualmente ya está condenado, a través de la forestal Queules, la cual logró efectuar transacciones por más de 2.500 millones de pesos durante el tiempo en que esta asociación delictual se llevó a cabo.
6: En todo caso, según el acta del juzgado de garantía, fue ya fijada para el próximo 20 de agosto una audiencia de procedimiento abreviado, instancia que generalmente termina con penas inferiores a las que se perseguiría en un juicio oral y que en el caso de Javier Ramírez podrían llegar hasta los 15 años de cárcel.
2: La Corte de Apelaciones de Valdivia.

0: Funcionaria de Carabineros con el que busca dejar sin efecto su baja de la institución luego que se difundiera un video en el que, vistiendo de civil, utilizó un vehículo policial para ir a comprar a un local comercial. La información es de Andrea Solís desde Radio Bio Bio Valdivia.
1: La acción fue presentada ante la Corte de Apelaciones de Valdivia. En el documento se expone el caso de Jennifer Marian Bakovic Rodríguez, ex cabo segundo de Carabineros, quien era parte de la dotación de la Tenencia Carreteras Valdivia Norte, antes de ser desvinculada mediante una resolución de la Prefectura de Carabineros de Valdivia. Según el recurso, la exfuncionaria fue dada de baja por conducta mala, luego de utilizar una radiopatrulla para trasladarse hasta Máfil a comprar artículos de higiene personal y alimentos, tras sufrir una emergencia biológica mientras cumplía con un turno de guardia en el recinto policial. El documento sostiene que la salida fue autorizada por el suboficial de guardia y que la decisión de la baja se adoptó sin una investigación previa, vulnerando su derecho a defensa y argumentando una supuesta compra de una botella de alcohol y una bolsa de hielo, tal como se describe en la resolución emitida por Carabineros el 20 de junio de 2026, que dispone la baja de la exfuncionaria. Lo anterior, según el recurso presentado, carecería de sustento, dado que la exfuncionaria fue sometida a un allanamiento a sus pertenencias, sin encontrar el alcohol, así como tampoco signos de haberlo consumido. En Valdivia, Bio Bio, la radio.
2: 12 de la noche, 18 minutos. 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
0: Nueva actualización realizó el ministro de Vivienda y Urbanismo, Iván Poduje, sobre el avance de la reconstrucción tras el mega incendio de 2024 en la región de Valparaíso. La autoridad aseguró que tras haber heredado un proceso problemático esperan poder cumplir parcialmente los compromisos. Nos informa Constanza Peña desde Radio Bio Bio, la región de Valparaíso.
3: A casi 4 meses de haber asumido y habiendo transcurrido más de 2 años del mega incendio, el ministro de Vivienda, Iván Poduje, volvió a referirse a la reconstrucción en la región de Valparaíso. En el marco de su visita al sur del país, fue consultado por la radio sobre los avances y el cumplimiento de compromisos. A juicio de Poduje, los retrasos responden a problemas heredados, como las irregularidades que ha atribuido a empresas constructoras y las inhabilidades para acceder a subsidios.
4: Nosotros esperamos poder cumplir parcialmente el compromiso que teníamos, no va a poder ser total por este atraso que tuvimos.
3: Al asumir como ministro, Poduje fijó un plazo de 15 meses para finalizar la reconstrucción. Los afectados, sin embargo, dicen no percibir grandes cambios entre ambas administraciones. Jaime Mella, vicepresidente de la ONG Sobrevivientes Mega Incendio, indicó que aún enfrentan los mismos contratiempos.
5: Se habló de acelerar la reconstrucción, de impulsar ideas innovadoras que permitieran destrabar este proceso. Sin embargo, en la práctica seguimos enfrentados a los mismos problemas de burocracia.
3: Más de 4.600 casas resultaron destruidas en el mega incendio. Los damnificados superan los 15.000. En la región de Valparaíso, Bio Bio, la radio.
2: 12 de la noche, 20 minutos. 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
0: La Policía de Investigaciones desarticuló una banda criminal tras una serie de allanamientos en las comunas de Maipú y Lampa, logrando la incautación de armas, drogas y una granada activa, ubicada a solo metros de un jardín infantil. Los detalles los tiene Javier Pardo.
7: La Policía de Investigaciones logró desarticular a una organización criminal tras un operativo desarrollado junto a la Fiscalía Metropolitana Centro Norte, que permitió detener a 6 personas e incautar una importante cantidad de drogas y armamento. En ese contexto, detectives de la Vicrim de Lampa y del equipo MT0 realizaron allanamientos simultáneos en 2 domicilios, uno en Lampa y otro en Maipú, donde fueron detenidos 4 hombres y 2 mujeres, todos de nacionalidad chilena. Durante el operativo se incautaron más de 12 kilos de clorhidrato de cocaína, 33 kilos de cocaína base, 3 kilos de cannabis sativa y cerca de 1.600 dosis de ketamina. Además, los detectives encontraron un minifusil, más de 3.000 cartuchos balísticos y una granada de procedencia australiana almacenada a solo 3 viviendas de un jardín infantil con un radio de expansión superior a los 50 metros. Los detalles fueron entregados por el subprefecto Marcelo Pereira.
8: Que encontramos esta bodega donde tenían la droga y la munición, también se encontró una granada peligrosa, lo que indicó nuestro grupo que trabajó el TEDAC, que era de procedencia australiana.
7: Los 6 detenidos fueron formalizados por tráfico de drogas, tenencia ilegal de armas de fuego, tenencia ilegal de municiones, arma prohibida y tenencia de armamento de guerra, quedando todos en prisión preventiva.
2: 12 de la noche, 22 minutos.
0: Una voluntaria fallecida y 5 bomberos lesionados dejó el volcamiento de una unidad del cuerpo de bomberos de Barros Arana en un sector rural de la comuna de Teodoro Schmidt, cuando la máquina se dirigía a atender un incendio. Los detalles los tiene Bárbara Justi desde Radio Bio Bio en Temuco.
9: El llamado por un incendio estructural movilizó a voluntarios de la localidad de Barros Arana, quienes se dirigían al lugar para combatir el fuego. Sin embargo, por causas que son materia de investigación, el carro bomba impactó contra un poste y posteriormente volcó a un costado del camino. En la unidad viajaban 6 voluntarios. Producto del accidente falleció en el lugar Nicole Ceballos Acuña, voluntaria de 21 años, mientras que los otros 5 ocupantes resultaron con diversas lesiones. La alerta para concurrir en apoyo fue recibida por la unidad del Cuerpo de Bomberos de Nueva Imperial. El comandante Manuel Peña confirmó el accidente y entregó los primeros antecedentes.
10: El Cuerpo de Bomberos Imperial respondió un llamado de bomberos de Barros Arana, donde indicaba que la unidad de F3, de la tercera compañía, se dirigía a un incendio estructural en el sector rural. Por causas que se investigan, perdió el control en una curva, volcándose a la unidad, resultando lesionados 5 bomberos y una bombera fallecida.
9: El cuerpo de Nicole Ceballos Acuña fue trasladado hasta el Servicio Médico Legal de Temuco, donde fue recibido con honores en su calidad de mártir de bomberos de Chile al haber fallecido en acto de servicio. Se espera que durante este lunes sus restos sean entregados a su familia en la Araucanía. 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
2: 12 de la noche, 23 minutos.
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0: Acompañado por una lluvia de pétalos, aplausos y bocinazos, fue despedido el actor Fernando Clige, fallecido a los 71 años producto de un cáncer de páncreas fulminante. Los detalles en el informe de Dominga Hernández.
11: Ayer domingo se desarrolló el último adiós al actor uruguayo-chileno Fernando Clige, quien falleció a los 71 años a causa de un cáncer de páncreas fulminante. La mañana comenzó con una misa íntima en la parroquia Jesús Nazareno en Providencia, donde familiares, amigos y colegas se reunieron.

0: y valoró el cariño que siempre guardará en su memoria.
1: Y nada, lo quería mucho a la familia también, desearle la máxima tranquilidad, el amor, el cariño. Lo vamos a recordar siempre, Fernando dejó su legado, y sobre todo este legado de que es difícil cuando te catalogan de repente como el estigma del galán de las teleseries, y es difícil hacer como comedia o hacer reír. Nada, Fernando es el maestro de eso, así que es un gran referente.
0: Colegas y asistentes resaltaron la sencillez y la generosidad de Eclige, recordándolo como un hombre querido cuya partida dejó un vacío profundo en el mundo artístico.
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5: 12 de la noche, 26 minutos.
6: El presidente electo de Colombia, Abelardo de la Espriella, aseguró que el Comité de Empalme Anticorrupción de su futuro gobierno detectó cientos de irregularidades en la administración saliente de Gustavo Petro y anunció la presentación de denuncias penales, fiscales y disciplinarias. Hemos encontrado cientos de irregularidades. He ordenado conformar un grupo de abogados que ya está presentando las respectivas denuncias penales, fiscales y disciplinarias para que ninguna ilegalidad cometida contra la patria quede impune, afirmó en una locución dirigida al país en sus redes sociales. El futuro mandatario que asumirá el 7 de agosto, que no se reunirá con Petro durante la transición, afirmó que el equipo coordinado por el vicepresidente electo, José Manuel Restrepo, documenta las presuntas anomalías que, según dijo, serán dadas a conocer durante el proceso de transición. Y esto se lo contábamos en los titulares. Un juez peruano archivó la acusación por asociación ilícita contra el expresidente Ollanta Humala, su esposa Nadine Heredia y 4 exministros por el caso del gasoducto sur peruano, por el que el equipo fiscal especial para los casos de Odebrecht pedía 35 años de prisión para el exmandatario. El juez Leodán Cristóbal Ayala declaró fundada una solicitud de excepción de improcedencia de acción que presentó la defensa legal de Luis Miguel Castilla. Estamos hablando de Luis Miguel Castilla, quien fungió como ministro de Humala, para que se declare el sobreseimiento o archivo de dicho delito. Ayala adoptó esta medida en aplicación de una ley que establece que los delitos fines en el delito de organización criminal deben tener una pena abstracta mínima superior a los 6 años de privación de libertad, algo que indicó que no se cumplen en este caso.
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2: 12 de la noche, 29 minutos.
3: Brasil quedó eliminado de la Copa del Mundo de la FIFA tras caer 2-1 ante Noruega en Nueva Jersey. El cuadro noruego se medirá a la fase de los 8 mejores de la cita planetaria ante Inglaterra, que dejó en el camino a México. En los duelos de hoy, España se enfrenta a Portugal en Dallas desde las 3 de la tarde y Estados Unidos se medirá ante Bélgica en Seattle a partir de las 20 horas. En otros deportes, el piloto monegasco de Ferrari, Charles Leclerc, ganó el Gran Premio de Gran Bretaña, novena fecha de la temporada de la Fórmula 1. Segundo en Silverstone llegó el británico de Mercedes, George Russell. Y tercero, su compatriota de Ferrari, Lewis Hamilton. Los detalles, la información del deporte con Felipe Espina.
4: Brasil cayó 2-1 ante Noruega y quedó eliminado en la fase de octavos de final de la Copa del Mundo de la FIFA. El entrenador de la canariña, Carlo Ancelotti, lamentó la derrota y la eliminación de su escuadra, asegurando que esta caída debe ser el inicio de un nuevo proceso.
5: Es obvio que estamos todos profundamente tristes porque yo acho que el equipo hasta ahora fez no un mundial espectacular, sino un buen mundial. Tenemos que seguir trabajando.
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9: Las 12 y 32 minutos.

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2:18. 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
1: Las 3:59 minutos.

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1: Las 4:34.

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1: Las 4:59 minutos.

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3: Tensiones en la derecha, Evópolis llamó al Partido Nacional Libertario a integrar el gobierno, lo que fue descartado por la colectividad que lidera Johannes Kaiser.
4: Yo creo que es importante que el Partido Nacional Libertario defina si va a ser oposición. Yo creo que serían un aporte eventualmente dentro del gobierno.
5: El Partido Nacional Libertario no tiene por qué escoger entre ser gobierno y ser oposición, porque nuestra lealtad está con las ideas.
3: Aprobación a la gestión del presidente José Antonio Kast llegó al 60%, su peor registro desde el 11 de marzo, según la encuesta de Plaza Pública, CADEM. El Partido Comunista instó a la oposición a presentar una acusación constitucional en contra de la ex ministra de Seguridad, Trinidad Steiner, una idea que es resistida incluso en sectores del Frente Amplio.
6: Creo que a partir de la gravedad de estos antecedentes, a mi juicio se configura claramente una causal de acusación constitucional.
7: Hay que empezar, por lo menos en la práctica, con una comisión investigadora, ya que ella ya no es ministra.
3: Después de varias críticas por ausentarse de la discusión, el titular de Seguridad Pública, Martín Arrau, va a participar del comité que está revisando el proyecto que crea el Registro Nacional de Vándalos.
8: Si era tan fundamental y que todos consideramos importante, el gobierno no se haga presente.
9: Explicar cosas que son bien gruesas del proyecto. Lo primero, ¿qué se entiende por vandalismo y qué son incivilidades?
3: Hoy inicia en el Senado su trámite en particular la Ley de Reconstrucción Nacional o la mega reforma o ley miscelánea. Las oposiciones reconocen que no se lograrán mayores cambios a la iniciativa.
10: Acuerdo es difícil que haya porque son visiones totalmente contrapuestas.
11: Tenemos que apurar la tramitación de la Ley de Reconstrucción, pero además profundizarla.
3: El ministro de Hacienda, Jorge Quirós, descartó la recesión económica y proyectó un positivo segundo semestre generando división entre expertos y economistas.
12: Ellos lo que indican, y que es cierto también en parte, es que hubo factores transitorios, especialmente en el sector pesquero y en la minería.
13: Dado el mes que viene, tengamos una recesión técnica en la definición.
3: Paralelo a la moneda reiteró que esperan que los combustibles caigan otros 100 pesos por litro a partir de este jueves.
14: Yo creo que el bencinazo lo que hizo fue dar una señal de seriedad política. Si todo sigue como está en el país, yo creo que se refiere a si todo sigue como está en el mundo.
3: Tras semanas de incertidumbre, la Comisión de Cultura en la Cámara va a revisar hoy la iniciativa que modifica la gobernabilidad y garantiza el financiamiento de Televisión Nacional.
15: Cada peso destinado a TVN es un peso que deja de invertirse en necesidades tan urgentes como la salud, la educación, la vivienda.
16: TVN es un canal histórico que llega con información a todos los rincones del país, que tiene como misión preservar la cultura.
3: Después de recibir una nueva propuesta de Digi Medios, el Ministerio de Deporte se abrió a autorizar la realización de los conciertos de BTS en el Estadio Nacional.
17: Bueno, la verdad es que yo no encuentro una falta de respeto tanto para nosotras como fans y también como ellos que van a venir acá a Chile.
18: Es el único país de Latinoamérica que ha generado tanto problema.
3: La Policía de Investigaciones encontró grandes cantidades de drogas, armas y una granada activa en allanamientos realizados en las comunas de Maipú y Lampa.
19: Claro, dentro del procedimiento que encontramos estaba bodega donde tenían la droga y la munición, también se encontró una granada.
3: Una bombera fallecida y 5 lesionados, eso dejó el volcamiento de un carro de emergencia que se dirigía a combatir un incendio a un sector rural de la comuna de Teodoro Schmidt.
20: La unidad de F3, la tercera compañía, se dirigía a un incendio estructural en el sector rural por causas que se investigan, tratando de control en una curva, volcándose a la unidad.
3: En el ámbito internacional, al menos 14 muertos deja un nuevo ataque masivo ruso en contra de la capital ucraniana, Kiev. Irán inició la procesión fúnebre del líder supremo Ali Jamenei en Teherán con un fuerte operativo militar. China lanzó un misil desde un submarino nuclear hacia el Pacífico, es el primero en 4 décadas. El presidente de Estados Unidos, Donald Trump, arremetió de nuevo contra la primera ministra italiana, Giorgia Meloni, publicando una foto y pidiendo una orden de alejamiento antes de la cumbre de la OTAN. Suben a 3.342 los fallecidos y a 16.740 los heridos por los terremotos en Venezuela. En los deportes, Brasil quedó eliminado de la Copa del Mundo, cayó por 2-1 ante Noruega, y lo mismo México, que cayó ante Inglaterra. Hoy España enfrenta a Portugal y Estados Unidos se medirá ante Bélgica. Es por un lugar entre los 8 mejores de la cita planetaria.
1: Saldrá de aquí Cristiano con la conciencia tranquila. No 100%, 1000, porque en la vida, en el fútbol, yo he dado todo lo que tenía.
3: Y en el fútbol local, esta tarde, desde las 19:30 horas, Colo Colo se medirá ante Deportes Recoleta y es por la Copa Chile.
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0: 6:06 a.m.
21: Muy buenos días, bienvenidos a Radiograma. Junto a Catherine Cubillos damos comienzo a esta edición. Vamos a comenzar a revisar noticias relevantes, noticias importantes ocurridas tanto en Chile como en el mundo en las últimas horas. Estaremos hasta las 10 de esta mañana y nuestro compromiso es que usted quede totalmente informado. Le ofrecemos desde ahora información independiente. Catherine, buenos días.
3: ¿Cómo estás, Tomás? Buenos días también a nuestros auditores, a todas quienes ya están con nosotros y van a estar acompañándonos en esta revisión de las noticias. A esta hora, siempre saludamos a todos ahí en las 43 estaciones de Bio Bio, la radio en todo el país, que están conectadas para informarse. También, por supuesto, a quienes están en la plataforma digital, es biobiochile.cl. Y, por supuesto, a quienes nos escuchan y nos ven a través de Bio Bio TV.
21: Santiago, en estos instantes está despejado, la temperatura alcanza menos 0,7 grados, humedad 91%. Para esta jornada, Santiago espera un día que va a estar todo el día despejado y una temperatura máxima de 22 grados. En Viña del Mar y Valparaíso, cielo despejado, temperatura 10 grados, humedad 47%. 87%. En Viña del Mar y Valparaíso se espera un día que va a estar despejado todo el día y una temperatura máxima de 19 grados. En Concepción, cielo con nubosidad parcial, la temperatura es de 4 grados, la humedad es del 93%. En Concepción se espera un día que va a estar con nubosidad parcial en la mañana, la tarde va a estar con nubosidad parcial variando a nublado y una temperatura máxima de 13 grados.
3: Revisemos la calidad del aire en toda la zona centro y sur del país, que es la que cuenta con estaciones de monitoreo para estos fines. Hoy hay alerta ambiental en la región metropolitana. Esta condición está también presente en el Valle Central de O'Higgins, en el Valle Central de la provincia de Curicó, en Talca y Maule, todos con alerta ambiental. Aire regular en Concepción Metropolitano, en Puerto Montt, en Puerto Varas. También aire regular. Preemergencia en Linares, en Chillán y Chillán Viejo, en Los Ángeles, en Temuco y Padre, en Las Casas y en Valdivia. Y el aire está bueno hoy en Coyhaique, allá en la región de Aysén. Esta alerta ambiental acá en la región metropolitana prohíbe los calefactores de uso residencial a leña y otros derivados de la madera, excepto calefactores a pellets, en toda la región metropolitana. El Ministerio de Educación, muchos vuelven a clases hoy, después de las vacaciones de invierno, así que avisemos que el Ministerio de Educación sugiere no suspender las clases de educación física, pero sí bajar, morigerar la intensidad e idealmente realizarlas bajo techo, e intensifica la fiscalización y el programa de lavado y aspirado de calles y se mantiene la restricción vehicular permanente, que comienza a las 7:30 de la mañana, está vigente hasta las 21 horas en toda la provincia de Santiago, más San Bernardo y Puente Alto. Hoy lunes, los dígitos afectos a la restricción son 8 y 9 para autos y motos con sello verde, pero inscritos antes del 1 de septiembre de 2011.
21: Para vehículos sin sello verde y en el exterior del anillo Américo Vespucio, los dígitos son 6, 7, 8 y 9. 6, 7, 8 y 9. Nos vamos de inmediato a las noticias.
3: La investigaciones concretó la expulsión de un ciudadano colombiano que cumplió una condena en Chile por un robo con violencia.
21: El hombre era requerido por la justicia colombiana a raíz de una orden vigente por violencia intrafamiliar agravada. Vicente Aguilar, buenos días.
22: Hola, ¿cómo están? Buenos días. Claro, esta información la entregó la Policía de Investigaciones, quienes concretaron la expulsión de un ciudadano colombiano que cumplió una condena en Chile y que además era requerido por la justicia de su país. Se trata de Iván Darío Mendoza, Merchán López, quien mantenía una resolución de expulsión vigente dictada por el Servicio Nacional de Migraciones. Según informó la PDI, el ciudadano colombiano fue condenado en Chile a 4 años de presidio por el delito de robo con violencia. Además, registraba una orden de captura vigente en Colombia para cumplir condena por violencia intrafamiliar agravada. El subprefecto Francisco Quesada, del Departamento de Policía Internacional de la PDI, entregó detalles de este procedimiento.
4: Mantiene una orden de captura de gente en Colombia para cumplir condena por el delito de violencia intrafamiliar agravada. La medida fue ejecutada mediante un vuelo comercial con destino a la ciudad de Bogotá en coordinación con las autoridades de ese país.
22: Este proceso lo llevó a cabo el Departamento de Policía Internacional de la Policía de Investigaciones, unidad encargada de materializar este tipo de medidas administrativas y judiciales. De acuerdo con información de la Policía de Investigaciones, destacaron que este procedimiento fue coordinado con la Policía colombiana con el objetivo de que el expulsado sea entregado a las autoridades de ese país una vez que arribe el vuelo hasta territorio colombiano. Catherine Tomás.
5: Gracias.
22: Que estén muy bien.
5: Chao, Vicente.
6: Chao, Vicente. Hasta pronto.
21: Bomberos trabajó en una alarma de incendio que destruyó una vivienda en la ciudad, en la comuna, perdón, de Pudahuel.
6: Según los vecinos del sector, el fuego se habría originado por la acción de un grupo de personas en situación de calle. Nos vamos ahora a una de nuestras unidades móviles en la región metropolitana. Cristian Borkowski, buenos días.
23: Hola, muy buenos días, gusto de saludarlos. Sí, esta información que ustedes acaban de señalar tiene que ver con un incendio que destruyó completamente una morada, una vivienda que está ubicada en la comuna de Pudahuel, específicamente en el sector de San Daniel con la calle Machalí, donde bomberos debió decretar la primera alarma de incendio estructural. Es decir, debió pedir apoyo a otros cuerpos y también a casi la totalidad de los cuerpos de Quinta Normal, es decir, una decena de carros que llegaron ahí para poder controlar el incendio. Las imágenes que ustedes están viendo a través de BioBio TV hablan por sí sola, el fuego completamente descontrolado en un minuto, y que tras justamente bomberos atacar las llamas, poder circunscribirlo, se dieron cuenta que en este domicilio no habría moradores, pero eso es muy relevante dentro de la historia que les voy a contar, porque debido a las bajas temperaturas que se están generando, este tipo de domicilios que están sin moradores son ocupados por algunas personas para encender fuego, y eso es lo que dicen algunos vecinos, que esto se habría iniciado, esto es hipotético en todo caso para hacer el paréntesis, porque será bomberos el que tenga que entregar el estudio concluyente, pero de todas maneras lo que dicen los vecinos es que ahí se habría generado una gran fogata para que estas personas se acogieran y se protegieran del frío. Es una situación que está siendo analizada porque este incendio podría haber generado justamente o haberse generado inicialmente por esta fogata que se habría iniciado por estas personas. De ellos todavía no hay pistas, estas personas no están detenidas, pero tampoco han sido consultadas por el hecho en sí. Lo que sí, el fuego pudo haber destruido otras viviendas cercanas que están ahí al costado, pero ustedes se dan cuenta de las llamas de gran envergadura que fueron vistas desde diferentes puntos de la misma comuna de Pudahuel y que fueron atacadas, como decíamos, las llamas por los bomberos de Quinta Normal, el cuerpo de bomberos que justamente tiene funciones en esta comuna. Y vamos a cambiar de tema, pero de manera bastante suave, porque vamos a ir del incendio relacionado con el frío a las bajas temperaturas. Nosotros hemos estado recorriendo las calles de Santiago hoy, ahora, esta madrugada, y se dan a dar cuenta de lo típico, los vehículos que están escarchados. Estos son vehículos que están a la intemperie, estacionados por muchos vecinos de diferentes comunas y que no tienen cómo protegerlos bajo techo, pero claramente los vehículos evidencian el frío que ha hecho durante la madrugada.

0: y claramente esto también aumenta las posibilidades de las bajas temperaturas. Seguiremos informando desde las calles de Santiago. Bío Bío, la radio.
1: 6 de la mañana, 15 minutos.
2: Carabineros investiga las causas del accidente de tránsito que dejó a 7 personas lesionadas y una fallecida en la ruta 5 Norte en el sector de Nogales. Ahora nos trasladamos hasta una de las unidades móviles de Radio Bío Bío, la región de Valparaíso.
3: Hablemos de inmediato la información. Lucas Peña, buenos días.
4: Hola, ¿qué tal? Muy buenos días. Y claro, porque son diligencias que se extendieron hasta la madrugada del día de hoy en la ruta 5 Norte después de este accidente de tránsito, esta colisión múltiple que dejó una gran cantidad de lesionados. Nos referimos a 7 personas lesionadas y lamentablemente una persona fallecida. Para tener un punto de referencia, esto ocurrió a la altura del kilómetro 112 con dirección al sur en el sector de Nogales, cerca de donde se ubica la planta de Sopraval. Se trata de una colisión múltiple de alta energía

0: Y también la causa de por qué ocurrió esta emergencia en horas de la noche en la ruta 5 Norte, y ya durante la madrugada incluso ya podemos informar que la concesionaria, la autopista nueva Aconcagua, informó que el accidente se dio como finalizado y que ya están todas las pistas habilitadas en ambas direcciones después de este accidente registrado en la ruta 5 Norte con dirección al sur en el sector de Nogales, que dejó a 7 personas lesionadas y lamentablemente una persona fallecida. En la región de Valparaíso, Bio Bio, la radio.
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2: Amigo Bio Bio, buenos días. Saliendo desde Granero temprano, menos 6 grados. Uf. Abrigarse, está el agua con cuidado, lleno de escarcha. Francisco desde Granero.
3: Buenos días desde el corazón de la Patagonia Coyhaique. Para informarles a nuestros usuarios transportistas, tener mucho cuidado porque hay una capa de hielo que no se ve muchas veces, pero hay partes que están brillantes, está resbaladísimo. Ojo y precaución para salir desde Coyhaique hacia Puerto Aysén, al norte, y al sur hacia el aeropuerto de Balmaceda. Para Bio Bio, la radio, Teodoro.
4: Buenos días, Radio Bio Bio, estoy haciendo este mensaje para reportar un accidente ocurrido en el sector de Tabolango en dirección con Aquillota, pasado el cruce de Embalse Los Aromos y antes de llegar a la estación de servicio Aram. Un vehículo contra el tránsito se estrelló contra el cerro que está junto a la berma. Está con sus luces de emergencia activas. No sé si estarán los moradores, los ocupantes dentro del vehículo. Llamé a Carabineros, pero no estaban enterados del accidente de haber ocurrido recién, hace, no sé, algunos 15 minutos. Precaución a los automovilistas que circulan en esa dirección, con Quillota.
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1: Seis de la mañana, 18 minutos.
6: Tras la intervención del presidente José Antonio Kast para intentar ordenar el oficialismo, Evópoli llamó al Partido Nacional Libertario a incorporarse al Ejecutivo y despejar las dudas sobre su rol dentro de la derecha.
7: Las tensiones al interior del oficialismo siguen marcando la agenda política, luego de una semana de recriminaciones entre Chile Vamos y el Partido Republicano, originadas por el rechazo de la acusación constitucional contra el exministro Nicolás Grau. Evópoli emplazó al Partido Nacional Libertario a definir su posición frente al gobierno. El senador de Evópoli, Luciano Cruz Coque, sostuvo que llegó el momento de que los libertarios definan si quieren integrarse al oficialismo o mantenerse fuera de él, argumentando que esa definición permitiría ordenar las relaciones entre las fuerzas de la derecha.
8: En segundo lugar, yo creo que es importante que el Partido Nacional Libertario defina si va a ser oposición. Yo creo que serían un aporte eventualmente dentro del gobierno, y yo formulo la invitación directamente a que lo hagan.
7: El Partido Nacional Libertario rechazó el emplazamiento. El secretario general de la colectividad, Hans Marowski, sostuvo que el partido no tiene por qué definirse entre gobierno u oposición, asegurando que su compromiso está con las ideas que representa. En esa línea afirmó que respaldarán al Ejecutivo cuando impulse medidas que coincidan con sus principios, sin renunciar a su independencia.
1: 6 de la mañana, 20 minutos.
9: El Partido Comunista emplazó a la oposición a unir fuerzas para presentar una acusación constitucional en contra de la ex ministra de Seguridad Pública, Trinidad Steiner, luego de conocido el dictamen de la Contraloría.
10: El dictamen de la Contraloría sobre la acusación de Trinidad Steiner cuando era ministra de Seguridad Pública provocó que el gobierno hablara de que los secretarios de Estado pueden cometer errores y que la oposición intentara articular un relato común. No obstante, esto último no ha prosperado porque, pese a las críticas que han emitido, no han acordado una actuación común. En corrientes del Partido Socialista y del Partido Comunista han impulsado la idea de presentar una acusación constitucional, pero esto no convence tras la salvación de Nicolás Grau. El diputado del Partido Comunista, Luis Cuello, llamó a la oposición a actuar con firmeza y aseguró que existen fundamentos para presentar una acusación contra Steinert.
11: Creo que a partir de la gravedad de estos antecedentes, a mi juicio se configura claramente una causal de corrupción constitucional. El presidente se equivocó y el presidente respaldó no solamente la gestión de la ministra, lo mismo y natural. Él en ese momento

0: respaldó expresamente el oficio reservado que envió la ministra a la Policía de Investigaciones y señaló que estaba actuando en el marco de sus atribuciones.
1: En el Frente Amplio, la diputada Lorena Fries sostuvo que antes de evaluar un libelo, corresponde conformar una comisión investigadora que permita esclarecer completamente los hechos.
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3: 6:21 a.m.
4: El ministro de Hacienda, Jorge Quirós, descartó observar visos de recesión y adelantó que la actividad económica en junio se recuperará.
5: En paralelo, el Ejecutivo reiteró que el precio de los combustibles caerá alrededor de 100 pesos por litro a partir de este jueves.
6: Pese a que la economía acumuló 5 meses consecutivos de contracción y que el desempleo llegó al 9,4% en el trimestre marzo-mayo de este año, el gobierno insiste en que no existen señales de una recesión. En entrevista con La Tercera, el ministro de Hacienda, Jorge Quirós, aseguró que junio marcará un punto de inflexión, ya que, según los antecedentes de recaudación tributaria que maneja la cartera, el próximo IMASEC volvería a terreno positivo. El secretario de Estado sostuvo que el retroceso de la actividad estuvo influida principalmente por factores puntuales, como la menor producción minera y pesquera, y descartó que el denominado bencinazo haya tenido un efecto determinante sobre el consumo, aunque reconoció que sí provocó un impacto marginal en el ingreso disponible de las familias. Una mirada que, en parte, comparte el economista de la Universidad Diego Portales, Juan Ortiz.
7: Dicho esto, creo que el ministro se hace énfasis en un punto, es que esperan que eventualmente la actividad económica repunte, principalmente durante el segundo semestre del año. ¿Por qué? Porque ellos lo que indican es que hubo factores transitorios, especialmente en el sector pesquero y en la minería, que lastraron el crecimiento económico durante el primer semestre del año, y esto es un hecho como tal.
6: Las declaraciones del ministro también se producen en medio de expectativas por una nueva baja en el precio de los combustibles. La ministra de Energía, Jimena Rincón, anticipó una disminución cercana a los 100 pesos por litro a partir del jueves.
3: 6:23 a.m.
4: El gobierno se abrió la realización de los conciertos de la banda coreana BTS en el Estadio Nacional.
1: Luego de que el Ministerio de Deporte informara que nunca hubo autorización para la realización de los conciertos de la banda surcoreana BTS en el Estadio Nacional, por la falta de cumplimientos de la productora DG Medios, este panorama podría cambiar. Y es que el Ejecutivo confirmó que recibió nuevos antecedentes técnicos por parte de la empresa, los que sí se ajustarían a las normativas vigentes. Estos apuntan a 4 ejes principales: carga, presión y estructura de producción, sistema de protección y servicios de apoyo, operación del evento, montaje, desmontaje y tránsito, y el plan de mitigación y manejo agronómico del césped. Cabe recordar que durante los últimos días, los y las fanáticas de BTS han protagonizado diversas convocatorias en varios puntos del país para demostrar su descontento con los hechos ocurridos.
8: Bueno, la verdad es que yo no encuentro una falta de respeto tanto para nosotras como fans y también como ellos que van a venir acá a Chile.
9: Bueno, lo primero es que me da mucha vergüenza. Es el único país de Latinoamérica que ha generado tanto problema por el suelo de el estadio.
1: Además, desde el gobierno confirmaron que presentarán un ajuste en la normativa de realización de estos eventos, estableciendo multas para todas aquellas productoras que vendan entradas sin contar con las autorizaciones correspondientes.
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3: 6:25 a.m.
10: Buenos días, Bio Bio, habla Carlos Ortiz, de acá de Maipú, pasado a Santa Marta, frente entre la COPEP y la Shell, están arreglando la parte central, arreglándole el pavimento. Así que tienen cono, todo, precauciones, porque se encuentran todos de frente los que vienen adelantando. 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
11: Buenos días, amigos de Radio Vivo Vivo. Para informar, saliendo desde la comuna de Coelemu con -2 grados, una visibilidad regular, ya que hay neblina en la ruta hacia Concepción y por escarcha. Saludos amigos, que tengan buena jornada.
12: Hola, buenos días, estimados amigos. Les habla Daniel Burger desde Rengo. Un gran saludo para ustedes, con mucho frío, todo escarchado, junto aquí con mi señora y con mi lindo perrito Faraón. Un gran comienzo de semana para todos ustedes.
13: Buenos días, amigos de la Radio de Vivo. Hugo por acá, por Carretera de la Fruta, para informarles. Sector Lago Rapel, kilómetro 69 al kilómetro 85 aproximadamente, bastante neblina, y entre los dos puentes del Lago Rapel hay unos animales por la orilla, entre los dos puentes del Lago Rapel. Carretera de la Fruta, Bio Bio en la radio.
14: Buenos días, Radio Bio Bio. Semáforo en la Camino Melipilla con tres ponientes apagado, ya lleva varios días que se prende, se apaga, y ahora día lunes ya hay congestión y taco. Aviso, Radio Bio Bio.
15: Muy buenos días, Radio Bio Bio. En este momento en la Chillán, mucho frío, tenemos una temperatura de menos 4 grados, y precaución porque las calles están resbaladizas. Recién acabo de frenar y la camioneta se me fue, patinó la camioneta, así que está el pavimento congelado.
3: 6 de la mañana, 27 minutos.
5: La confianza y la transparencia acerca de las instituciones volvieron al ojo del huracán tras la salida de Paulo Contreras como director de Contra e Inteligencia de la ANI, la Agencia Nacional de Inteligencia.
16: La renuncia del ahora exdirector de Contrainteligencia de la Agencia Nacional de Inteligencia, Paulo Contreras, ha desatado una serie de reacciones desde el ámbito político y legal, y es que su salida se debe a que el experto en seguridad mantuvo vínculos con el abogado Luis Hermosilla, imputado en el denominado caso Audio. Los nexos se hicieron públicos luego de que Reportea evidenciara que Contreras jugó un papel clave en la entrega de información reservada a Hermosilla, mientras ejercía como jefe nacional de gestión estratégica de la PDI entre los años 2018 y 2023. El director de Administración Pública de la UNAP, Roberto Munita, explicó que entes como la ANI deben siempre intentar estar por debajo del radar.
17: Organismos como la ANI requieren cierto sigilo, requieren estar fuera de la línea normal de transparencia y requieren contar con ciertas lógicas ajenas al escrutinio público.
16: Contreras deja la institución a tan solo 3 meses de asumir el cargo y enfrentará junto a la fiscal regional metropolitana Oriente, Lorena Parra, una querella por delitos de revelación de secretos y ocultación de información referente a ilícitos.
3: 6 de la mañana, 29 minutos.
4: La justicia admitió una querella presentada por el Sindicato de Trabajadores de Huachipato contra ex dirigentes del gremio de asociación de asociados de la usina. Se solicitó a la justicia indagar el paradero de más de 1.000 millones de pesos.
18: El Juzgado de Garantía de Talcahuano admitió a trámite la querella presentada por el Sindicato de Trabajadores de Huachipato contra expresidentes, exdirigentes y exempleados del gremio, a quienes se pide investigar en relación al paradero de fondos que superarían los 1.000 millones de pesos. Tras una semana del ingreso de la acción legal, la jueza Solange Andrade dio luz verde a la querella. Ordenó su envío al Ministerio Público para la investigación que se solicita, así como la notificación de los imputados, entre ellos los expresidentes Héctor Medina y René Vidal. Justamente este último se refirió a la denuncia, expresando su tranquilidad con la investigación que enfrentará.
19: La investigación es parte del trabajo que debe realizar cualquier directorio, si se tiene dudas, sobre todo en el manejo de los recursos. Lo que sí, hacerlo público. Es preocupante lo que sucede cuando se señala como culpable sin tener antecedentes claros.
18: Sobre la querella de los delitos de administración desleal, fraude, estafa y apropiación indebida, el nuevo presidente del sindicato, Álvaro Riquelme, explicó que se decidió a partir de una auditoría que reveló el desconocido destino de importantes recursos administrados por pasadas presidencias.

0: los conductores de Playa Ancha. En el Mirador Marina Mercante hay un bandejón central y en ese bandejón central hay un vehículo atravesado, abandonado, con parte de su carrocería sobre el bandejón central, sobre la isla. Que tengan un buen día.
1: Hola, hola, buenos días, Radio Dios, ahí, la Juan número uno de Chile. Oye, viejitos lindos, voy pasando por el bypass de Rancagua con destino al sur, y en este minuto hay menos cuatro grados aquí en el bypass de Rancagua. Saluditos, a cuidarse, muchachos, saludos para la Dios Dios. Sergio, voy por acá.
2: De la mañana, 31 minutos.
3: Fue formalizado el líder de una banda dedicada al robo de madera en la provincia de Arauco, revelando a la fiscalía que Javier Ramírez, alias el Coipo Ramírez, obtuvo ingresos por más de 2.500 millones de pesos a través de ese ilícito.
4: En una audiencia de reformalización, el Ministerio Público precisó los hechos por los que está imputado a quien se sindica como uno de los principales líderes del tráfico de madera en la provincia de Arauco. Uno de los antecedentes entregados por la fiscal Lorena Núñez subrayó en los millonarios ingresos que le reportó a Javier Ramírez el ilícito negocio a través de la forestal Queules, representada por Cristian Reyes, y que el abogado de la forestal Arauco, querellante en esta causa, Enrique Hernández, confirmó.
5: Este sujeto, el señor Javier Ramírez, tenía una relación comercial ilícita, por cierto, con otro sujeto que también actualmente ya está condenado, a través de la forestal Queules, la cual logró efectuar transacciones por más de 2.500 millones de pesos durante el tiempo en que esta asociación delictual se llevó a cabo.
4: En todo caso, según el acta del juzgado de garantía, fue ya fijada para el próximo 20 de agosto una audiencia de procedimiento abreviado, instancia que generalmente termina con penas inferiores a las que se perseguiría en un juicio oral y que en el caso de Javier Ramírez podrían llegar hasta los 15 años de cárcel.
2: 6 de la mañana, 33 minutos.
6: La Corte de Apelaciones de Valdivia declaró admisible un recurso de protección presentado por una exfuncionaria de Carabineros, con el que busca dejar sin efecto su baja de la institución luego que se difundiera un video en el que, vistiendo de civil, utilizó un vehículo policial para ir a comprar a un local comercial.
7: La acción fue presentada ante la Corte de Apelaciones de Valdivia. En el documento se expone el caso de Jennifer Marian Bakovic Rodríguez, ex cabo segundo de Carabineros, quien era parte de la dotación de la Tenencia Carreteras Valdivia Norte, antes de ser desvinculada mediante una resolución de la Prefectura de Carabineros de Valdivia. Según el recurso, la exfuncionaria fue dada de baja por conducta mala luego de utilizar una radio patrulla para trasladarse hasta Máfil a comprar artículos de higiene personal y alimentos tras sufrir una emergencia biológica mientras cumplía con un turno de guardia en el recinto policial. El documento sostiene que la salida fue autorizada por el suboficial de guardia y que la decisión de la baja se adoptó sin una investigación previa, vulnerando su derecho a defensa y argumentando una supuesta compra de una botella de alcohol y una bolsa de hielo, tal como se describe en la resolución emitida por Carabineros el 20 de junio de 2026, que dispone la baja de la exfuncionaria. Lo anterior, según el recurso presentado, carecería de sustento, dado que la exfuncionaria fue sometida a un allanamiento a sus pertenencias, sin encontrar el alcohol, así como tampoco signos de haberlo consumido. 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
2: La información está primero en Radiograma. 6 de la mañana, 34 minutos.
3: Acompañado por una lluvia de pétalos, aplausos y bocinazos, fue despedido el actor Fernando Clige, fallecido a los 71 años a consecuencia de un cáncer de páncreas fulminante.
8: Ayer domingo se desarrolló el último adiós al actor uruguayo-chileno Fernando Clige, quien falleció a los 71 años a causa de un cáncer de páncreas fulminante. La mañana comenzó con una misa íntima en la parroquia Jesús Nazareno en Providencia, donde familiares, amigos y colegas se reunieron para rendirle homenaje. Tras la ceremonia, el cortejo emprendió rumbo hacia el crematorio del Parque del Recuerdo en Huechuraba. En su trayecto, la caravana realizó una detención simbólica en la tradicional Pérgola de las Flores, donde floristas y pergoleros lo esperaban para despedirlo. En medio medio de la despedida, el actor Julio Yun destacó la relevancia de Fernando como referente en la comedia y valoró el cariño que siempre guardará en su memoria.
9: Y nada, lo quería mucho, a la familia también, desearle la máxima tranquilidad, el amor, el cariño. Lo vamos a recordar siempre, Fernando dejó su legado y sobre todo este legado de que es difícil cuando te catalogan de repente como el estigma del galán de las teleseries y es difícil hacer como comedia o hacer reír. Nada, Fernando es el maestro de eso, así que es un gran referente.
8: Colegas y asistentes resaltaron la sencillez y la generosidad de Eclige, recordándolo como un hombre querido cuya partida dejó un vacío profundo en el mundo artístico.
10: Buenos días, Alfredo Sotomayor por acá, por la autopista del Sol con dirección a Santiago o ruta 78. Antes de llegar al bajo nivel de Pajarito, a la altura de los Jardines Santa María, colisión con dirección a Santiago de 4 vehículos. Uno está detenido, aparentemente fue el que provocó el accidente con problemas mecánicos por la pista rápida, es decir, por la pista izquierda de circulación. Para que tengan precaución, desde San Antonio hacia Santiago, unos 4 kilómetros antes de llegar al sector del cruce del paso bajo nivel de Pajarito. Que tengan buenos días, Radio Bio Bio, la radio.
11: Buenos días, Bio Bio, ruta 5 sur de sur a norte, justo antes de la salida de Santa Isabel, se quedó un pan hace menos de 5 minutos un camioncito chico en la pista de la derecha. Se va a empezar a armar taco, todavía no llega nadie a verlo.
2: 6:37.
6: Vamos a hacer un pequeño alto, luego tendremos información del deporte y un completo panorama internacional.
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2: La selección de fútbol de Brasil quedó eliminada de la Copa del Mundo luego de caer por 2-1 ante Noruega en Nueva Jersey. Los noruegos se enfrentarán en cuartos de final a Inglaterra, que venció por 3-2 a México. En los duelos de hoy, España se mide con Portugal desde las 15 horas en Dallas y Estados Unidos jugará ante Bélgica a partir de las 20 horas en Seattle.
3: En el fútbol local, Colo Colo recibe hoy desde las 7:30 de la tarde en el Estadio Monumental a Deportes Recoleta, en un partido que cierra la disputa de la quinta fecha de la fase de grupos de la Copa Chile. Nos informa Felipe Espina.
4: Brasil cayó 2-1 ante Noruega y quedó eliminado en la fase de octavos de final de la Copa del Mundo de la FIFA. El entrenador de la canariña, Carlo Ancelotti, lamentó la derrota y la eliminación de su escuadra, asegurando que esta caída debe ser el inicio de un nuevo proceso.
5: Es obvio que estamos todos profundamente tristes porque yo acho que el equipo hasta ahora fez no un mundial espectacular, sino un buen mundial. Tenemos que seguir trabajando, mejorando. Encontrar nuevas ideas. Yo creo que no es la fin, es un principio del nuevo ciclo, esta derrota.
4: El combinado noruego enfrentará en la fase de los ocho mejores a Inglaterra, que venció por 3-2 a México. En los duelos de hoy, en la ronda de los 16 mejores de la cita planetaria, España y Portugal juegan desde las 15 horas en Dallas por un lugar en la siguiente ronda. El DT del cuadro hispano, Luis de la Fuente Castillo, adelantó el partido.
6: Por planteamiento, obviamente, trataremos de estar pendientes del rival cuando no tengamos el balón, pero lo que queremos es que ellos estén más ocupados de nosotros, de nuestra banda derecha, sea Marcos, sea Pedro, sea Lamín o sea quien X el que juegue.
4: Por el lado de los lusos, el delantero y capitán Cristiano Ronaldo aseguró que pase lo que pase en el duelo ante los hispanos, sea o no su último mundial, se irá con la sensación de plena entrega a este deporte.
7: Saldrá de aquí Cristiano con la conciencia tranquila, pero no 100%, 1000. ¿Sabes por qué? Porque en la vida, en el fútbol, yo he dado todo lo que tenía. Mi pasión, mi querer jugar estos tantos años no fue por necesidad, como tú sabes. Yo, gracias a Dios, estoy muy bien de la vida, pero es la pasión.
4: En el otro juego de hoy, en Seattle, Estados Unidos juega ante Bélgica a partir de las 8 de la noche. El entrenador del equipo estadounidense, Mauricio Pochettino, podrá contar con el delantero Florian Balogun, quien fue absuelto por el comité disciplinario de la FIFA luego de su expulsión por roja directa en el pasado duelo ante Bosnia. En el fútbol local, Colo Colo y Deportes Recoleta juegan hoy desde las 19:30 el partido que cierra la disputa de la quinta fecha de la fase de grupos de la Copa Chile. Ayer, Universidad de Chile venció 3-2 a Santiago Wanderers en Valparaíso y alcanzó el liderato del grupo D. En otros deportes, el piloto monegasco de Ferrari, Charles Leclerc, ganó el Gran Premio de Gran Bretaña, novena fecha de la temporada de la Fórmula 1. En segundo lugar, en Silverstone, llegó el británico de Mercedes, George Russell, y tercero, su compatriota de Ferrari, Lewis Hamilton. La próxima fecha, la décima de la temporada, se disputará el 19 de julio con el Gran Premio de Bélgica en el circuito de Spa-Francorchamps.
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2: 6:45.
3: La cifra de fallecidos por el doble terremoto del pasado 24 de junio en Venezuela aumentó a 3.342, mientras que la de heridos se elevó a 16.740, informó el presidente del Parlamento venezolano, Jorge Rodríguez.
4: Cientos de personas en dos ciudades de Venezuela rindieron homenaje en vigilias a los muertos y se solidarizaron con los miles de heridos y los que perdieron sus viviendas, principalmente en la devastada región de La Guaira.
3: En Caracas, estudiantes, activistas, familiares de presos políticos y otras personas se reunieron en una plaza de la Universidad Central de Venezuela, la principal del país, para orar por los fallecidos y encender unas velas en su honor.
4: En el suelo trazaron el mapa del país con velas y en el medio extendieron una gran bandera venezolana, mientras algunos sostenían carteles con mensajes como "una luz por quienes siguen siendo buscados y por aquellos que lo perdieron todo".
3: La nueva cifra supone un aumento de 388 personas fallecidas respecto al sábado. Según el balance oficial, 6.462 personas han sido rescatadas y 17.345 perdieron su vivienda, por lo que se han habilitado 79 campamentos transitorios.
4: Él también, hermano de la presidenta encargada, Delcy Rodríguez, dijo en Telegram que se mantienen en 852 los edificios afectados y 190 los colapsados.
3: La presidenta encargada de Venezuela, Delcy Rodríguez, ordenó la creación de una nueva unidad militar para atender la emergencia ante desastres, frente a las críticas por la falta de respuesta de las Fuerzas Armadas venezolanas.
4: Dice que será para atender la emergencia ante desastres de esta naturaleza, que llevará por nombre Gran Mariscal de Ayacucho Antonio José de Sucre, lo anunció la presidenta encargada en la conmemoración de los 150 años de independencia de su país.
3: Han querido atacar a nuestra Fuerza Armada, denigrándola, atacándola, y nosotros lo hemos visto a ellos ahí ayudando al pueblo, salvando vidas, sacando cuerpos, defendió la presidenta encargada y comandante en jefe de las Fuerzas Armadas.
4: Añadió, no entiendo cómo en estos momentos de dolor para Venezuela, de duelo nacional, hay quienes se atreven a la miseria, hay quienes se atreven a planificar que sí hay estallidos sociales. Aquí no habrá estallido social, aquí lo que hay es solidaridad social profunda de nuestro pueblo, dijo.
3: Venezolanos declararon que en los edificios derrumbados de La Guaira ya no hay grupos grandes y casi todos los que quedan son ciudadanos venezolanos, sobre todo voluntarios y familiares, que siguen rebuscando y levantando los pesados escombros para buscar a las centenares de personas que se presumen siguen enterradas. Tenemos detalles con Melissa Barra de Radio Francia Internacional.
5: Los carros fúnebres se turnan frente a la morgue improvisada de La Guaira. Edgardo, de 20 años, espera en su moto. Vino a identificar el cuerpo de su primo. Este será su último viaje entre Caracas y la zona del desastre.
6: Estamos esperando que le den respuesta de si el cuerpo lo tienen aquí para poderlo mandar a cremar, y bueno, desde el miércoles estamos sub y baja.
5: A su primo lo buscó durante días, pero también ayudó a otras familias.
6: Ahí ayudando lo más que podamos a cualquier persona que necesite su ayuda, porque, bueno, incluso la vez que estábamos buscando a mi primo, ayudamos a una señora a sacar a su hijo. Y ahorita cuando uno descansa, es que uno nomás le empieza a dar vueltas en la cabeza y los dolores y todas las cosas que uno se acuerde, uno, al principio no, porque uno está, como quien dice, momento de adrenalina y uno está tío todavía, pero llega un momento donde uno ya relaja y uno ya pega fuerte.
5: A 15 minutos de ahí, los sobrevivientes de Katia Lamar se refugiaron en un estacionamiento. Un equipo de la ONG israelí Israel distribuye comida en las carpas. La psicóloga Karen Monzón hace parte del equipo.
7: El sentir generalizado que he podido visualizar en los rescatistas y funcionarios y voluntarios es que su labor no ha sido suficiente, porque sienten que tienen que quedarse a seguir dándolo todo, en particularmente muchos que también han podido rescatar a personas fallecidas y tienen en sus cargas y su corazón muchas historias, y ahí es donde hemos entrado nosotros a dar esos primeros auxilios psicológicos a ellos, pero también esas herramientas prácticas de autocuidado para que puedan recargarse y seguir.
5: Los equipos de rescate extranjeros empiezan a salir de Venezuela. Solo el personal humanitario permanecerá para ayudar a los sobrevivientes. Desde La Guaira, Venezuela, Melissa Barra para Radio Francia Internacional.
3: Provea informó que Wilmer Cruz, conocido como el Topo de La Guaira, fue encarcelado y deberá cumplir un régimen de presentación periódica ante las autoridades como parte de las medidas impuestas por un tribunal.
4: La denuncia por la detención del rescatista abrió una nueva controversia en Venezuela, luego de que familiares y organizaciones de derechos humanos acusaran una detención ilegal y arbitraria por parte de agentes que se identificaron como miembros de la Dirección de Investigaciones Penales de la Policía Nacional Bolivariana.
3: La presidenta encargada, Delcy Rodríguez, anunció cambios en su gabinete 11 días después del doble terremoto.
4: Designó al ingeniero Francisco Garcés como el ministro de Transporte en sustitución de la chavista Jacqueline Faría, a quien ordenó conducir los esfuerzos de recuperación de viviendas e infraestructura a través de la recién creada Gran Misión Venezuela Renace.
3: Garcés, nombrado recientemente como jefe de la Comisión Presidencial encargada de la inspección de viviendas afectadas, asume su nueva responsabilidad con el propósito de avanzar y fortalecer el transporte, explicó la jefa de Estado en redes sociales.
4: Además, Venezuela pidió al Programa de las Naciones Unidas para el Desarrollo su apoyo para impulsar programas de vivienda y atender a los miles de ciudadanos que se quedaron sin casa.
3: El club voleibol Guaguas ha confirmado la muerte de su jugador Wilner Rivas Quijada, de 31 años, tras quedar sepultado con su familia en uno de los edificios en La Guaira derribados por los terremotos de Venezuela hace 11 días.
4: Los cuerpos del capitán de la selección venezolana, su esposa María Ángel Pérez y su hijo Teo, de 1 año y medio, fueron encontrados sin vida tras intensos días de búsqueda y llamados de emergencia de compañeros de profesión para localizarlos, según informó el club Gran Canario en las redes sociales X e Instagram.
3: Estados Unidos conmemoró los 250 años de su independencia con una jornada marcada por el calor extremo, amenazas de tormenta, un gran despliegue militar y un espectáculo masivo de fuegos artificiales en Washington. En ese marco, el presidente Donald Trump encabezó la celebración con un discurso centrado en el excepcionalismo estadounidense, afirmando que nadie puede ser como nosotros y defendiendo la fuerza y el poder del país.
4: La jornada estuvo atravesada por complicaciones logísticas y climáticas. Miles de personas debieron evacuar temporalmente el National Mall por riesgo de tiempo severo, aunque más tarde regresaron para participar de los actos nocturnos. Las temperaturas superaron 100 grados Fahrenheit, lo que dejó decenas de personas afectadas por el calor y obligó a reforzar la entrega de agua por parte de la Guardia Nacional.
3: Trump habló durante 40 minutos, rindió homenaje a veteranos y familias Gold Star e insistió en que el país enfrenta amenazas ideológicas internas al rechazar abiertamente la idea de que el comunismo tenga cabida en Estados Unidos. También aseguró que lo que viene es el amanecer de la era dorada de Estados Unidos en un discurso cargado de símbolos patrióticos e históricos.
4: Luego de sus palabras comenzó un show con más de 850,000 fuegos artificiales presentado por la organización Freedom 250, un grupo alineado con aliados de Trump que asumió buena parte de la organización de los festejos. Justamente ese protagonismo generó cuestionamientos porque algunos sectores acusaron que la conmemoración tomó un tono partidista. A eso se sumó la presencia de grupos vinculados al nacionalismo extremo en la capital, lo que volvió a mezclar patriotismo, política y tensión en una celebración histórica para Estados Unidos.
3: Un hombre abrió fuego contra una celebración por el Día de la Independencia de Estados Unidos en Brooklyn, Nueva York, causando heridas a 8 personas, entre ellas 4 menores de edad, informó la policía.
4: El hombre, que no había sido identificado, disparó varias veces hacia el interior del patio de una vivienda mientras una familia festejaba la fiesta con un asado, dijo a la prensa la comisionada del Departamento de Policía de Nueva York, Jessica Tisch.
3: La mujer de 21 años y el hombre de 33 recibieron disparos en el pecho. El menor de 6 años fue alcanzado en el abdomen y los otros 3 niños sufrieron heridas de bala en la pierna o el muslo. La víctima de 21 años se encuentra en estado crítico, mientras que el resto permanece estable.
4: Además, un avión de Delta Airlines fue golpeado por un proyectil de fuegos artificiales durante las celebraciones del Día de la Independencia cuando aterrizaba en el Aeropuerto Internacional Midway de Chicago, en Illinois, informó la Administración Federal de Aviación, sin reportes de heridos ni daños severos.
3: Las autoridades del estado de Nueva Jersey, en el noreste de Estados Unidos, divulgaron que han registrado 25 fallecimientos desde el jueves relacionados con la ola de calor que dejó temperaturas máximas de unos 38 grados intensificadas por la humedad antes de subsistir en las últimas horas.
4: Según la NBC, se han registrado otros 3 fallecimientos relacionados con el calor en otros estados, por lo que en total ya son 28.
8: ¡No!
3: llantos, golpes en el pecho y llamadas a la venganza, miles de iraníes comenzaron a despedir al asesinado líder supremo Ali Jamenei el día sábado. Ali Jamenei, de 86 años en Teherán, en los funerales públicos que se alargarán durante 6 días en 5 ciudades y 2 países.
4: En la enorme mezquita Mosala de Teherán resonó desde primera hora de la mañana el grito lealtad a Jamenei, en honor al religioso que lideró el país durante más de 36 años y que fue asesinado por Estados Unidos e Israel el 28 de febrero, el primer día de la guerra.
3: Millones de iraníes participaron en la procesión fúnebre que comenzó en la avenida Tamamán esta mañana y avanzó por las plazas de Imán, Hossein y Engelaf hasta la emblemática Plaza Azadi, en un recorrido de aproximadamente 12 kilómetros que atraviesa la capital de este a oeste.
4: Sin embargo, la carroza fúnebre que transportaba los ataúdes del ex líder supremo y sus 4 familiares se unió a la multitud más tarde desde la céntrica Plaza Engelaf.
3: Los participantes portaban banderas de Irán, retratos de Jamenei y carteles que pedían venganza y la muerte del presidente de Estados Unidos Donald Trump y del primer ministro israelí Benjamín Netanyahu.
4: Al concluir esta jornada, los féretros serán trasladados a la ciudad de Qom para esta procesión el mañana martes y luego el miércoles se van a llevar a cabo velorios en Irak. El jueves finalmente será enterrado Jamenei en la ciudad sagrada de Mashhad, es en el noreste del país, en el mausoleo del imán Reza, que es el octavo imán del chiismo.
3: El ejército israelí atacó y neutralizó una supuesta célula del grupo chiita Hezbollah en el sur del Líbano, según afirmó en un comunicado.
4: Soldados de las Fuerzas de Defensa de Israel identificaron una célula terrorista de Hezbollah que operaba en motocicletas en la zona de Al-Ukaita, adyacente a la zona de seguridad donde operan las tropas, dice la nota castrense, que añade que su actividad representaba una amenaza para los soldados.
3: Al menos 3 personas murieron y unas 15 resultaron heridas como resultado de 2 ataques israelíes perpetrados esta jornada en la Franja de Gaza, informaron fuentes hospitalarias.
4: En Jan Yunis, al sur de la franja, Israel mató a una persona e hirió alrededor de 15 más tras atacar un vehículo utilitario en la zona de Al-Mawasi, que activó los equipos de defensa civil.
3: Rusia volvió a atacar en la víspera de la cumbre anual de la OTAN, que empieza mañana en Ankara, un ataque masivo contra Kiev en el que las defensas aéreas ucranianas no pudieron derribar ninguno de los misiles de trayectoria balística empleados por las fuerzas del Kremlin en el ataque.
4: La estadística confirma la extrema vulnerabilidad de Ucrania ante los misiles balísticos rusos, como reconoció el presidente ucraniano Volodymyr Zelensky en su mensaje de condena del ataque, que mató al menos 14 personas en la región de Kiev y dirigió sobre todo, según el Ministerio de Defensa ruso, contra empresas de defensa, instalaciones energéticas y aeródromos militares ucranianos situados en varias regiones.
3: El presidente ucraniano Volodymyr Zelensky dijo que esta es una importancia crítica, que la cumbre de la OTAN se salde con nuevas medidas concretas para reforzar las defensas aéreas ucranianas horas después del ataque ruso.
4: La presidenta de la Comisión Europea, Ursula von der Leyen, dijo que Ucrania necesita urgentemente más defensas antiaéreas.
3: Tenemos detalles con Leticia Fuentes de Radio Francia Internacional.
8: A puertas de la cumbre de la OTAN, Rusia ataca de nuevo Kiev, matando al menos a 14 personas y dejando una decena de heridos. Ante la posibilidad de que los bombardeos continúen, el alcalde de Kiev pide a la población permanecer en los refugios durante las próximas horas. Este ataque es el segundo en menos de una semana y se produce en medio de una intensificación de las ofensivas por ambas partes que dan pocas esperanzas a un posible acercamiento a la mesa de negociaciones. Precisamente este martes dará comienzo la cumbre de la OTAN en Ankara, Turquía, donde este conflicto será el eje principal de las discusiones. Un encuentro que el presidente estadounidense Donald Trump aprovechará para reunirse con Zelensky y en el que los líderes citados volverán a mostrar su firme apoyo a Ucrania tras su último encuentro en el G7 de Vienne, Francia. Fue allí donde por primera vez y de manera unánime los poderosos condenaron la actitud de Rusia por continuar con el conflicto bélico.
2: Falta un minuto para las 7 de la mañana.
3: Ucrania atacó una refinería en la región rusa de Yaroslavl, a 250 kilómetros al noreste de Moscú, y dejó sin electricidad a la ciudad portuaria de Sebastopol, la base de la flota del Mar Negro, en el marco de un ataque masivo de más de 50 de drones.
4: Según informó el canal de Telegram independiente ruso Astra, los drones ucranianos atacaron una refinería. La información fue confirmada por el canal ucraniano Exilenova Plus, que monitorea los ataques contra la retaguardia rusa.
3: La Interpol emitió una orden de búsqueda y captura de una mujer ucraniana, Anastasia Berezovska, como sospechosa autora de la explosión en Mónaco, en la que resultó gravemente herido el oligarca ucraniano Vadim Ermolaev, junto a su mujer y su hijo de 13 años.
4: La policía del Principado, en colaboración con la francesa, logró identificarla a partir de las imágenes de varias cámaras de seguridad tras depositar la mochila que contenía el explosivo en la calle Reverendo Perluis Frola, en Mónaco. Aparentemente, la sospechosa fue disfrazada como un hombre para dificultar su identificación.
3: El presidente de Estados Unidos, Donald Trump, publicó en su red social una foto con la primera ministra italiana, Giorgia Meloni, y el mensaje: necesitamos una orden de alejamiento antes de la cumbre de la OTAN en Ankara, a la que ambos asistirán. Un ataque al que el gobierno de Italia ha evitado responder.
4: En la foto publicada en Truth Social se ve a Meloni mirando a Trump durante la cumbre de junio en Francia, la cumbre del G7, y tras la que se han ido deteriorando las relaciones entre ambos después de que el mandatario estadounidense aseguró que en aquella ocasión la primera ministra pidió una y otra vez tomarse una foto y que él accedió a ella porque le dio pena.
3: Italia ultima en Lampedusa un nuevo centro que podría cambiar de forma importante la gestión migratoria en el Mediterráneo Central. La isla, históricamente identificada como un punto de primer rescate y acogida para quienes cruzan desde África hacia Europa, podría pasar también a cumplir una función de contención y repatriación de migrantes sin derecho a protección internacional.
4: Según distintas fuentes citadas por la prensa europea, las nuevas instalaciones ubicadas en una zona bajo jurisdicción militar tendrían fines migratorios y permitirían detener, expulsar y repatriar personas con capacidad para 299 migrantes.
3: La Armada del Ejército Popular de Liberación Nacional, que es el ejército chino, lanzó con éxito un misil estratégico desde un submarino nuclear hacia aguas del Pacífico, una prueba anunciada en un momento de crecientes tensiones con Japón y de refuerzo de la presencia china en las aguas próximas a Taiwán.
4: El proyectil, que transportaba una ojiva simulada de entrenamiento, cayó con precisión en la zona marítima prevista, según la agencia estatal Xinhua.
3: El presidente electo de Colombia, Abelardo de la Espriella, informó que sostuvo en Barranquilla una reunión de alto nivel con una delegación oficial de Estados Unidos para abordar asuntos de cooperación bilateral, seguridad, lucha contra el crimen organizado y narcotráfico previo a su posición el 7 de agosto.
4: Durante el encuentro que se realizó el viernes, se abordaron temas estratégicos de cooperación bilateral, seguridad nacional, lucha contra el crimen organizado, narcotráfico, comercio y fortalecimiento de la relación entre Colombia y Estados Unidos. Esto según un comunicado divulgado por su oficina de prensa.
3: En Perú, la presidencia del Consejo de Ministros ordenó comenzar con la transferencia de gestión del gobierno después de que el Jurado Nacional de Elecciones proclamara a la derechista Keiko Fujimori como presidenta electa para el periodo 2026-2031.
4: A través de un oficio múltiple enviado a todos los sectores del Ejecutivo, el presidente del Consejo de Ministros, Luis Arroyo, puso en marcha el proceso de transferencia de gestión. Ahí se ordena el inicio de las coordinaciones institucionales que permitan cumplir con los plazos legales previstos para el cambio de gobierno.
3: Las autoridades mexicanas informaron que fue localizada sin vida la periodista Roxana Guzmán, que había sido secuestrada hace un mes en el estado oriental de Veracruz, en el Golfo de México, donde han sido asesinados otros dos comunicadores en lo que va del año.
4: El cuerpo de Roxana Guzmán, directora de Pulso Informativo del Sureste, fue encontrado en una finca del municipio de Moloacán, del estado de Veracruz, que colinda con la localidad de Nanchital, en donde había sido secuestrada el 2 de junio. Esto lo dijo The Associated Press, un funcionario de la Fiscalía Estatal, que habló en condición de anonimato porque no está autorizado a declarar acerca del caso.
3: Según la investigación, la comunicadora fue asesinada y posteriormente su cuerpo fue calcinado en un barril de metal, detalló el funcionario.
4: La Fiscalía de Veracruz confirmó la muerte de Guzmán tras las pruebas periciales que se realizaron a los restos localizados en la finca.
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3: Vamos de inmediato hasta una de nuestras unidades móviles que se encuentra en la comuna de Peñalolén. Cristian Borkowski, te escuchamos.
10: Gracias, Tomás. Estamos acá en el sector de Quebrada Vítor, donde ustedes están viendo la labor de bomberos tras este domicilio, que en rigor tenía 13 domicilios en su interior y que ha quedado reducido a escombros producto de este siniestro, que ha sido declarado por bomberos como la primera alarma de incendio estructural. Este incendio se decretó pasada las 6 de la mañana, acá en lo más alto de Peñalolén, y ustedes pueden ver cómo han quedado los restos completamente calcinados. Según nos han dicho los mismos vecinos de acá, al costado de la casa, esto completamente ardió producto de un elemento desconocido. Se cree potencialmente que podría haber sido por temas de calefacción producto del frío, pero claramente acá se ven tres domicilios que han sido afectados, tres familias al menos que vivían acá, un local comercial también, la parte de atrás que es el patio principal principal donde se alojaban estas construcciones y un inmueble de dos pisos que está al fondo, que es lo que ha sido consumido por el fuego. Ya los vecinos nos decían que esta situación se veía venir producto de otras situaciones similares. No hay cortafuegos acá en el lugar. De hecho, vamos a hacer un paneo para que ustedes puedan ver, por ejemplo, estos muros perimetrales que son las panderetas que dividían solamente a estas casas que quedaron completamente destruidas de otras que están acá al costado. Es decir, la calle fue una especie de cortafuego. Pero ustedes ven acá los tarros de basura que están completamente derretidos, lo que habla del calor que se generó a raíz del fuego. Claro, estas son las casas que resultaron completamente destruidas y bomberos, bueno, está trabajando a esta hora de la mañana para extinguirlo completamente el fuego y posterior a eso realizar los análisis de los peritos para entender cuál habría sido la causa y origen de este incendio. Es lo que podemos informar a esta hora desde la comuna de Peñalolén. 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
2: De la mañana, 7 minutos.
3: Vamos a hacer un pequeño alto. Antes le vamos a contar que hay un corte de energía eléctrica importante en la región del Maule. Hay 11.015 clientes afectados y por comunas, Peyúgue con 5.728 y Chanco con 4.379 concentran los clientes sin energía eléctrica en la región del Maule. Vamos a hacer un pequeño alto, luego tendremos información acerca de todos los líos que hay en la derecha, que se ha tomado la gente en los últimos días, las diferencias que hay en la derecha que explotaron después del fracaso de la acusación constitucional en contra del exministro de Hacienda de Gabriel Boric, Nicolás Grau. También les contaremos, tendremos información económica y todo lo que está ocurriendo con Trinidad Steiner, porque después del informe de Contraloría hay algunos que pretenden en la oposición presentar una acusación constitucional en contra de ella. Todo eso y mucho más en segundos.
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10: Hola, buenos días. Voy a mandar aviso que acá en Gran Avenida, entre Faero 20 y 19, están haciendo arreglo de dos pistas por las que se encuentran cerradas. Y ayer ya hubo colapso, ya siendo fin de semana, para que hoy día los automovilistas tengan precaución. Para Bio Bio, la radio.
11: Muy buenos días. Radio Bio Bio, Mario Moya desde Chillán, Intercomuna Chillán, Chillán Viejo. Tenemos niebla intensa, ¿no? Una visibilidad no supera los 500 metros. La temperatura, según la Dirección Meteorológica de Chile, en este momento es de 3.3 grados bajo cero, por lo que hay que tomar precauciones al conducir en ruta para así evitar accidentes y consecuencias que lamentar. Así que a ejercer la precaución de rigor ante las inclemencias del tiempo y han sido constantes durante estos últimos días.
12: Buenos días, Radio Bio Bio. Es para informarle que en camino Melipilla con 3 Poniente no hay semáforo, para que tengan precaución los conductores. 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
0: Buenos días, Radio Bio Bio. Contarles que el Tres Poniente con Camino Meriquilla, empezando la semana, ya el semáforo no está funcionando. Hay un taco tremendo.
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14: 7 de la mañana.

0: sector de calle Carlos Lorca en dirección hacia el poniente. ¿Qué es lo que se ha podido hasta ahora determinar en una investigación que aún está siendo aclarada por parte de Carabineros? Es que uno de estos dos buses del servicio red no habría respetado el semáforo en rojo de esta intersección. Este bus que está en imágenes, que está con este daño en su parte lateral, se desplazaba por Avenida Independencia de sur a norte, mientras que el otro bus lo hacía de oriente a poniente. Producto de esto se produjo esta colisión que provocó daños importantes en estos dos vehículos, pero también una persona que resultó con una lesión, una pasajera de uno de estos buses que aparentemente en medio del impacto cayó sobre la pista de buses, y esto provocó que se provocara una lesión. Está a la espera que llegue personal médico hasta este lugar. Ustedes escuchan de fondo el sonido de algunas bocinas, producto de este accidente de tránsito. Se ha hecho un atochamiento, un embotellamiento en este sector de esta intersección, producto de que las dos buses están ocupando pistas importantes, sobre todo en Independencia. Está generando un atochamiento importante, por lo tanto la recomendación a aquellas personas que usen este sector y quizás buscar una alternativa antes que queden en esta taco, porque esto va a tardar un buen tiempo, porque este vehículo está atrapado en este lugar. Se ha requerido una grúa para poder sacarlo de este sector, y también que Carabineros termine el peritaje, y esto por supuesto va a tomar bastante tiempo. Máxima precaución para quienes transiten por Avenida Independencia, reiteramos, a la altura de Carlos Lorca en la comuna de Independencia. 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
3: De la mañana, 18 minutos.
4: Santiago en estos instantes está con cielo despejado, la temperatura es baja, menos 1,2 grados, la humedad es del 92%. Para esta jornada Santiago espera un día despejado y una temperatura máxima de 22 grados. En Viña del Mar y Valparaíso, cielo despejado, la temperatura es de 11 grados. Para Viña del Mar y Valparaíso se espera un día totalmente despejado y una temperatura máxima de 19 grados.
5: Hay alerta ambiental en la región metropolitana hoy lunes 6 de julio, alerta ambiental que se replica en Valle Central de O'Higgins, Valle Central de la provincia de Curicó, Talca y Maule, todos con alerta ambiental. Ya más complicado con preemergencia en Linares, en Chillán y Chillán Viejo, en Los Ángeles, en Temuco y Padre Las Casas y en Valdivia. Hay emergencia ambiental el día de hoy en Osorno. El aire regular en Concepción Metropolitano, en Puerto Montt y Puerto Varas, y está bueno en Coyhai, que de acuerdo a esta medición que hace en línea el Ministerio de Medio Ambiente. La alerta ambiental de hoy en la región metropolitana prohíbe los calefactores de uso residencial a leña y otros derivados de la madera, excepto calefactores a pellets, en toda la región metropolitana. El Ministerio de Educación sugiere no suspender las clases de educación física, pero sí modificar la intensidad de sus actividades e idealmente realizarlas bajo techo, y además muchos vuelven a clases, muchos escolares vuelven a clases después de vacaciones de invierno. Se intensifica la fiscalización y el programa de lavado y aspirado de calles, y se mantiene la restricción vehicular permanente, que está vigente desde las 7:30, o estará más bien vigente en 10 minutos más, desde las 7:30 hasta las 21 horas, en toda la provincia de Santiago, más San Bernardo y Puente Alto, hoy lunes 8 y 9, son los dígitos afectos a esta restricción de autos y motos con sello verde, pero inscritos antes del 1 de septiembre del año 2011.
4: Para vehículos sin sello verde, en el exterior del anillo Américo Vespucio, los dígitos son 6, 7, 8 y 9. 6, 7, 8 y 9.
5: A ver, y varios datos a esta hora entre datos de nuestros auditores y también de Transporte Informa. Hablemos de los semáforos apagados, que nunca faltan. Gran Avenida en Lo Blanco, en San Bernardo, Vicuña Mackenna y la caletera de la Costanera Norte, eso es en Renca. Salvador Allende y Vasconia en San Joaquín, Ecuador con Las Rejas en la comuna de Estación Central, el límite con Santiago. Walker Martínez con Américo Vespucio en la comuna de La Florida. Tengan mucha precaución porque esas, por lo menos esas dos intersecciones son de altísimo tránsito conforme avanza la mañana. Gran Avenida y Lo Blanco, San Bernardo, Vicuña Mackenna con la caletera de la Costanera Norte en Renca, Salvador Allende y Vasconia en San Joaquín, Ecuador con Las Rejas en la comuna de Estación Central, Walker Martínez y Américo Vespucio en la comuna de La Florida. Y a propósito de cosas que no cambian, hay problemas en el tren central, el tren Rancagua, Estación Central, desde temprano, que está emitiendo información respecto a un desperfecto técnico en el sector de Rengo, y esto ha llevado a que tengan problemas de salidas y retrasos, en eso se traduce, ¿no? Desde las 5:55 minutos, ese servicio

0: sale a esa hora, no salió. A esta hora la última actualización es de las 7:05, ya son las 7:21, pero este es el último dato. Dicen que debido a este desperfecto técnico en el sector de Rengo, el servicio podría presentar, lo cierto es que los está presentando, retrasos en los tiempos habituales de viaje. Si alcanza a escuchar este mensaje, toma alguna alternativa. Han dispuesto, eso sí, un justificativo a través de su cuenta de X, el tren Rancagua, Estación Central, que dice que tiene un desperfecto técnico en el sector de Rengo y su servicio está presentando retrasos en los tiempos habituales de viaje en esta jornada.
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3: En medio de las tensiones en la derecha, llaman al Partido Nacional Libertario a integrar el gobierno, lo que fue descartado por la colectividad que lidera Johannes Kaiser.
4: Yo creo que es importante que el Partido Nacional Libertario defina si va a ser oposición. Yo creo que serían un aporte eventualmente dentro del gobierno.
5: El Partido Nacional Libertario no tiene por qué escoger entre ser gobierno y ser oposición, porque nuestra lealtad está con las ideas.
0: La desaprobación a la gestión del presidente José Antonio Kast llegó al 60%, a su peor registro desde el 11 de marzo, según la encuesta Plaza Pública Académica.
3: El Partido Comunista instó a la oposición a presentar una acusación constitucional contra la ex ministra Trinidad Steiner, idea que es resistida incluso en el Frente Amplio.
6: Creo que a partir de la gravedad de estos antecedentes, a mi juicio se configura claramente una causal de acusación constitucional.
7: Y me parece que políticamente no tiene mucho sentido hacer una acusación constitucional.
0: Después de varias críticas por ausentarse, el titular de Seguridad Pública, Martín Arrau, participará de la comisión que está revisando el proyecto y crea el Registro Nacional de Vándalos.
8: Si era tan fundamental y que todos consideramos importante, el gobierno no se haga presente.
9: Explicar cosas que son bien gruesas del proyecto. Lo primero, que se entiende por vandalismo y que son incivilidades.
3: Una deuda de casi 28 mil millones de pesos mantenía la senadora Carol Cariola, investigada, 28 millones de pesos. Mantenía la senadora Carol Cariola investigada por posible tráfico de influencias con el empresario chino por el que intercedió ante la Municipalidad de Santiago.
0: Hoy inicia en el Senado su trámite en particular de la Ley de Reconstrucción Nacional.
10: Acuerdo es difícil que haya porque son visiones totalmente contrapuestas.
11: Tenemos que apurar la tramitación de la Ley de Reconstrucción, pero además profundizarla.
3: El ministro de Hacienda, Jorge Quirós, descartó la recesión y proyectó un positivo segundo semestre, generando división entre economistas.
12: Ellos lo que indican, y que es cierto también en parte, es que hubo factores transitorios, especialmente en el sector pesquero y en la minería.
13: Dado el imagen que viene, tengamos una recesión técnica en la definición.
0: La moneda reiteró que esperan que los combustibles caigan otros 100 pesos por litro a partir del jueves.
14: Yo creo que el bencinazo lo que hizo fue dar una señal de seriedad política. Si todo sigue como está en el país, yo creo que se refiere a si todo sigue como está en el mundo.
3: La Comisión de Cultura de la Cámara revisará hoy la iniciativa que modifica la gobernabilidad y garantiza el financiamiento de Televisión Nacional.
15: Cada peso destinado a TVN es un peso que deja de invertirse en necesidades tan urgentes como la salud, la educación, la vivienda.
16: TVN es un canal histórico que llega con información a todos los rincones del país, que tiene como misión preservar la cultura.
0: El Ministerio del Deporte se abrió a autorizar la realización de los conciertos de BTS en el Estadio Nacional.
17: Bueno, la verdad es que yo no encuentro una falta de respeto tanto para nosotras como fans y también como ellos que van a venir acá a Chile.
18: Es el único país de Latinoamérica que ha generado tanto problema.
3: Una bombera fallecida y 5 lesionados dejó el volcamiento de un carro de emergencia en la comuna de Teodoro Schmidt.
19: La unidad de SPD, de la tercera compañía, se dirigía a un incendio estructural en el sector rural. Por causas que se investigan, perdió el control en una curva, volcándose a la unidad.
0: En el ámbito internacional, al menos 14 muertos dejó un nuevo ataque masivo ruso contra la capital ucraniana, Kiev.
3: Irán inició la procesión fúnebre del líder supremo Ali Khamenei en Teherán con un fuerte operativo militar.
0: Aumentaron a 3.342 los fallecidos y a 16.740 los heridos por los terremotos en Venezuela.
3: En el deporte, Brasil quedó eliminado de la Copa del Mundo luego de caer por 2-1 ante Noruega. Lo mismo México, que cayó ante Inglaterra.
0: Hoy España enfrenta a Portugal y Estados Unidos se medirá ante Bélgica por un lugar entre los 8 mejores de la cita planetaria.
20: Saldrá de aquí Cristiano con la conciencia tranquila. No 100%, 1000, porque en la vida, en el fútbol, yo he dado todo lo que tenía.
3: En el fútbol local, hoy desde las 19:30, Colo Colo se mide ante Deportes Recoleta por la Copa Chile.
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23: De la mañana, 28 minutos.
3: Pero es que increíble, porque al comienzo los gobiernos tienen toda la el ánimo, el entusiasmo, la buena voluntad de hacer las cosas, y hay cierta épica en los gobiernos. En la derecha esto no se ha notado en el gobierno de José Antonio Kast. Básicamente porque no hay una coalición de gobierno y porque hay varios partidos que se sumaron al gobierno después de la primera, o a la candidatura después de la primera vuelta, pero la verdad es que no hay una coalición de gobierno. Y como no hay una coalición de gobierno, no hay un ánimo para estar juntos. No existe. Entonces sí están gobernando juntos, pero con sus diferencias muy marcadas. Y eso significa que no tienen, por ejemplo, si hubiera una coalición, una sede que marca algún simbolismo. No tiene un vocero, no tiene un procedimiento para limar aspereza, o finalmente para tramitar, solucionar los conflictos que normalmente se pueden producir entre colectividades. Nada de eso existe. Imagínense si esto ocurre a menos de 4 meses de iniciado el gobierno, lo que va a ocurrir cuando se acerquen las elecciones. Elecciones municipales primero. Y claro, el asunto de las elecciones es con muchos meses de anticipación, entonces evidentemente que hay un problema. Se ha dicho que el presidente José Antonio Kast es el que debiera poner orden en esto, el que debiera resolver, que no hay un primus inter pares en el oficialismo. Pero por otra parte, hay muchas diferencias entre los partidos. Y de hecho, el asunto de la derechita cobarde es una expresión de algo más que una, no solamente una frase ofensiva. Y por otra parte, les dicen, bueno, ustedes salieron quintos con su candidata, ¿qué quieren? Están gobernando. Y los otros dicen, bueno, pero si nosotros gobernamos, ¿por qué nos atacan? Y no puede ser que el Partido Republicano, o por lo menos representantes del Partido Republicano, dicen que se sienten más cómodos con un partido que está fuera del gobierno que el Partido Nacional Libertario Johannes Heiser. Todo esto ha originado un problema grande, que no son solamente dimes y diretes, ¿eh? De hecho, una reunión el día viernes en la mañana, temprano, en el Palacio de la Moneda, que duró cerca de 2 horas, donde estuvo el presidente José Antonio Kast tratando de que los partidos se pongan de acuerdo. Esto no es simplemente declaraciones que van y vienen, sino que tiene efectos concretos. Hay una falta de coordinación en los partidos de gobierno que es evidente. Lo que ocurrió con la acusación constitucional es claro. ¿Quién presentó la acusación constitucional contra Nicolás Grau? Primero fue el Partido Nacional Libertario que lo organizó, o sea, un partido que no está en el gobierno. Se sumó un partido de gobierno que teóricamente es el principal, que es el Partido Republicano, sin preguntar a los demás, sin consultar, y después pretendieron que los demás se sumaran como si fuera un contrato de adhesión. Naturalmente que eso no ocurrió, y se produjo el bochorno en que esta fue la acusación constitucional con menores votos para su aprobación desde 1990. O sea, así terminó todo esto. Y después empiezan las recriminaciones, y empiezan las rabias, y empiezan los ataques. Bueno, todo esto es lo que ha ocurrido. ¿Tiene solución esto? Es una buena pregunta. Algunos dicen que esto tiene que solucionarse a nivel de partidos, pero parece que ya no existe. Otros dicen que tiene que solucionarse a nivel de comité político, el que se realiza todas las mañanas de los lunes, como el día de hoy, en el Palacio de la Moneda. Otros dicen que debiera ser el presidente de la República el que debiera intervenir en los casos más importantes para tomar decisiones. Lo cierto es que hasta este momento hay buenas intenciones, buenas razones, pero pocos hechos y actos.
0: Sin dejar de tomar en consideración que todo esto, además, que está pasando, como decías tú, en el espacio en que más o menos se entendía como una suerte de luna de miel, no con la oposición necesariamente, porque no estamos hablando de ellos, sino que dentro de la coalición que triunfa, ¿no? Que logra un triunfo electoral, teniendo muy claro que es una, o que fue una coalición electoral, no necesariamente programática o política de acá en adelante. De hecho, ni siquiera tiene nombre, no hay un líder claro, como decías tú, no hay un vocero con quien ponerse de acuerdo, en fin, etcétera. Pero están, o debieran estar, en un momento de cohesión, porque el poder así lo logra, ¿no? Hemos hablado acá acerca de lo que hace el poder, la magia del poder y lo que implica para las coaliciones. Bueno, en este caso no sucede. Las diferencias en el oficialismo, o en los oficialismos, o las derechas, más bien, las derechas, vienen desde la campaña, en donde particularmente el sector de Chile Vamos, representado en la campaña presidencial por Evelyn Matthei, y el sector del Partido Republicano, con su candidato, que es el actual presidente, y Nacional Libertario, con su candidato también, Johannes Kaiser, fueron muy rudos entre ellos, con Evelyn Matthei denunciando una campaña comunicacional en su contra, que nunca se esclareció efectivamente quién la organizó, pero ella diciendo en un debate: te perdono, José Antonio, y dando una suerte de puntapié a una nueva etapa que se entendió que ellos así lo entendieron y siguieron en la campaña. Bueno, ya sabemos lo que pasó, ganó José Antonio Kast, el sector de Chile Vamos se plegó a esa campaña, a la segunda vuelta, y finalmente es él el presidente. Pero son cosas que no han terminado de cuajar y no terminan de funcionar, y vuelvo a reiterar, pensando que hay un poder que repartir. En el momento en que no hubiese un poder que repartir, se va a volver muy complicado. Y hay varios, como dices tú, pensando en las elecciones de las municipales, que son las primeras. ¿Cómo va a enfrentar la coalición esas elecciones? ¿Van a ir nuevamente separados como fueron en las parlamentarias, que también hubo un costo que están pagando actualmente?
3: La pregunta, mira, a ver, en la derecha hay un espíritu mucho menos equipo que la izquierda. Y siempre ha sido así, históricamente ha sido así, porque son más individualistas, porque van por la libre, porque además doctrinariamente son más individualistas, creen en el libre mercado, es un problema de concepción más bien profunda, y por lo tanto creen más en las personas que en las colectividades, y eso se nota. En segundo lugar, efectivamente hay diferencia ideológica. O sea, Johannes Kaiser y el Partido Nacional Libertario tiene diferencia ideológica, no solamente un partido conservador, como se dice, sino que un partido que cree muchísimo en la libertad económica. O sea, en un liberalismo, ellos creen en la escuela austriaca económica. Entonces resulta que tienen poco que ver, por ejemplo, con Renovación Nacional. Y por otra parte, no vamos a decir que Renovación Nacional sea un partido muy ordenado. Hay Paulina Núñez, militante de Renovación Nacional, ni más ni menos que presidenta del Senado, votó a favor del cuarto retiro. Eso me dice, bueno, cuando ya haya uno, dos, tres, pero el cuarto. Entonces resulta que en Renovación Nacional tampoco vamos a decir que hay un orden interno importante. Muchos han dicho que Renovación Nacional es una especie de fronda. Y la UDI, que fue un partido muy ordenado, muy jerarquizado, bueno, ha perdido ese orden. ¿Qué está pasando hoy día en la UDI, por ejemplo? Bueno, está pasando que Jorge Alessandri, que es el presidente de la Cámara de Diputados, llegó a un acuerdo con Pablo Longueira para asumir la dirección de la UDI. Y esto ha despertado en algunos sectores más jóvenes muchísima resistencia. Incluso se dice que podría surgir una lista alternativa de diputados jóvenes de la UDI disputando todo esto. Esto es inédito. O sea, en la UDI hay muchas diferencias. ¿Y por qué llega Pablo Longueira después de tantos años?
1: recordemos que fue sobreseído por los tribunales. Bueno, llega porque dice que hay que volver a la UDI original. Eso significa que ha habido una deriva de la UDI, quizás donde, según él. Otros dicen Pablo Longueira está equivocado porque él cree que estamos en los años 90. Y no, pues estamos en el 2026, por si acaso, le dicen. Y ha cambiado todo, también la sociedad. Eso de la UDI popular, hoy día, a lo mejor no es de la misma manera. O sea, al interior de los partidos de derecha también muchos problemas. No es solamente un problema de coalición o de que unos se unan con otros llegando a acuerdos mínimos. ¿Y cuál es el argumento en la derecha en algún momento? Que lo he escuchado, ¿no? Dice, sí, está bien, todos tenemos... ¿Ustedes hubiesen preferido a Yanir Jara en el gobierno? Únanse. Porque esa es la alternativa, ¿no es cierto? En la segunda vuelta estaba hablando. Entonces, únanse porque la alternativa era lo otro. Únanse porque si no, pueden llegar o Yanir Jara o alguien similar, así que únanse. Lo dice gente de derecha, un poco de afuera.
0: Marcela Cubillos, ¿no? Que fue parte de la UDI, que fue parte del Chile Vamos, otro, y que
1: claro,
0: está afuera.
1: Sí, sí, claro.
0: Pero la entrevista
1: sí,
0: ayer decía
1: lo dice Marcela Cubillos, pero vienen diciéndose hace rato, sí.
0: Que o va a ganar Boric o Parisi, eso es lo que dijo Marcela Cubillos.
1: Claro. Entonces, frente a esto, la pregunta es, ¿qué van a hacer? ¿Cómo lo van a hacer? Y si es que en algún momento va a ser capaz de liderar esto.
0: Eso. Ese es un gran punto, porque, a ver, peleas en las coaliciones ya son crónicas, ¿no? Es cosa de mirar la última coalición oficialista antes de la actual. Lo mismo, las declaraciones uno casi que puede tomarlas, copiarlas y pegarlas y ponerlas a alguien que actualmente está en la oposición y calzan. Cuesta mucho que cuajen las coaliciones porque son más bien pactos electorales que no necesariamente tienen un compromiso ideológico, en fin. Pero no es novedad, vamos más atrás. ¿Se acuerda cuando Renovación Nacional, a cargo de, o bajo la dirección, más bien de Larraín, de Carlos Larraín, que se enojaba y cada dos semanas después el comité político amenazaba con irse al comité político, con sacar a todo RN del gobierno de Sebastián Piñera? Bueno, eso sucedía, pero no, o sea, la amenaza, quiero decir, no el hecho. ¿Por qué? Porque había un liderazgo distinto. En este caso es lo que tú dices, es muy difícil si es que no hay un líder de la coalición. Será muy antiguo mi análisis, pero antes el líder de la coalición era el presidente o la presidenta, y eso se notaba por lo menos más que ahora.
1: Ahora ya no se está notando, hace rato en realidad que...
0: Por eso
1: sí,
0: decía.
1: Como tú dices, mira, ayer se publicó una entrevista a Johannes Kaiser en La Tercera, sí. Y le preguntan si él cree que no hay una especie de evaluación diferente en los partidos de derecha respecto a lo que es la situación del país. Dice, efectivamente existen diagnósticos incompatibles respecto de la situación que está enfrentando el gobierno y nuestro país. Mira lo que dice, la palabra es incompatibles. Cuando es incompatible no se puede llegar a acuerdo. Y agrega, uno es el diagnóstico que cree que puede volver de manera racional, porque no existe ninguna señal de ello, a una política de conversaciones y acuerdos amplios que murió el año 2010 a más tardar. ¿Y quiénes creemos que después del 18 de octubre, después del 4 de septiembre, se refiere al plebiscito constitucional, se ha generado un nuevo polo y una nueva fractura política que debiese ser consolidada de tal manera que reconstruir la institucionalidad y la viabilidad de Chile como Estado-Nación? Y que en la derecha no hay una unanimidad mínima con respecto a esa visión. Y después le preguntan, la realidad es que la derecha, o contesta, la realidad es que la derecha todavía piensa en términos bastante feudales y medievales. Eso significa que la confianza y los apoyos son de corte personal y no ideológico, lo que estábamos hablando recién. Esto es lo más parecido al sistema de patronazgo romano que uno se puede llegar a imaginar. Yo lo que veo es que hay un problema de vanidades poco cultivadas. Ahora, ¿hasta qué punto van a estar dispuestos a conceder? La derecha en Chile, histórica y tradicionalmente, ha defendido intereses, no principios. Por eso se sienten tan complicados cuando aparece el Partido Nacional Libertario que dice defendemos principios y no intereses, porque ese conflicto es difícil de superar en ciertas circunstancias, genera roces permanentes. Y dice, uno podría decir, defiende intereses y no principios, podría ser una persona de izquierda que critica a la derecha, ¿no? Con esta declaración, fácilmente, ¿no? De hecho, así lo han dicho en múltiples oportunidades. A ver, podríamos seguir hablando toda la mañana sobre la diferencia de la derecha, pero esto lo dijo en una entrevista que se publicó ayer, donde claramente dice no hay posibilidades de acuerdo.
0: Recordemos además, solo para agregar un punto más, que de vez en cuando aparecen parlamentarios del Partido Republicano, que ahora sí que estamos hablando de personas detrás de la candidatura del presidente Kast, del partido que el presidente fundó, haciendo unas críticas acidísimas a Chile Vamos, diciéndole a Evelyn Matthei que salió quinta, que no tienen derecho a opinar, que no tienen derecho a decir nada, a participar siquiera, porque su candidata llegó quinta y ellos se plegaron en una última instancia. Uno se pregunta si eso, más allá de obtener titulares y sí, un comentario bien largo acá y en otros medios, representa también a otras voces del Partido Republicano que están dentro del Ejecutivo y que no pueden llegar y decir algo así, porque son ministros y qué sé yo, tienen otro talante. Pero ¿por qué está esa necesidad constante de cada cierto tiempo alguien salir y decir ese tipo de cosas en contra de Chile Vamos? Ya no es la derechita cobarde, es verdad, que hace tiempo que no lo dicen. Pero le dieron una vuelta y de alguna forma lo vuelven a decir.
1: A ver, así está la situación. Así está la situación además con esta oposición rara. Rara digo porque es particular, no desde la derecha que hace Johannes Kaiser, pero dice que es una oposición amigable además, no es una oposición dura. Y en paralelo, además, se dio a conocer la última encuesta, algunas encuestas que dicen que la desaprobación del mandatario de Kast llegó al 60% en su peor registro. Esta es la última encuesta CADEM que apareció en las últimas horas de ayer. Criteria la ubicó en 53%. Bárbara Payal, muy buenos días.
2: Hola, Bárbara. ¿Cómo están? Muy buenos días. Lo hemos dicho, ¿no? La fallida acusación constitucional contra el exministro de Hacienda, Nicolás Grau, impulsada inicialmente por el Partido Nacional Libertario, terminó generando una nueva grieta entre Chile Vamos y el Partido Republicano, encendiendo todas las alertas en el Palacio de la Moneda. Para algunos, una reacción que incluso llegó demasiado tarde, considerando todas las dificultades que ha mostrado el Ejecutivo para la coordinación política, para asegurar la viabilidad de su agenda programática. El libelo dejó recriminaciones cruzadas entre los partidos del sector y abrió un nuevo debate sobre los niveles precisamente de coordinación al interior del bloque que respalda al presidente José Antonio Kast. Ante ese escenario, el mandatario debió intervenir personalmente. La semana pasada, en medio de su gira internacional por Paraguay y Uruguay, convocó a todos los presidentes de los partidos oficialistas a un desayuno acá en el Palacio de la Moneda. En la cita, el llamado fue a reforzar la coordinación y afiatar las confianzas con el objetivo de evitar que las diferencias internas terminen afectando la tramitación de los proyectos del gobierno. Sin embargo, las tensiones no se disiparon. Ayer domingo, el presidente de Evópoli y senador Luciano Cruzcoque valoró la instancia impulsada por el jefe de Estado, pero advirtió que las distintas agendas que conviven actualmente dentro del sector siguen dificultando el entendimiento. Sostuvo así que la derecha sí necesita un pacto amplio de colaboración que integre a todos los sectores que no quieren que Chile retroceda hacia posiciones de izquierda, incluido el Partido Nacional Libertario. En ese contexto, Cruzcoque emplazó a libertarios a definir si pretenden integrarse formalmente al oficialismo o mantenerse fuera del bloque, señalando que esa definición será clave para ordenar las relaciones al interior de la derecha.
4: Yo creo que esta instancia de reunirnos semanalmente o quincenalmente con el gobierno, los presidentes de partido, para tener estrategias de largo, mediano plazo, importa. En segundo lugar, yo creo que es importante que el Partido Nacional Libertario defina si va a ser oposición. Yo creo que serían un aporte eventualmente dentro del gobierno y yo formulo la invitación directamente a que lo hagan.
2: Pero ¿qué dicen otras voces dentro del sector? El senador de la UDI, Iván Moreira, dijo ver difícil que los libertarios den ese paso, asegurando que hoy les resulta más cómodo mantenerse en una posición ambigua de cara a los próximos desafíos electorales. El parlamentario también recordó las críticas tradicionales, históricas, de sectores más duros de la derecha hacia Chile Vamos, incluyendo referencias a la denominada derechita cobarde.
5: Creo que es muy difícil que el libertario se una al oficialismo, porque Johannes Kaiser ya decidió el camino de las próximas elecciones presidenciales. Y para ellos es cómodo lo que denominan una oposición amigable.
2: Una posición similar realizó la diputada de Renovación Nacional, Jimena Osandón, quien destacó el rol que ha jugado Chile Vamos en el Congreso y aseguró que la coalición ha sido uno de los principales soportes legislativos del actual Ejecutivo.
6: Es decir, qué más lealtad que eso. A mí me parece que es mucho un botón de la con el sentido que hemos nosotros trabajado. Entonces yo creo que la lealtad se mide en los hechos y es cosa de ver las votaciones.
2: A las críticas también se sumó la alcaldesa independiente de Las Condes, Catalina San Martín, quien en entrevista con The Clinic cuestionó la lógica de confrontación permanente dentro del sector de la derecha. La jefa comunal sostuvo que existen actores que siguen instalados en posiciones atrincheradas y llamó a aislar directamente a quienes no estén dispuestos a construir acuerdos, advirtiendo que este tipo de conductas terminan debilitando al propio gobierno. En Republicanos, sin embargo, intentaron bajar el tono de la controversia. El diputado Agustín Romero aseguró que la relación con Chile Vamos sigue siendo positiva y descartó una fractura dentro del oficialismo. No obstante, reconoció una mayor cercanía política con el Partido Nacional Libertario, respaldando en parte las declaraciones realizadas por el timonel de su partido durante la semana pasada.
7: Mire, yo no veo ninguna contradicción. Con el Partido Nacional Libertario tenemos una cercanía política y una historia común que es evidente, y decirlo no significa desmerecer a nadie. Pero hoy tenemos una responsabilidad mayor, somos parte de un mismo oficialismo y estamos convocados por el presidente José Antonio Kast a trabajar juntos para sacar adelante el país.
2: El propio presidente del Partido Nacional Libertario, Johannes Kaiser, también se refirió al clima de tensiones al interior del sector. Ustedes lo adelantaban en entrevista con La Tercera, abordó la polémica tras la fallida acusación constitucional impulsada por su colectividad junto a Republicanos, señalando que actuaron como correspondía legal y constitucionalmente y que el problema es que muchos creen que las cosas deben hacerse por conveniencia y no por lo que es correcto. En esa línea sostuvo además que el presidente José Antonio Kast no puede prescindir de Chile Vamos para gobernar, aunque acusó a ese sector de seguir anclado en batallas de los años 90, reflejando tanto la defensa de la ofensiva parlamentaria como la tensión interna dentro de la derecha. Sin embargo, frente a este escenario, el vicepresidente del partido y diputado Hans Marowski rechazó el emplazamiento de Evópoli y sostuvo que la colectividad no tiene por qué escoger entre ser oficialismo u oposición. Además, cuestionó a sectores de Chile Vamos, apuntando a que el distanciamiento de ciertas ideas explica en parte el desgaste que han enfrentado.
8: Partido Nacional Libertario no tiene por qué escoger entre ser gobierno y ser oposición, porque nuestra lealtad está con las ideas que le comprometimos a todos los chilenos. Nosotros entramos en la política precisamente para representar a los millones de chilenos que dejaron de sentirse representados por proyectos como Chile Vamos.
2: Mientras tanto, en La Moneda se trabaja con esfuerzo para evitar que estas diferencias vuelvan a escalar. El gobierno trabaja, de hecho, en una nueva instancia de coordinación política quincenal encabezada por el biministro Claudio Alvarado y también el ministro de las Express, José García Ruminot, quienes van a sostener reuniones con los presidentes de los partidos oficialistas acá en el Palacio de la Moneda, una instancia fuera del tradicional comité político ampliado de cada lunes. El objetivo es fortalecer la comunicación entre las distintas sensibilidades del sector, evitar nuevos desencuentros que se tomen la opinión pública y resguardar la cohesión legislativa de cara a las próximas discusiones en el Congreso. Algo clave para la sede de gobierno, considerando que las últimas encuestas no están de momento de su lado. Según Criteria, el presidente José Antonio Kast sufrió una caída de un 4% durante la última semana en su aprobación, llegando a un 35% de respaldo, mientras la desaprobación subió al 53%. CADEM, en tanto, indicó que su desaprobación llegó al 60%, su peor registro desde que asumió la presidencia de la República, Catherine Tomás.
1: El gobierno está enfrentado a enormes problemas, ¿no? Digámoslo así, de la siguiente manera. El país está detenido económicamente y tiene un déficit fiscal enorme. Hay que agregar a eso que necesita hacer un ajuste fiscal, es decir, que haya menos gasto público. Y resulta que ¿cómo lo hace? En medio de una oposición, además, que cede poco frente a esto. La situación es muy compleja desde ese punto de vista y además con una cesantía altísima. El ministro Jorge Quiroz dio una entrevista ayer donde sostiene que el segundo semestre podría mejorar la situación y que junio, porque hay datos preliminares siempre que tienen los ministros, obviamente, las autoridades, junio viene mejor. Principalmente la caída de la economía chilena se debe al cobre y a la pesca. La pesca ha caído en un 75%, se dice que por problemas climáticos, que hay un cambio en el clima y que eso afectó a la pesca, pero el 75% es un derrumbe. Obviamente está detenida la pesca y está detenida o ha caído enormemente la minería, principalmente cobre. Dice que viene una recuperación y que se notaría el segundo semestre y que mejoraría muchísimo el próximo año. Pero ante eso, antes que eso, el gobierno sufre. Está sufriendo todos estos golpes, naturalmente que el choque energético, me refiero a los combustibles, también fue un factor. Pero otra cosa es la coordinación política. Entonces, ¿al gobierno qué le queda? Tratar de tomar medidas económicas que no dan resultado en lo inmediato, porque eso es imposible. Y en segundo lugar, intentar mejorar la seguridad. Sobre Martín Arrau cae un peso enorme, porque la ciudadanía algo tiene que notar del nuevo gobierno. Básicamente, tendría que ser seguridad. Hasta el momento hay operativos, hay una serie de cosas, pero no se visualiza un plan claro. O sea, no se ve exactamente cómo se va a combatir esta criminalidad que se ve en las calles a cada rato. No hay una mayor sensación de seguridad. Y además está el frente interno, el frente de los políticos y de los partidos políticos. La pregunta es si es que los partidos se van a unir. Fíjense que yo creo que los partidos de la derecha están casi todos unidos con respecto a la reforma de Quiroz, del ministro Jorge Quiroz. No creo que haya mayores diferencias. Algunos dirán, bueno, habrá que conseguir algún voto de la oposición, pero no es más que eso. Y de hecho llamó la atención que el senador Manuel José Sandón dijo, aunque ganemos por un voto da lo mismo porque hay que implementar esto. No hay tiempo. Alguien que siempre ha sido un poco díscolo dentro de la derecha, no es de los más disciplinados. Por lo tanto, hay cierta urgencia en la derecha, por ejemplo, en esa materia. Pero da la impresión que las diferencias son más bien personales y de figuración personal y de perfilamiento de los partidos. Y eso va a ser muy difícil que la moneda lo pueda solucionar. ¿Hay alguna instancia, Bárbara, de una nueva reunión? La última fue el viernes, ya lo dijimos, para intentar coordinarse y tener una instancia o llegar a algún acuerdo, ¿no?
2: Sí, fuera del Comité Político Ampliado, que de hecho hoy lunes se va a llevar a cabo acá en el Palacio de la Moneda, se van a desarrollar reuniones quincenales encabezadas por el biministro Claudio Alvarado y el ministro de las Express, José García Ruminot. No se contempla aún una reunión donde nuevamente esté presente y liderando el presidente José Antonio Kast. Ahora bien, hay una preocupación, que hay que decirlo, dentro de la sede de gobierno, que es que no existan instancias fuera del Palacio de la Moneda sin presencia de una autoridad de gobierno entre los partidos del oficialismo, porque eso refleja también que no se quiere conversar cara a cara, digamos, entre las tiendas políticas. Eso refleja también las grietas profundas que existen dentro de la derecha. De hecho, se había planteado en reuniones anteriores desde el presidente José Antonio Kast y también los ministros, que era ideal que se pudiese coordinar una instancia fuera del Palacio de la Moneda. Sin embargo, hubo una resistencia por parte principalmente de Chile Vamos, porque lo que creen es que no es necesario a estas alturas, y es importante que todas estas coordinaciones se den con presencia de una figura de gobierno. Todo eso también es muestra de lo difícil que está siendo la convivencia ahora mismo dentro de los partidos del oficialismo. Se dan muchas interpelaciones a la interna de que Republicanos está jugando con la agenda del Partido Nacional Libertario, por ejemplo, con este proyecto de indulto general que se va a dar cuenta mañana en la sala del Senado, que desde Chile Vamos creen que viene a enturbiar, a distraer de la agenda propia del gobierno, que en este momento está, sabemos, concentrada dentro de la Ley de Reconstrucción Nacional. Pero por ahora tenemos entonces la instancia del Comité Político Ampliado y una reunión quincenal que va a ser acá en el Palacio de la Moneda con presencia de ministros de gobierno.
1: Muchas gracias.
2: Muy buenos días.
0: Chao, Bárbara, hasta pronto.
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1: Faltan 4 minutos para las 8 de la mañana.
2: Muy buenos días, Radio Bio Bio. Informarles que la esquina de Santo Dumont con la Avenida Independencia hay un accidente grave, está causando tacos. Que tengan excelente día. 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
3: Hola amigos de Radio Bio Bio. Les informo que acá en la ruta Acceso Sur, en dirección a Santiago, a la altura donde estaba antiguamente el pórtico de peaje, se produjo un accidente. Hace como unos 3-4 minutos atrás pasé por ahí y había un auto ahí cruzado en la calzada derecha. Ok, para que los que vengan ahí tengan precaución, el auto apenas se ve, es un auto blanco que está cruzado, y para que tengan precaución nomás, está justo llegando casi una curvita que hay por ahí. 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
7: 8:03 a.m.
8: Les queremos reiterar algunos datos que nos cuentan auditores para que se mantengan atentos a la conducción. Está apagado el semáforo del paso superior de Vespucio con Vicuña Mackenna, eso es en la comuna de La Florida. Lo contábamos desde temprano y sigue igual, así que agreguen ahí esa situación que sigue igual, eso quiero decir. Un semáforo del paso superior Vespucio con Vicuña Mackenna apagado en la comuna de La Florida, tenga mucha precaución. También nos escriben auditores, nos dicen que hay un auto que chocó 100 metros antes de llegar al peaje del río Maipo en dirección hacia el norte. El auto que chocó quedó cruzado además en uno de los costados. El auditor o auditora que nos cuenta dice, presumo que perdió el control porque no hay más vehículos involucrados. Algo le pasó a ese auto y quedó chocado ahí 100 metros antes de llegar al peaje del río Maipo por la ruta 5 Sur hacia el norte. Tenga mucha precaución si tiene más datos. Estamos siempre revisando sus mensajes, están nuestras vías de comunicación abiertas para ustedes, está el WhatsApp +569 9200-7888, es el WhatsApp de BioBio, está siempre publicado además ahí en la pantalla de BioBio TV, es para que nos pueda enviar fotos, videos, audios, así escuchamos su voz al aire, y texto también, por supuesto, +569 9200-7888. Para hablar con nosotros, para llamarnos, tiene que ser por teléfono al 800-810-810, es la línea telefónica gratuita de BioBio, la radio, para nuestros auditores y televidentes, 800-810-810, a través del WhatsApp nos enviaron algunas imágenes de la escarcha en la losa del aeropuerto de Santiago. Estamos con algunas imágenes a través de BioBio TV en sectores aledaños ahí al aeropuerto y también la losa. Hace mucho frío en Pudahuel, siempre hay temperaturas más bajas que acá, por ejemplo, donde estamos nosotros en la región metropolitana, en Providencia, están los estudios de BioBio. El aeropuerto está en la comuna de Pudahuel. La mínima en Pudahuel esta mañana fue de 2,7 grados bajo cero, lo publicó recién la Dirección Meteorológica de Chile. 2,7 grados bajo cero en Pudahuel a las 5:17. La mínima en Santiago, en la zona metropolitana, fue 1,2 grados bajo cero a las 6:25. Nuevamente una muy fría mañana en la capital.
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1: La Bolsa de Comercio de Santiago el día viernes subió el IPSA, el principal indicador, en un 0,25%, el índice general un 0,21%.
2: Con cierre mixto quedó la Bolsa de Nueva York. En Wall Street, el Dow Jones subió 1,14%, el Nasdaq perdió 0,8%.
1: El precio del dólar bajó 3 pesos con 70 centavos, se cotizó en 920 pesos con 70 centavos comprador y 921 pesos vendedor.
2: El euro está en 1054 pesos con 38 centavos.
1: Unidad de fomento para hoy, 40,836 pesos con 63 centavos.
2: El cobre subió el viernes un 0,73% en la Bolsa de Metales de Londres, quedó en $6.03 por libra.
1: El precio del petróleo Brent baja un 0,53% en Londres. El barril se está cotizando en $71.75. En Nueva York, el valor del WTI baja un 0,52%, está en $68.33 el barril.
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2: Buenos días. En la Cuesta La Dormida, viniendo de Valparaíso hacia Santiago, está cortado el tránsito, hay carabineros, yo creo que en el kilómetro 15-14, y están haciendo devolverse a la ruta 68 a Calera, por información de que la carretera está con hielo.
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4: De la mañana, 10 minutos.
5: Mucha precaución con lo que nos comentaba un auditor, el último que escuchábamos antes de volver de la pausa, respecto a lo que pasa ahí en la Cuesta La Dormida. Lo que pasa es que se tomó la decisión, como bien decía él, bastante informado, de cerrar la Cuesta La Dormida desde las 20 horas de ayer, domingo 5 de julio, y hasta el mediodía de hoy, lunes 6 de julio, y esto es porque hay sectores con hielo, con escarcha, que pueden hacer, o hacen más bien, muy peligroso el tránsito por ese sector. Es una instrucción de profesionales de gestión de riesgos de la Delegación Presidencial Provincial de Margamarga y también la Municipalidad de Olmué, la de Tiltil. Están todos detrás de esta decisión. El cierre de la Cuesta La Dormida, contar, como les decía, de las 20 horas de ayer hasta el mediodía de hoy, y esto obviamente depende de cómo esté la condición, ¿no? Porque a esto está supeditado a las condiciones de hielo. Tenga muchísima precaución porque está cerrada La Dormida, varios auditores no manejaban la información. Está en biobiochile.cl si la quieren revisar, los motivos y por qué se produce, para que manejen el dato. Es la decisión que se ha tomado, la Cuesta La Dormida está cerrada hasta 4 grados bajo cero se esperan o se han esperado durante esta mañana en esa vía.
6: Vamos a hacer un pequeño alto, luego les contaremos acerca de la situación de Trinidad Steiner. Es verdad que ella es ex ministra de Seguridad, pero se dio a conocer el informe de Contraloría y algunos en la oposición sostienen que debería presentarse una acusación constitucional en contra de ella. También les contaremos acerca de una noticia que hemos dado nosotros, que publicamos nosotros en biobiochile.cl, es de nuestro departamento de investigación. Son las deudas que mantiene la senadora Carol Cariola del Partido Comunista con un chino. Recordemos que ha habido toda una investigación entre acerca de las relaciones de Carol Cariola con algunos ciudadanos chinos que le pidió un favor, pero que ahora se sabe que ella le debía plata al chino y que por lo tanto favor por favor, una cosa así. Ahora uno se preguntará cómo un parlamentario cualquiera debe plata cuando tiene ingresos absolutamente enormes para lo que es la realidad del país. Es una pregunta que uno se puede hacer. Le vamos a contar de todo eso después de una pausa.

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5: 8:18 a.m.
6: Santiago en estos instantes está con cielo despejado, la temperatura se mantiene muy baja, 1,4 grado bajo cero, la humedad está el 97%. Para Santiago se espera un día despejado y una temperatura máxima que va a llegar a los 22 grados. En Viña del Mar y Valparaíso, cielo despejado, la temperatura es de 11 grados. En Viña del Mar y Valparaíso se espera un día despejado y una temperatura máxima de 19 grados.
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3: Expulsan a un ciudadano colombiano tras cumplir condena en Chile.
4: Hoy inicia en el Senado su trámite en particular, la Ley de Reconstrucción Nacional.
3: La Comisión de Cultura de la Cámara revisará hoy la iniciativa que modifica la gobernabilidad y garantiza el financiamiento de televisión nacional.
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1: De la mañana, 21 minutos.
3: La Cuesta La Dormida permanece cerrada durante esta mañana por la presencia de hielo en la calzada. La medida se mantendrá al menos hasta el mediodía.
4: Les contábamos recién, nos decían auditores, vamos a ampliar la información, ya estamos con Lucas Peña. Lucas, te escuchamos.
7: Sí, retomamos el contacto y claro, como mencionaban, ya durante la jornada del día de hoy se encuentra cerrada la Cuesta La Dormida, una medida preventiva que está en desarrollo desde el día de ayer durante la noche y se mantendrá por lo menos hasta el mediodía, esto debido al congelamiento de la ruta. En concreto fue a las 20 horas del día de ayer que ya se mantiene este cierre preventivo y por lo menos en la comuna de Olmué el corte de tránsito se mantiene en el kilómetro 15 de la ruta F100, esto justo en el sector del ingreso a Camarico. Las autoridades recalcaron que por las bajas de temperatura se favorecen obviamente a la

0: Formación de escarcha y aumenta el riesgo de accidentes en distintas rutas de la región. Y luego diferentes reuniones que involucran las delegaciones presidenciales provincial de Marga Marga, también de la provincia en este caso de Chacabuco, y en conjunto con las municipalidades de Olmué y de Tiltil, es que se toma la decisión de cerrar de forma preventiva la cuesta La Dormida, una medida que ya está operativa desde el día de ayer durante la noche. Sobre este cierre preventivo vamos a escuchar al delegado de la provincia de Marga Marga, el delegado Gonzalo Azancot, que entregó más detalles acerca de esta medida preventiva. Lo escuchamos.
1: Por instrucción de profesionales de gestión de riesgos de la Delegación Presidencial Provincial de Marga Marga y en coordinación con la Delegación Presidencial Provincial de Chacabuco, la Ilustre Municipalidad de Olmué y la Ilustre Municipalidad de Tiltil, se informa el cierre de la cuesta La Dormida debido a las condiciones de hielo que existen en la ruta. Llamamos a todos los ciudadanos a tener responsabilidad y precaución en las vías, dado las condiciones que existen por las bajas temperaturas.
0: Una medida que ya fue anunciada el día de ayer, como habíamos informado, y que en concreto en la comuna de Olmué se registra el corte del tránsito en el kilómetro 15 de la ruta F100. Así que habrá que esperar finalmente hasta el mediodía, que se espera que ya en ese momento ya se registre la reapertura de la cuesta La Dormida, obviamente si están todas las condiciones para el respectivo tránsito, todo tipo de vehículos en la cuesta La Dormida después del congelamiento de la ruta. Así que obviamente estaremos pendientes en el transcurso de la jornada del día de hoy, es que finalmente luego de las diferentes coordinaciones y si están las condiciones, se registra o no la reapertura de la cuesta La Dormida después de esta medida preventiva que se toma después de esta reunión que involucraron a las delegaciones de Marga Marga, de Chacabuco y también las respectivas municipalidades de Olmué y de la comuna de Tiltil. 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
2: 8:25 a.m.
5: El Partido Comunista instó a la oposición a apoyar la idea de presentar una acusación constitucional contra la ex ministra de Seguridad Trinidad Steiner tras el dictamen de Contraloría.
6: El llamado en todo caso no ha logrado unir al sector y sectores de socialismo democrático que han tomado distancia de la idea de esa acción. Y el Frente Amplio habla de una comisión especial investigadora antes de tomar cualquier otra decisión. Gabriela Piña tiene más detalles. Hola Gabriela, buenos días.
7: ¿Cómo están? Muy buenos días. Así es, a casi ya 2 meses de la salida de Trinidad Steiner del Ministerio de Seguridad, este dictamen de la Contraloría General de la República, sabemos, volvió a instalar su nombre en el centro de la polémica. Este organismo concluyó que la exministra actuó fuera de las atribuciones que le otorgaba la ley al solicitar antecedentes de la Policía de Investigaciones sobre funcionarios con los que había trabajado cuando era fiscal regional de Tarapacá. Además, también determinó que Steiner debió abstenerse de intervenir debido a su vínculo justamente previo con ese equipo investigador. El pronunciamiento reabrió así una controversia que parecía cerrada tras su salida del gabinete de José Antonio Kast y generó también repercusiones no solo para el gobierno, sino también para la oposición. En ese sector, el debate se ha centrado principalmente en la posibilidad de impulsar o no una acusación constitucional contra la exsecretaria de Estado, una opción que hasta el momento ha generado posturas divididas en el bloque. Desde el Partido Comunista, el diputado Luis Cuello afirmó que el informe de la Contraloría entrega antecedentes suficientes para avanzar en un libelo acusatorio en contra de Steinert.
8: Creo que a partir de la gravedad de estos antecedentes, a mi juicio se configura claramente una causal de acusación constitucional. El presidente se equivocó y el presidente respaldó no solamente la gestión de la ministra, lo mismo y natural. Él en ese momento respaldó especialmente el oficio reservado que envió la ministra a la Policía de Investigaciones y señaló que estaba actuando en el marco de sus atribuciones.
7: Sin embargo, esta idea de avanzar en una acusación constitucional no convence a todos en la oposición, mientras algunos consideran que el dictamen efectivamente podría justificar un libelo acusatorio, otros han llamado a actuar con mayor cautela y sostienen que primero es necesario analizar bien los antecedentes previo a adoptar una decisión. La diputada del Frente Amplio, Lorena Fríes, afirmó que primero corresponde justamente constituir una comisión investigadora que permita esclarecer los hechos y posterior a ello determinar eventuales responsabilidades políticas.
9: Hay que empezar, por lo menos en la práctica, con una comisión investigadora, ya que ella ya no es ministra, y me parece que políticamente no tiene mucho sentido hacer una acusación constitucional ahora.
7: Una postura que fue compartida por voces del oficialismo. La diputada de Renovación Nacional, Jimena Usandón, sostuvo que una comisión investigadora permitiría reunir más antecedentes antes de evaluar una acusación constitucional y además defendió la actuación del presidente José Antonio Kast, afirmando que el mandatario adoptó medidas para recuperar las confianzas una vez conocidas la magnitud de la crisis.
10: Creo que es mucho más importante partir con una comisión investigadora en caso de. Yo creo que el presidente de la República tomó en su minuto una decisión dura para él desde el punto de vista humano, incluso de hacer la destitución de la ministra Steiner. Yo creo que eso fue parte importante para recuperar la confianza.
7: Desde el Partido Republicano, en tanto, la diputada Javiera Rodríguez sostuvo que la salida de Steiner del gobierno ya zanjó el episodio. A su juicio, la oposición está buscando únicamente un empate político, dijo, con la acusación constitucional presentada hace algunas semanas contra el exministro Nicolás Grau.
11: Todo lo relativo al cuestionamiento sobre la exministra Steiner ya fue zanjado por la Contraloría, así que buscar más responsabilidades no va al caso, ella ni siquiera está ya en el gobierno. Así que yo creo que acá hay una oposición que está buscando como de lugar un empate.
7: La semana pasada, recordemos, ya hubo algunos movimientos dentro de la oposición en torno a este tema. Fue el viernes pasado cuando los diputados opositores que forman parte de la Comisión de Seguridad de la Cámara de Diputadas y Diputados sostuvieron un encuentro, una reunión, para justamente analizar las consecuencias del dictamen de la Contraloría.

0: Constitucional quedó sujeta, por lo menos en esa instancia, a las definiciones que adopten las distintas bancadas. Básicamente lo que se definió es que se iba a evaluar en conjunto con bancadas opositoras y también directivas de los partidos políticos de la oposición para eventualmente levantar o impulsar una acusación constitucional, pese a que por ahora primaría la idea de avanzar en una comisión especial investigadora para así esclarecer los hechos en torno a este caso. Katy y Tomás.
1: A ver, algunas cosas con Trinidad Steiner. El asunto ya está resuelto por la Contraloría, es decir, ya no hay mayor... no hay otra instancia, pero habrá que ver lo de la acusación constitucional. Yo creo que no hay espacio para eso, que es una iniciativa del Partido Comunista. Como tú dices, incluso el Frente Amplio está dividido y por lo tanto no hay espacio. Ojo, que hay un proyecto para modificar los requisitos para presentar acusaciones constitucionales. Ya no son 10 firmas, sino que se requerirían 20 firmas. ¿Quién se opone a esto? A que sea más exigente la presentación de acusaciones constitucionales, el Partido Comunista. Por lo tanto, esto es consecuente, ¿no? Quieren presentar la acusación, quieren que sea fácil que se presenten acusaciones constitucionales, más o menos coherente la posición del PC sobre este tema. Ahora, esto lo tienen que resolver relativamente rápido, porque recordemos que hay 3 meses para presentar la acusación constitucional. Vence en un tiempo más, así que tendrán que resolverlo. Yo creo que esta semana, no creo que dure más, además porque hay tiempos políticos, ¿no?
0: Exactamente, de hecho, se hablaba la semana pasada de definir durante esta semana una eventual acción conjunta por parte de la oposición, que como mencionaba anteriormente, lo más probable es que sea esta comisión especial investigadora, en consideración de que por ahora el único partido que estaría impulsando con mayor fuerza una acusación constitucional sería el Partido Comunista. Hay una reunión a eso de las 9 de la mañana en el Partido Socialista, en la que se reúnen todas las directivas de los partidos políticos del sector, como es habitual los días lunes, en la que probablemente se aborde este tema y quizás se evalúe, ¿no?, la definición respecto a una comisión especial investigadora, si la van a impulsar desde todos los partidos, y quizás tengamos una definición durante esta jornada.
1: Muchas gracias.
0: Muy buenos días.
2: Chao, Gaby. Hasta pronto.
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3: Toda la mañana, 33 minutos.
1: Esto está en BioBio Chile y es fruto de nuestro departamento de investigación. Título: la deuda de 28 millones de pesos que acumuló Carol Cariola con Bojang por un departamento en Providencia.
5: De nuestro departamento de investigación, del periodista Yerko Roa, esto dice así: la senadora Carol Cariola acumuló una deuda de cerca de 28 millones de pesos con el ciudadano chino Bo Yang, también es conocido como Emilio Yang, por el departamento que arrendaba en la comuna de Providencia.
1: La parlamentaria del Partido Comunista arrendó el inmueble de calle Suecia entre el 1 de marzo de 2022 y el 31 de marzo de 2025. De acuerdo con la declaración de Carol Cariola en la causa que lleva adelante el fiscal regional de Coquimbo, Patricio Cooper, por posible tráfico de influencias, Bo, pero también le dicen Emilio en nuestro país, Bo Yang, fungía como intermediario entre Cariola y el verdadero dueño, el también ciudadano chino Hong Cheng.
5: Hicimos un contrato verbal con Emilio, es decir, Emilio como intermediario, y eso fue lo que dijo la senadora Cariola. No hicimos contrato escrito porque parece que el dueño estaba fuera de Chile y Emilio me dijo que bastaba con el contrato verbal.
1: Por diferencias en el valor del arriendo y meses sin pagos, la deuda fue subiendo hasta que Cariola la saldó mediante un cheque por 28 millones de pesos en julio de 2025. Para ello contó con el apoyo de un familiar, quien le prestó 20 millones de pesos que habrían sido obtenidos mediante un crédito bancario.
5: La investigación por tráfico de influencias se abrió luego de un peritaje al celular de la exalcaldesa de Santiago, hoy diputada Iracy Hasler, por la causa Sierra Bella. De ese dispositivo, de ese teléfono, se extrajeron conversaciones de febrero del año 2022 con Carol Cariola, en que esta última le preguntaba por la situación del local al que no le habían renovado la patente de alcoholes. Ese local se llama China Mart, está en Santiago, en Gorbea 2727.
1: ¿Tú crees que se puede hacer algo? ¿Darles un plazo adicional para que paguen ahora y no los clausuren? Consultó Carol Cariola a su compañera de partido, Iracy Hasler.
5: En ese tiempo, Hasler, alcaldesa, Cariola, diputada. La hoy senadora le comentó a Hasler que el negocio era propiedad de uno de sus amigos chinos empresarios, haciendo referencia a Bo Yang. En realidad, Yang solo servía como una especie de lobista, porque los dueños eran los empresarios Xi Ping Wang y Gong Xiang Cheng. A pesar de que Hasler instruyó al coordinador del Departamento de Actividades Comerciales, Reinaldo Morales, que contactara a Yang para encontrar una solución, finalmente la determinación se mantuvo.
1: Según la declaración de la misma Carol Cariola, la relación con Emilio Yang se remontaba unos meses antes, a fines de 2021, cuando el empresario le envió una postal navideña y le solicitó poder conversar debido a que la entonces diputada era vicepresidenta del Comité Interparlamentario de Amistad Chileno-Chino. Ahí fijaron un almuerzo para esas fechas en un restaurante de la zona oriente de Santiago.
5: En esa conversación, él me comentó acerca de su interés en la política nacional, recordó Cariola, dado que estudiaba ciencias políticas. También me contó acerca de cómo habían vivido su estadía en Chile y algunos aspectos de su vida personal y familiar. Posterior al encuentro, que fue amistoso y cordial, con el tiempo seguimos construyendo un vínculo cercano, dado que ambos estábamos viviendo cosas similares en lo personal.
1: Cariola comentó.
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Hola, ¿cómo están? ¿Cómo les va? Buenos días, bienvenidos, bienvenidas. Mañana de día, lunes ya, iniciando una nueva semana en este lunes 6 de julio, donde el Santoral Católico nos recuerda a María Goretti, según el calendario católico. Hoy, en un día bastante especial para muchos y muchas que a esta hora están compartiendo junto a nosotros a través de nuestra programación. Así es. Temperatura hace frío, pero como que no tanto en comparación a los días anteriores, ¿eh? Donde hemos tenido pero bajas temperaturas bien considerables, por lo menos en varias comunas de la zona centro del país, específicamente en la provincia de Quillota, donde hemos pasado la barrera de los 0 grados y hemos llegado a los menos 2, menos 3 grados en algunas comunas de la región de Valparaíso. Así es que esperemos que hoy sea una buena jornada para todos ustedes que a esta hora están compartiendo con nosotros esta edición de día lunes 6 de julio de este año. Un saludo grande, enorme, para los que se vienen integrando recién a nuestra sintonía. Oiga, algo le iba a comentar yo la mañana de hoy. Bueno, luego vamos a estar hablando. También hubo harto movimiento informativo durante el fin de semana en las comunas de la provincia y de la región. En horas de la noche de ayer, un accidente en la Ruta 5 Norte, a la altura del distrito de Artificio. Vamos a estar comentando seguramente con el departamento de prensa temprano esa información, que habría dejado por lo menos al conductor del camión fallecido. De eso vamos a hablar en un rato más, en el transcurso de los próximos minutos. Mucha información para compartir con ustedes hoy en el Día Mundial de la zoonosis o zoonosis, como es conocido en el mundo. ¿Por qué le digo esto? Está establecido por la Organización Mundial de la Salud en conmemoración al día en que el gran Louis Pasteur aplicó la primera vacuna antirrábica exitosa por allá por el año 1885. Hoy es el Día Internacional, bueno, para los que son más quisquillosos, del beso robado, una celebración que busca conmemorar el acto espontáneo del beso desde el respeto y consentimiento mutuo. Mira, bueno, yo les decía que hoy es el santoral de María Goretti, conocida como Virgen y Mártir de la Pureza. Información que les entregamos a esta hora de la mañana. Luego estamos saludando a nuestros avisadores, estamos con el informe pronóstico del tiempo, todo eso y más, ya luego, en el transcurso de los próximos minutos, sobre todo para quienes se vienen integrando recién a nuestra sintonía. Edición de día lunes. Se esperan que podamos tener una grata temperatura el día de hoy, ¿eh? Sí, pasadita los 20 grados, por lo menos acá en las comunas de la provincia de Quillota. ¿Qué temperatura tenemos ahora? Se lo comento de inmediato, ¿eh? Sí. Usted que se viene integrando recién a nuestra sintonía, ponga mucha atención porque a esta hora, en las comunas de la provincia de Quillota, la temperatura alcanza los 7,8 grados. 7,8 grados. Tenemos a esta hora en las comunas de la provincia de Quillota. Nos vamos a las canciones. Ya estamos, de regreso.

bien, ya estamos de regreso para continuar con ustedes. 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Son las 8 de la mañana con 54 minutos y con esta cortina nos vamos de inmediato. Por mi pronóstico del tiempo para las comunas de la región del Gran Valparaíso. Y vamos a comenzar por el sector costero de nuestra región. Usted que se viene integrando recién, bueno, ponga mucha atención porque aquí nos vamos de inmediato hacia el sector costero de la región de Valparaíso.
Todo el borde costero se presenta hoy con cielos despejados. Atención, con temperaturas que podrían alcanzar los 19 grados como máxima. Para mañana se esperan, atención, cielos con nubosidad. No se anuncian precipitaciones, pero con mínimas de 6 y con temperaturas que podrían llegar como máxima, escuche bien, a los 20 grados. Para la provincia de Petorque, en tanto, hoy cielos despejados con máximas de 22 grados. Para mañana, una mínima de 3 y una máxima de 22. También cielos con nubosidad y algo de sol. Para el sector de San Felipe y Los Andes, se esperan máximas de 24 grados para hoy. Mañana 3 la mínima, 26 la máxima, cielos con nubosidad. En la provincia de Quillota, en tanto, se espera para hoy cielo despejado con máximas de 23 grados. Para mañana, una mínima de 5 y una máxima de, escucha bien, 20 grados. Cielos con nubosidad y a ratitos con algo de sol, lo que van a estar abrigando un poco la jornada de mañana martes. Para el sector de Marga Marga se esperan cielos despejados con máximas de 23 grados para hoy. Para mañana 5 grados la mínima, 20 grados la máxima, cielos con nubosidad y algo de sol en horas de la tarde. Finalmente el Valle de Casablanca se espera con temperaturas máximas de 22 grados para hoy. Para mañana 3 grados la mínima, 19 la máxima, cielos con nubosidad y algo de sol es lo que se espera para el sector de el Valle de Casablanca. Informe y pronóstico del tiempo que es proporcionado por la Dirección Meteorológica de Chile en conjunto con la Dirección General de Aeronáutica Civil. Nos vamos a ir. Al parecer ya tenemos información con nuestro amigo Paulo Rojas. ¿Aún no? Ya, nos vamos entonces a la música, luego la pausa y al regreso estamos también con la unidad operativa de control de tránsito, con el informe que nos entrega todos los días nuestro buen amigo Pablo Rojas. Nos vamos con el grupo chileno La Ley a la pausa de las 9. Ya estamos de regreso.

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0: De regreso para continuar con ustedes y vamos a tomar contacto con nuestros periodistas, con Milena Rojas, para conocer las noticias que marcan la jornada de hoy, en este día lunes 6 de julio. Milena, ¿cómo está? Buenos días. Gusto de saludarla. Jornada de día lunes, bastante informativa. Comenzamos esta mañana en nuestra región de Valparaíso.
1: Hola Mauricio, ¿cómo estás? Espero que haya pasado un buen fin de semana, igual que todos los auditores. Pero sí, tenemos malas noticias. Ayer, cerca de las 20:30 horas, se produjo un accidente en la ruta 5, a la altura de Artificio, de la pasarela de Artificio. Una persona fallecida resultó de este accidente de tránsito, 7 lesionados, un accidente vehicular múltiple. Que se registró la noche de este domingo. De acuerdo a las informaciones, el hecho ocurrió en la 5 Norte, en la ruta 5 Norte, a la altura del kilómetro 112, en dirección a Nogales, ¿cierto? Teniendo como punto de referencia la planta Sopraval. Personal de bomberos confirmó que una persona falleció a raíz del incidente, que otras dos personas presentaron heridas de gravedad y que fueron trasladados también 5 personas más a centros asistenciales. En total serían 8 personas involucradas. Esto se trataría de una triple colisión de alta energía que se registró en la calzada dirección sur. A raíz de esto, una de las máquinas terminó envuelta en llamas, lo que obligó al rápido despliegue de bomberos, carabineros y el equipo de SAMU al lugar. Desde la autopista Nueva Aconcagua informaron que el tránsito se mantuvo con flujo suspendido durante toda la noche en dirección tanto norte como al sur. Tenemos información de que ya el tránsito estaría funcionando solamente de dirección norte, estaría más lento el flujo, de acuerdo a últimas informaciones de los equipos de emergencias que participaron también en el lugar. Está todo la calera, Nogales, Artificio, conmocionado, porque al parecer se tratarían de familias conocidas de la comuna. Entonces, una persona fallecida, 2 personas heridas de gravedad y otras 5 personas lesionadas por este accidente múltiple ocurrido anoche a la altura del kilómetro 112 de la ruta 5 Norte, Mauricio, Valencia. Por otro lado, la Cuesta de la Dormida va a permanecer cerrada para las personas que van a transitar por ahí hoy día, para que sepan que va a estar cerrada por lo menos hasta las 12 horas de hoy, hasta el mediodía de este lunes 6 de julio, debido al riesgo de formación de hielo sobre la calzada, producto de las bajas temperaturas pronosticadas para la zona. La medida fue informada por las autoridades, quienes señalaron que el cierre busca resguardar la seguridad de los conductores y evitar accidentes en una de las principales rutas que conectan las regiones de Valparaíso Metropolitana, que también es una ruta de las personas que salen desde Olmué y desde Limache hacia Santiago. Entonces, debido a las condiciones de hielo, se va a mantener la Cuesta La Dormida cerrada. Temperaturas que por lo demás fueron muy bajas. Se emitió un aviso ante la llegada de estas heladas hoy en la mañana en 6 regiones del país. El fenómeno fue calificado por el organismo de meteorología como de intensidad normal a moderada y que dejó temperaturas mínimas de hasta 4 menos grados en la zona central. Ya se está normalizando un poco más la temperatura, pero la condición se extendió toda la madrugada y hasta en la mañana de hoy lunes, con mínimas que oscilaron entre los menos 4 grados y los menos 2 grados en las zonas, en 6 regiones del país, incluyendo nuestra zona central. Por otro lado, en un operativo de control vehicular en la ruta 5 Norte que realizaron funcionarios de la Tenencia de Carabineros de Carretera de Hijuelas, en conjunto con personal del Servicio de Impuestos Internos de Quillota, se logró la detención de un sujeto que mantenía una orden de captura de la justicia por el delito de tráfico de drogas. La acción desarrollada en la carretera a la altura de El Melón tenía por finalidad la revisión aleatoria especialmente de camiones y grandes móviles, con el objetivo de revisar si cumplían las normas legales vigentes ligadas a tributos, documentación y también reforzar la seguridad vial de la Ruta 5 Norte en un fin de semana de alta circulación por el regreso de los viajeros de vacaciones de invierno. Más allá del operativo de control tributario que tuvo escasas infracciones por parte de los camiones de carga, un hombre que conducía uno de los grandes móviles fue detenido luego de establecerse que mantenía una orden vigente de aprehensión emanada de un tribunal por el delito de tráfico de drogas. Tras su captura, el conductor fue puesto a disposición de la justicia para continuar con este procedimiento correspondiente. Entre tanto, siguieron desarrollando los controles preventivos que forman parte también de los servicios permanentes que están desplegados en las principales rutas de la región con el fin de fortalecer la seguridad, de detectar personas requeridas por la justicia y prevenir la comisión de delitos. Operaciones que han dado muy buenos resultados. Están todos los fines de semana y entre medio del día de la semana informando de detenciones que se han realizado después de realizar controles rutinarios, detenciones a personas por órdenes vigentes, por estar fugados de la justicia y o tener órdenes de aprehensión vigentes y no han cumplido todavía todo lo que la ley les ordenó cumplir. Entonces se ha masificado en el fondo para que ningún ciudadano que tenga órdenes de aprehensión vigentes esté caminando por las calles. Y algo insólito que vamos a desarrollar durante la mañana, la segunda compañía de bomberos del Valle de Ocoa fue suspendida por 10 días. No va a poder acudir a emergencias de ningún tipo, quedaron inhabilitados como cuartel. Esta medida surgió tras una sanción impartida por la comandancia del Cuerpo de Bomberos de Hijuelas del cuartel central al no asistir a una ceremonia institucional de aniversario en dicho cuartel, que no se desarrolló en la fecha oficial, sino que se ajustó para julio por temas administrativos. Ante esto, entonces, para posibles emergencias, serán solamente los voluntarios de la primera compañía los que deberán acudir a posibles apoyos de otras comunas. La segunda compañía de bomberos suspendida entonces por no asistir.

0: por no cumplir asistiendo a una actividad, ni siquiera una sanción por haber hecho algo grave, ¿no? Sino que solamente por no asistir a una actividad se le suspende. Eso de noticias por ahora en la mañana, Mauricio. Durante la jornada vamos a estar informando más sobre este accidente en la ruta 5, a la altura de Artificio, y sobre también lo que pasa con la compañía de bomberos, que tiene a todo el mundo muy preocupado, sobre todo de la comuna de Hijuelas.
1: Vamos a estar muy atentos, por supuesto, con la información. El día de ayer, bueno, me tocó pasar, estar por ahí muy cerca del lugar del accidente. Había mucho vehículo de emergencia trabajando en el lugar, se sentía mucha sirena, la verdad que causó harto impacto ahí en los habitantes del sector de Artificio, en los alrededores. Noticia que comenzó a propagarse rápidamente y que, bueno, ustedes ya conocen a través de nuestro departamento de prensa en detalle, y que seguramente a las 12:30 también va a tener un completo informe de lo ocurrido el día de ayer, pasada las 20:30 horas del día domingo. Nosotros vamos avanzando en esta mañana con buena música, con información, con noticias. 9 de la mañana ya con 20 minutos, tempranito, 9 con 20 todavía. Nosotros seguimos escuchando buena música.

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2: Suena dos los fallecidos en accidente anoche en La Calera, uno de ellos el hermano del exalcalde de Nogales, Oscar Cortés. Se trata de Hernán Cortés Puebla. El conductor fue detenido por manejar con alcohol en este faltar al accidente. El sujeto pasa a control de detención en la jornada de hoy. Incautan más de 1,000 cajetillas de cigarrillos ilegales en Feria Libre del Belloto. El operativo de carabineros terminó con dos mujeres detenidas por contrabando en Quilpué. Carabineros de la Tenencia de Carreteras de Hijuelas descubrieron en El Melón a sujeto buscado por tráfico de drogas. San Luis mantuvo su invicto en casa al igualar frente a Everton por la Copa Chile. Por su parte, Deportes Limache volvió al triunfo al golear a San Marcos de Arica y ahora jugará una final en Iquique. Unión La Calera rescató un agónico empate en San Felipe y deberá esperar por su clasificación en Copa Chile. Sistema de respaldo energético permitirá asegurar continuidad del agua potable para 180 vecinos en Quillota. Incendio en La Cruz consumió una vivienda deshabitada y pastizales que obligaron a un corte de tránsito esta mañana. El detalle de estas y más noticias aquí en Informa Todo. 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

0: Muy buenos días, ¿cómo está? ¿Cómo les va? Bienvenidos a Informa Todo, donde les contamos las principales noticias que están ocurriendo en nuestra provincia de Quillota, región de Valparaíso. También un trabajo del equipo de reporteros y periodistas de la empresa periodística El Observador. Por acá les habla Milena Rojas, estamos junto a Milton desde los estudios de Radio Observador, junto a Radio Quillota, en esta media hora de informaciones. Día parcialmente nublado hoy, las temperaturas máximas probables para hoy día a eso de las 14 horas son 21 grados y por la noche 8 grados. Y recientemente se sintieron unos movimientos telúricos, bueno, en cuestión de minutos, 3 sismos de mediana intensidad se registraron en la zona a las 12:15 horas con una magnitud de 5.5 en la escala de Mercalli, a las 12:19, 4.6 en la escala de Mercalli, a las 12:21 horas 3.6 según indicó Sismología Nacional. Esto es 26, 28 y 24 kilómetros de profundidad al noroeste de Quintero, entre 34 y 28 kilómetros al noroeste de Quintero, los tres sismos que ustedes lograron sentir. Y si es que sintieron, algunos no se sintieron por acá. Yo al menos sentí uno, pero fueron tres. Bien, la nota y la noticia que ha marcado a la provincia de Quillota en estas últimas horas es el accidente de ayer en la ruta 5 Norte, esto a la altura de Artificio. Subieron a dos los fallecidos en este accidente, uno de ellos el hermano del exalcalde de Nogales, Óscar Cortés. Se trataría de Hernán Cortés Puebla. Un conductor fue detenido por manejar con alcohol en este fatal accidente. El sujeto pasa a control de detención en la jornada de hoy. Toda la noticia la tiene la periodista Natalia Morales, quien está con nosotros. ¿Cómo estás, Natalia? Buenas tardes.
1: Buenas tardes, Milena. Sí, es lamentablemente este grave accidente de tránsito que ocurrió anoche en la ruta 5 Norte ya ha dejado dos personas fallecidas y varios lesionados. Se trató de una colisión ocurrida la noche de ayer, domingo 5 de julio, a la altura del kilómetro 112 y cerca de Sopraval. Por causas que investigan las CIAT de San Felipe, se produjo una colisión múltiple en la que participaron tres vehículos. Uno de los automóviles se incendió a raíz de este impacto de alta energía. Lamentablemente, ayer en el lugar de los hechos falleció un hombre de 36 años, que era de la comuna de San Felipe y que fue identificado como Bernardo León Medina. Uno de los ocupantes de los vehículos resultó también con lesiones muy graves y fue ingresado de urgencia al Hospital Biprovincial Quillota Petorca. Lamentablemente, durante la mañana de hoy lunes, falleció. Tenía 76 años, era de El Melón y se llamaba Héctor Cortés Puebla. Él era hermano del ex alcalde de Nogales, Óscar Cortés Puebla. Su velorio va a comenzar durante el día de hoy en la sede social, la sede de la Junta de Vecinos de la Villa Diputada del Melón, que queda en los Olmos Norte, sin número, cerca de la plaza de la Villa Diputada del Melón. El mayor Pablo Caro González, comisario de la séptima comisaría de La Calera, informó que fue arrestado uno de los conductores que participó en este accidente múltiple. Escuchemos al mayor Pablo Caro.
2: Por otra parte, tenemos un masculino de 23 años quien resultó detenido toda vez que al realizarle las pruebas respiratorias este resultó con 1.54 gramos por litro de sangre de alcohol. Entonces esta persona pasa a control el día de hoy.
1: La audiencia de control de detención y eventual formalización de este joven de 23 años va a ser en el juzgado de garantía de La Calera. El mayor Pablo Caro González también señaló que en cuanto a la emergencia se tuvieron que realizar los desvíos necesarios para que los equipos de emergencia como bomberos y SAMU pudieran trabajar en el lugar y asistir a las víctimas. Y estos consideraron desvíos por el sector de Nogales y calles de servicio y también por el sector de La Calera para poder verificar la situación del tránsito y los desvíos. El mayor Pablo Caro también agregó que había que considerar que ayer fue un día de alto flujo vehicular producto del retorno de las vacaciones de invierno y para él consideró que de todas maneras se pudo abordar de manera ágil la emergencia y generar el menor impacto posible. El mayor también lamentó el fallecimiento de estas personas a raíz de este accidente de tránsito tan grave, Milena.
0: Natalia, aún hay personas en el hospital biprovincial, ¿cierto? Hay lesionados que están siendo atendidos.
1: Sí, pero no se encontrarían tan grave como este adulto mayor de 76 años que lamentablemente falleció el día de hoy. Estarían fuera de riesgo vital, pero igual siendo atendidas sus lesiones.
0: Perfecto, muchas gracias, Natalia, que tengas buenas tardes.
1: Buenas tardes.
0: Lamentable noticia, hacemos llegar nuestras condolencias desde aquí de la empresa periodística El Observador a la familia Cortés Puebla, que está sufriendo en este momento esta pérdida. Seguimos avanzando, les contamos que cuando realizaban un control vehicular a camioneros por cumplimiento de las normas tributarias, carabineros de la Tenencia de Carreteras de Hijuela descubrieron en el melón a un sujeto que había estado siendo buscado estos últimos meses por tráfico de drogas. Nos cuenta Mauricio Valencia.
3: Gracias, Milena. Muy buenas tardes. En un operativo de control vehicular en la Ruta 5 Norte que realizaron funcionarios de la Tenencia de Carabineros de Carreteras de la comuna de Hijuelas, en conjunto con personal del Servicio de Impuestos Internos de Quillota, se logró la detención de un sujeto que mantenía una orden de captura de la justicia por el delito de tráfico de drogas. La acción desarrollada en la carretera a la altura del Melón tenía por finalidad la revisión aleatoria, especialmente de camiones y grandes móviles, con el objetivo de revisar si se cumplían o no las normas legales vigentes ligadas a tributos, documentación y también reforzar la seguridad vial en la Ruta 5 Norte en un fin de semana de alta circulación por el regreso de los viajeros de vacaciones de invierno. Más allá del operativo de control tributario, que tuvo escasas infracciones por parte de los camiones de carga, un hombre que conducía uno de los grandes móviles fue detenido luego de establecerse que mantenía una orden vigente de aprehensión emanada de un tribunal por el delito de tráfico de drogas. Tras su captura, el conductor fue puesto a disposición de la justicia para continuar con el procedimiento correspondiente. Entre tanto, se siguieron desarrollando los controles preventivos que forman parte de los servicios permanentes desplegados en las principales rutas de la región, con el fin de fortalecer la seguridad, detectar personas requeridas por la justicia y también poder prevenir la comisión de delitos. 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
0: Por otro lado, les contamos que en El Villoto incautan más de 1,000 cajetillas de cigarrillos ilegales en la Feria Libre. El operativo de carabineros terminó con 2 mujeres detenidas por contrabando en Quilpué. La noticia es del periodista Juan Pablo Rojas.
4: Cerca de 180 vecinos del sector El Cajón de San Pedro en la comuna de Quillota ya cuentan con una importante mejora para asegurar el suministro de agua potable rural. Se trata de un nuevo sistema de respaldo energético que funciona con paneles solares y baterías de litio, permitiendo mantener operativos los equipos críticos del servicio, especialmente durante el llamado horario punta del sistema eléctrico. La iniciativa fue desarrollada por la Fundación Colbún junto al Comité de Agua Potable Rural del sector y la empresa Imperio Solar. El proyecto considera la instalación de 4 paneles fotovoltaicos, 3 inversores y 5 baterías de litio con una capacidad cercana a los 13 kilowatts por hora. Este respaldo permite alimentar la bomba de extracción de agua y sistema de cloración, evitando interrupciones del servicio entre las 18 y las 22 horas, tramo en que el APR debe disminuir su consumo desde la red eléctrica debido al mayor costo asociado a la tarifa. Durante la inauguración de este sistema, el Seremi de Energía de la región de Valparaíso, Celso Quesada, destacó que este tipo de proyectos permiten mejorar la calidad de vida de las comunidades rurales mediante un trabajo conjunto entre el sector público, la empresa privada y los propios vecinos. Desde la Fundación Colbún explicaron que la iniciativa nació a partir de una necesidad planteada por la comunidad, incorporando energía limpia y renovable para mantener el suministro de agua potable. Por su parte, la presidenta del Comité de Agua Potable Rural El Cajón de San Pedro, Lidia Cueto, valoró el avance y señaló que el sistema permitirá terminar con las interrupciones que afectaban al sector durante el horario punta. Con esta solución, San Pedro suma una mejora concreta en seguridad hídrica y energética, fortaleciendo la infraestructura sanitaria y entregando mayor tranquilidad a las familias del sector El Cajón. 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
0: Son las 12:50. Les contamos que San Luis mantuvo su invicto en casa al igualar frente a Everton por la Copa Chile. Por su parte, Deportes Limache volvió al triunfo al golear a San Marcos de Arica y ahora jugará una final en Iquique. Nos cuenta Juan Carlos Reyes.
6: En una jornada marcada por la lluvia, San Luis recibió el sábado a Everton en una nueva fecha de la Copa Chile y donde los canarios necesitaban una victoria para mantener sus opciones de avanzar en este torneo. En un partido muy entretenido y bien jugado, el conjunto canario volvió a mostrar a varios jóvenes en su formación, comenzando por el arquero Fernando Barzúa, que reemplazó al lesionado Nicolás Peranik. En tanto, se marcó el debut del Facundo Juárez. Fueron los canarios quienes se colocaron en ventaja con gol del mexicano Luis Guillermo Madrigal luego de un centro de Sebastián Parada. Pero los viñamarinos lograron dar vuelta el marcador, reiniciado el segundo tiempo, con dos goles de Julián Alfaro. Sin embargo, el equipo amarillo no bajó los brazos y se fue en búsqueda del empate, el que llegó nuevamente a través de Madrigal, ahora con un potente cabezazo. Los canarios ratificaron un buen juego, pero mostrando algunas falencias defensivas que deberán ser trabajadas, ya que, por ejemplo, el segundo gol viñamarino salió después de un tiro libre en favor de los canarios, que pillaron muy mal parada a la defensa sanluisina. Con este resultado, los canarios quedaron sin opciones de avanzar en la Copa Chile y ahora, en la última fecha, deberán recibir al puntero y ya clasificado Universidad Católica, encuentro que está programado para el sábado a las 17:30 horas en el estadio Lucio Fariña Fernández. Por su parte, Deportes Limache volvió a los triunfos y los goles al vencer por 4-1 a San Marcos de Arica. El partido fue muy accidentado, ya que incluso el joven defensor Javier Rojas de los limachinos debió ser trasladado hasta el hospital biprovincial debido a un golpe que recibió, lo que le produjo un tec cerrado con pérdida de conciencia, pero del cual se recupera. En esa misma jugada, la visita logró la apertura de la cuenta con anotación de Matías Moya, pero antes del final de la primera etapa llegó el empate limachino a través del delantero Marco Asturia. La segunda parte fue toda de los limachinos, con un doblete de su goleador histórico Daniel Popín Castro, que después de varias fechas volvió a anotar, y un gol del defensor Augusto Aguirre, los cerveceros se quedaron con la victoria por 4-1. Con este triunfo, los rojos sumaron 8 puntos, los mismos que tiene Deportes Iquique, que empató con Coquimbo Unido, por lo que el encuentro que deberán jugar ambos en la última fecha de la fase grupal será una verdadera final. Este partido está programado para comienzos de agosto en el Estadio Tierra de Campeones, ya que el que gane avanzará a los octavos de final. El empate no le sirve a los limachinos, ya que tienen una peor diferencia de gol que el conjunto iquiqueño. Juan Carlos Reyes, para Radio Quillota y Radio Observador, más noticias, mejor información.
0: Unión La Calera, por su parte, rescató un agónico empate en San Felipe y deberá esperar por su clasificación en Copa Chile, nos cuenta Ricardo Maturana Otey.
7: Un empate con sabor a derrota consiguió Unión La Calera en su visita al Valle de la Aconcagua, donde empató 1-1 frente a Unión San Felipe, partido válido por la penúltima fecha de la fase de grupos de la Copa Chile. El conjunto cementero necesitaba un triunfo para asegurar su clasificación a la segunda fase del torneo y estuvo a minutos de conseguirlo. El partido en general fue muy entretenido, con varias ocasiones de gol en ambos arcos, desde el primer tiempo y hasta el último minuto del compromiso que se jugó en el Estadio Municipal de San Felipe. En la primera etapa, ambos equipos, con sus argumentos, intentaron llegar al gol. Las más claras fueron de Unión San Felipe, al menos en tres oportunidades, las que fueron evitadas por el buen trabajo del arquero calerano Nelson Espinosa. En el segundo tiempo, los intentos por ponerse en ventaja continuaron por parte de ambos equipos, aunque las llegadas profundas fueron menos que en la primera mitad. En el último cuarto de hora, con los cambios y el desgaste del equipo sanfelipeño, Unión La Calera comenzó a imponerse en la cancha y a meter a los locales en su área. Y así llegó la apertura de la cuenta. Un tiro libre en los descuentos por el sector derecho, el ataque calerano terminó con un despeje a medias que le quedó al delantero argentino Francisco Pozzo, que con un derechazo que se desvió en la espalda de un defensa, anotó el 1-0 a los 92 minutos. Ese gol se celebró con todo, ya que le daba la clasificación directa a la próxima ronda de Copa Chile a Unión La Calera. Sin embargo, esa alegría duró muy poco, porque apenas se reanudaron las acciones, Unión San Felipe inició un ataque que terminó con un centro de Byron Riveros y el cabezazo de Mariano Galleguillos, que decretó el empate a los 94 minutos. El volante argentino Unión La Calera, Juan Manuel Requena, se refirió de esta manera a este empate conseguido el fin de semana en el Valle de la Aconcagua.
8: Hoy creo que hicimos un gran esfuerzo, pudimos ponernos en ventaja y después, bueno, por ahí errores infantiles, terminamos empatando este partido, pero sí, por ahí sí, amarga, pero bueno, yo me quedo por ahí con el esfuerzo del equipo. La verdad que hicimos un gran esfuerzo en una cancha que estaba fea, con un rival que se nos metió muy atrás, pero bueno, fue un partido por ahí trabado, muy intenso, pero creo que fue un gran esfuerzo.
7: Con este empate y el triunfo de la Universidad de Chile ante Santiago Wanderers en Valparaíso, Unión La Calera sumó 8 puntos y se ubica segundo en el grupo D, detrás de la U, que con 10 unidades es el líder. Tercero se ubica Unión San Felipe con 7 unidades. Para conocer a los clasificados se deberá esperar hasta el 5 de agosto, fecha en que se jugará la última jornada del grupo. Ahora, Unión La Calera se enfoca en los partidos por semifinales de la Copa de la Liga ante Coquimbo Unido, comenzando este miércoles, cuando reciba a los Piratas en el Estadio Nicolás Chaguán Nazar. 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
0: Un operativo focalizado realizado por carabineros en una feria libre del sector del Belloto en la comuna de Quilpué terminó con la detención de dos mujeres por el delito de contrabando luego de ser sorprendidas comercializando cigarrillos de procedencia ilegal. El procedimiento fue desarrollado por personal de la sección Centauro Marga en el marco de servicios preventivos destinados a reforzar la presencia policial en espacios de alta concurrencia. Según informó Carabineros, durante la fiscalización se incautaron 1.183 cajetillas de cigarrillos de distintas marcas, además de 380 mil pesos en dinero en efectivo, monto que correspondía hasta ese momento en las ventas realizadas. Según antecedentes del mercado, el contrabando de cigarrillos se ha transformado en un fenómeno de alto impacto en Chile, llegando a representar cerca del 60% del mercado nacional, equivalente, fíjese, a unos 6,9 mil millones de cigarrillos al año. Esta situación generaría pérdidas fiscales estimadas en $1,000 millones anuales, además de una alta presencia de productos ilegales entre fumadores habituales. Bien, con esta noticia ya nos estamos despidiendo. de Informa Todo. Son las 12:58. Ya vienen las noticias de Chile y el mundo en Radiograma con nuestro medio asociado Radio Bio Bio. Nosotros nos encontramos mañana con más informaciones aquí en Informa Todo. Que tenga buenas tardes.
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9: Se alcanzaron a tener los alumnos del Instituto Nacional luego de que encapuchados salieran del colegio a lanzar bombas incendiarias y fuegos artificiales.
10: Por lluvia se van a paralizar el miércoles.

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3: 1:00 p.m. 3 minutos.
4: Muy buenas tardes, bienvenidos, gracias por acompañarnos. Esta es la edición del mediodía de Radiograma. Vamos a revisar las noticias a través de las 43 estaciones de la radio junto a Catherine Cubillos. Catherine, buenas tardes.
5: ¿Cómo estás, Nivaldo? Buenas tardes. Buenas tardes también a nuestros auditores, a todos quienes ya están con nosotros y van a estar acompañándonos en esta revisión de las noticias. Saludamos a todos ahí en las 43 estaciones de Biobío, la radio en todo el país, que están conectadas para informarse. También, por supuesto, a quienes están en la plataforma digital, es biobiochile.cl, y por supuesto, quienes nos escuchan y nos ven a través de Biobío TV.
4: Vamos de inmediato con las informaciones. Habló el ministro de Hacienda, Jorge Quiroz, quien adelantó nuevas bajas en los precios de los combustibles a partir de esta semana.
5: Todo esto, según lo que anunciaba el ministro esta mañana en el Palacio de la Moneda, se va a traducir en una rebaja de 100 pesos por litro para las gasolinas y de 150 pesos por litro para el diésel o el petróleo. Bárbara Payal tiene todos los antecedentes, también algunas reacciones ahí en el mismo Palacio de Gobierno. Hola, Bárbara, buenas tardes.
6: ¿Cómo están? Muy buenas tardes. 100 pesos por litro en las gasolinas y 150 pesos en el diésel. Anuncio realizado hace algunos minutos por el jefe de la billetera fiscal, el ministro de Hacienda, Jorge Quiroz, quien entregó una vocería, ustedes lo decían, desde acá, en el Palacio de la Moneda. Lo hizo en una puesta de escena particular tras el comité político ampliado con los partidos oficialistas que se desarrolla cada lunes acá en la sede de gobierno. El ministro Quiroz se acercó a un micrófono que estaba dispuesto en el entrepatio del Palacio de la Moneda, de una vocería anterior del biministro del Interior y la CEGOV, Claudio Alvarado, y lo hizo flanqueado junto a todos los presidentes de los partidos oficialistas. ¿Para qué? Para entregar tres buenas noticias. La primera, porque tal como lo adelantaba durante este fin de semana la ministra de Energía, Jimena Rincón, el freno de la tensión en Medio Oriente ha generado buenas perspectivas en materia petrolera, lo que se va a traducir, según señalaba el ministro Jorge Quiroz, a partir de esta semana, de este próximo jueves, en un nuevo alivio para el bolsillo de los conductores de nuestro país. De esta forma, acumulando una baja de 200 pesos en las gasolinas desde el alza en el precio de los combustibles del pasado mes de marzo. Pasemos a escuchar el momento del anuncio del ministro Jorge Quiroz.
7: Debiésemos tener esta semana una reducción en el precio de los combustibles. Estimamos que debiese ser aproximadamente del orden de 100 pesos por litro en las gasolinas y de 150 pesos por litro en el diésel. Con ello, la baja acumulada en gasolinas estaría ascendiendo a 200 pesos.
6: Sí, pero usted se preguntará por qué, si baja el petróleo, no baja también el precio de las gasolinas a como estaba antes de esta alza de los combustibles desde el mes de marzo. Fue una respuesta que contestó el ministro de Hacienda. Él señalaba que para hacer gasolina, el petróleo necesita ser refinado y las refinadoras del mundo están muy afectadas y por tanto la diferencia entre petróleo y gasolina ha subido y eso explica en parte por qué el gobierno, haciendo todo el esfuerzo posible, no ha podido seguir bajando estos precios a como se encontraban previo al alza de los combustibles. Pensamos que vamos bien encaminados y conforme el mundo siga recuperándose y normalizándose, vamos a poder avanzar aún más en esta materia, decía el ministro Quiroz, anticipando entonces posibles nuevas bajas en el precio de los combustibles con el paso.

0: de las semanas. La segunda noticia positiva que daba cuenta el jefe de la billetera fiscal desde la sede de gobierno es que él dice, vemos cifras que se van recuperando en términos de recaudación de IVA, y eso permite adelantar que ya junio probablemente fue un mes con actividad económica al alza, creciendo, y así esperamos también que siga ocurriendo los meses venideros. La tercera noticia, él daba cuenta, siguen las conversaciones con diferentes grupos de la oposición, vamos bien encaminados en tener el proyecto de la Ley de Reconstrucción Nacional en vías de aprobación, y esperamos que sea la semana que viene, adelantaba entonces las expectativas del gobierno. Tres buenas noticias entonces que daba cuenta el ministro Jorge Quiroz desde la sede de gobierno en momentos claves del Ejecutivo, luego de que el presidente José Antonio Kast, lo hemos hablado, sufriera durante la semana pasada su peor semana en términos de evaluación en los sondeos. CADEM lo decía, actuales 37% de aprobación y 60% de rechazo en su imagen presidencial, Caterin Nivaldo.
1: Sí, solo indagar para que reiteres cuál es la causa que da el ministro de por qué no se puede bajar de inmediato los casi 500 pesos que aumentó de una vez en el famoso bencinazo. Hay una respuesta que está ligada con la refinación de petróleo.
2: No, pero
0: sí, él lo dice acá, no acepta preguntas, pero él lo responde en su alocución de que las refinadoras alrededor del mundo están muy afectadas y por tanto la diferencia entre petróleo y gasolina. Ha subido básicamente por eso.
2: Ahora, claro, lo primero es un problema legal. O sea, que habría que modificar la ley para que los cambios en el precio no se hicieran cada 3 semanas como se estableció. También está eso.
1: Ah, porque el MEPCO sigue funcionando. Claro, si lo que se modificó fue el tramo. Los 30 pesos famosos que, o 27 creo que es lo que subía cada 3 semanas, para en una semana subirlo los 400, casi 500 pesos. El tema es que si eso ya se hizo, porque ahora se va haciendo cada 100.
2: Habría que hacer el trámite
1: burocrático. Podría haber sido 400, claro. De eso no se le pudo preguntar al ministro, Bárbara.
0: No, el ministro no acepta preguntas, se refiere a esto básicamente en una locución de 2 minutos alrededor que entregó acá en el Palacio de la Moneda, y él deja a los presidentes de partidos para responder cualquier otra consulta, pero bueno, entendemos que los presidentes de partidos no son los expertos en esta materia y es necesario también que el jefe de la billetera fiscal pueda responder todas estas interrogantes.
2: Gracias, Bárbara. Digamos que el precio del petróleo probablemente hoy día baje nuevamente porque la OPEP anunció por quinto mes consecutivo un aumento de la producción. Por lo menos el Brent estaba cayendo, no, perdón, el WTI en Texas, el que se transa en Estados Unidos, estaba cayendo un 0,68% a $68.22 el barril. Probablemente esa tendencia se va a consolidar al cierre de esta jornada.
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1: Contábamos hace poco los titulares, nos sorprendíamos esta mañana mientras hacíamos las noticias matinales. Nuevos incidentes marcaron el regreso a clases en el Instituto Nacional después de que encapuchados lanzaran bombas incendiarias en el primer día luego de vacaciones de invierno y también provocaran destrozos dentro del establecimiento.
2: Y en otro hecho, Carabineros está investigando un abordazo que afectó a 2 adultos mayores en Santiago. Se trata de un hombre de 98 años y su hija de 70 que fueron derribados durante el robo. Los autores, de acuerdo a los vecinos, huyeron a pie. Cristian Borkowski, buenas tardes.
6: Hola, muy buenas tardes, gusto de saludarlos y vamos a partir con esta información que nos impactó en horas de esta mañana, porque casi una hora alcanzaron a tener de clases los alumnos del Instituto Nacional que debieron suspender las clases de parte de la rectoría en este emblemático establecimiento que ahí está en el sector de la calle Serrano con la Alameda, atrás de la Universidad de Chile, porque salieron encapuchados a lanzar objetos incendiarios a la vía pública. Además, Al menos 7 fuegos artificiales fueron lanzados al aire desde el interior y también se generaron daños al interior del establecimiento, algo que no ha sido especificado. De hecho, nosotros estamos a la espera de que el Servicio Local de Educación Pública, el SLEP, que está a cargo de la educación o de la administración de este emblemático establecimiento, pueda dar un reporte y también una declaración pública respecto a los daños que se señalan habrían sufrido al interior del establecimiento dependencias. Toda esta circunstancia, por supuesto, que despertó toda la expectación y preocupación, no solamente del comercio, sino que de los peatones que a esa hora de las 9 iban pasando por ese sector. Entenderán ustedes que los estudiantes habían vuelto de vacaciones de invierno y solamente casi pasa una hora para que nuevamente se generen incidentes de esta característica en el Instituto Nacional. Hasta el momento, Carabineros no ha reportado a personas detenidas. Lo que sí, ustedes van a ver a través de las imágenes, que Carabineros debió intervenir en el lugar a través de control de orden público, con los carros lanzagua y también los carros lanzagases, producto de estos eventos que se estaban desarrollando, bastante violentos, producto del lanzamiento de estos objetos incendiarios en plena calzada, y lo que obligó y también llevó a la suspensión del tránsito ahí en el sector. Nosotros, mientras, vamos a estar esperando que el SLEP, el Servicio Local de Educación Pública, que administra el Instituto Nacional, nos pueda entregar más detalles sobre esta información que yo les estoy destacando a esta hora de la tarde, pero de la cual fuimos casi testigos presenciales en horas de esta mañana. Vamos a cambiar de tema y nos vamos a ir rápidamente al segundo que ustedes señalaban y que tiene que ver con este violento incidente que afecta a dos adultos mayores. Un hombre de, escuchen bien, 98 años y una mujer de 70 que fueron abordados por desconocidos. 3 al menos que los golpearon, los bajaron del auto en la comuna de Santiago. La dirección exacta es General Baquedano con la calle Tracción, donde vive justamente este adulto mayor de 98 años y de la cual estos ladrones terminan haciendo descender a golpes y a empujones a ambos ancianos, que los terminan dejando en la calzada. Una situación sumamente grave y violenta que ustedes van a ver a través de Bio y Bio TV, y también van a escuchar el audio que les vamos a presentar a continuación. Impactante y elocuente es el audio, ya que ustedes escuchaban los gritos de auxilio que estaba solicitando este adulto mayor, como lo decíamos, un hombre de 98 años, que no les importó para nada a los ladrones, con el fin de obtener su objetivo, que era robarles el auto. Y a ambos los tiran al suelo. Afortunadamente, ambas víctimas quedan con lesiones leves, producto de las magulladuras y golpes que sufrieron de parte de los ladrones. Estos huyeron en dirección desconocida y Carabineros de la Tercera Comisaría llegó a tomar la denuncia a las víctimas. Esto fue visto por algunos vecinos del sector, que también nos señalaron lo siguiente.
7: Escuchamos el grito y por la hija le quitaron el vehículo. No andaban en vehículo, parece que eran jóvenes que venían pasando, pues como ella venía descendiendo del auto con su papá, y ahí lo que les quitaron el vehículo, y que tiraron a Dorcel al suelo. Él gritaba, escuchamos más que nada el grito de la hija.
6: Y el reporteo que hemos desarrollado durante toda la mañana, también hemos logrado contactarnos con la nieta del adulto mayor de 98 años y también con su madre, la mujer de 70, que iba manejando el vehículo, a la quien ustedes ven en el video, la forzaron y la lanzaron al piso para robarle su vehículo. Estuvimos hablando en horas de esta mañana con Cecilia, que justamente la nieta e hija de ambos adultos mayores. Escuchen ustedes lo que nos señaló.
8: Cuando llegaron, mi abuelo abrió la puerta del auto, lo aborda una persona, un hombre joven, tira la puerta hacia atrás y le dice, bájate del auto, lo tiran al suelo. Mi abuelo empezó a gritar, ayuda vecino, le intentaron tapar la boca para silenciarlo, para que no gritara tanto, y lo arrastraron. De hecho, en el video mi abuelo se ve en la parte trasera del auto, en la vereda, tirado.
6: Posteriormente, Cecilia, que es la persona que ustedes escuchaban, que este vehículo fue encontrado en la comuna de San Ramón, por lo tanto, Carabineros de ese sector ya lo tiene guardado precisamente para ser periciado. Este no es una persecución, sino que más bien tiene que ver con un robo que habrían efectuado estos ladrones entonces con este automóvil, y finalmente participó en una colisión múltiple ahí en el sector de Américo Vespucio, en la comuna antes mencionada. Ahora, ¿qué es lo que está haciendo Carabineros? Habría una persona detenida, sería un menor de 15 años, pero están ampliando, por supuesto, el rango de búsqueda y análisis para ver si se puede dar con el paradero del resto de la banda a un prófuga. Información completamente en desarrollo a esta hora de la tarde. 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
4: 1:17 PM.
2: La Fiscalía Metropolitana Sur y la Policía de Investigaciones están indagando una balacera que terminó con un muerto. Esto ocurrió en la comuna de Puente Alto.
1: Un ciudadano colombiano fue expulsado de Chile por un requerimiento internacional. Esto después de que cumpliera una condena por un delito que cometió acá, en nuestro país. Estamos en otra de nuestras unidades móviles. Rodrigo Pino, buenas tardes.
9: Hola, buenas tardes. Y partimos en la comuna de Puente Alto, sector de la calle Luis Mate Larraín, Villa La Obra número 1, donde ha estado trabajando las últimas horas el personal de la Policía de Investigaciones a través de la Brigada de Homicidios, también del Laboratorio de Criminalística y también la Fiscalía Metropolitana Sur respecto de este homicidio en medio de una balacera. Todo esto se había producido en la vía pública, donde, de acuerdo a la información que se maneja hasta este momento, 12 personas se habrían enfrentado en un incidente armado con armas de fuego, disparos en gran cantidad, provocando que una persona resultara herida de bala. Se trata de un hombre de 45 años que por ahora no se puede establecer si era efectivamente parte de este incidente, donde en definitiva fue una víctima inocente en medio de estos disparos que se produjeron en este sector, donde hubo daños importantes en varios vehículos de este sector de la calle Luis Mate Larraín, con diversos impactos de bala en automóviles que estaban estacionados en este lugar. Esta persona de 45 años fue trasladada malherida hasta el hospital Sotero del Río, donde finalmente se constató su muerte. De ahí comenzó el trabajo investigativo por parte del Ministerio Público, también por parte de la Policía de Investigaciones. Tuvimos la posibilidad de conversar con vecinos del sector, quienes se relataron lo que fue este incidente armado, en la cual ellos tuvieron mucho temor de recibir estas denominadas balas locas, balas perdidas, y por lo tanto ellos debieron, muchos de ellos, refugiarse al interior de sus viviendas. Escuchemos estas declaraciones.
10: Empezaron a sentir balazo, pero no nos podemos asomar nada nosotros ahora por el riesgo de que nos llegue una bala, entonces nos escondimos. Más de 10 balas.
9: Dice que habitualmente había disparos en este sector, ¿no?
10: Sí, sí, hay mucho, casi todos los días realmente.
11: Cuando llegamos nosotros acá a internarnos había un sable botado.

0: solamente relató lo que son las antecedentes que se manejan hasta este momento en torno a este incidente armado.
1: Un homicidio ocurrido el día de hoy en la vía pública en la comuna de Puente Alto, en que una persona de sexo masculino resultó con varios impactos de bala en su cuerpo, lo que provocó su fallecimiento. El hecho se encuentra investigado actualmente por encargo de la Fiscalía Regional Metropolitana Sur por parte de la Brigada de Homicidios de la Policía de Investigaciones.
0: También estuvo presente personal de la Municipalidad de Puente Alto, que también a través de director de seguridad, Roberto Saldía, expresaron alguna suerte de crítica respecto de que esperan que el gobierno, a través de sus planes de intervención, haga estas mismas planes preventivos en la comuna de Puente Alto, como ha sido en las últimas semanas en otras comunas como San Bernardo, también el centro de Santiago y Estación Central, señalando que efectivamente los esfuerzos del municipio apuntan a tener una labor preventiva, pero ellos no cuentan con las facultades investigativas o también para poder resolver temas vinculados al uso de armas de fuego. Hasta el momento no hay personas detenidas y se está trabajando en identificar a esta víctima para tener, en caso de esta identidad, una línea a la cual pueda apuntar la Policía de Investigaciones como las causas de este tiroteo. Nos vamos a otro hecho que también involucra a la Policía de Investigaciones, que tiene relación con la expulsión de un ciudadano colombiano que cumplió condena de 4 años en nuestro país por el delito de robo con violencia. ¿Qué es lo que ocurre? Esta persona cumplió esta condena, pero estaba requerido de manera internacional por otro ilícito cometido en su ciudad, en su país natal, en Colombia, respecto de un delito de violencia intrafamiliar agravada. Tras cumplir la condena, finalmente se concretó esta expulsión a través de un vuelo comercial por la coordinación de Policía Internacional de nuestro país con la Policía Internacional de Colombia. Escuchemos las palabras de su prefecto Francisco Quesada, que nos entregó detalles de este procedimiento.
2: El extranjero en comento registra en Chile una condena por el delito de robo con violencia, por la cual fue sentenciado a 4 años de prisión. Asimismo, mantiene una orden de captura de gente en Colombia para cumplir condena por el delito de violencia intrafamiliar agravada. La medida fue ejecutada mediante un vuelo comercial con destino a la ciudad de Bogotá.
0: Parte de las declaraciones de su prefecto Quesada, quien apunta efectivamente este trabajo coordinado entre las policías, lo que permite, por supuesto, detener a estas personas que son de alerta roja en diversos puntos de nuestro país, también del mundo y sobre todo de Latinoamérica, y que están vinculados a diversos ilícitos y que escapan hacia otros países, y que efectivamente el trabajo coordinado permite dar con su captura y también entregarlo a las justicias respectivas. 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
3: 1:22 PM.
4: El ministro de Seguridad, Martín Arrau, encabezó un nuevo comité policial reportando una baja de un 13% en los homicidios durante el primer semestre de este año en comparación con el mismo periodo del año pasado.
5: En contraste, los delitos asociados a las drogas y a las armas registraron un aumento de 19,9% y de 14,7% respectivamente. Vamos a otra de nuestras unidades móviles en la capital, Javier Pardo con los datos. Hola Javier, buenas tardes.

0: trimestre de 2026. Fue en dependencias del Ministerio de Seguridad donde el titular de la cartera entregó una serie de cifras sobre los delitos de mayor connotación registrados en el país, entre ellos los homicidios. Y es que según el balance, entre el 1 de enero y el 28 de junio de este año, los homicidios consumados disminuyeron un 13% en comparación con el mismo periodo de 2025, registrándose 442 víctimas frente a las 508 del año anterior, siendo las regiones de Valparaíso, Biobío y Metropolitana con mayor descenso. Ante este escenario, el ministro Rau valoró la disminución de estas cifras, pero apuntó a que aún queda mucho trabajo por hacer para volver a las cifras que tenía el país hace más de 10 años.
1: A esta fecha, el 28 de junio, la cantidad de víctimas de homicidios son 442. A igual fecha, el año pasado, eran 508. Es un 13% de disminución. Son 66 familias menos que tuvieron que lamentar un deceso.
0: Datos relevantes del balance apunta a los robos violentos que disminuyeron un 11% a nivel nacional, equivalente a 5.697 casos menos, principalmente por la baja en los robos con violencia e intimidación y los robos violentos de vehículos en distintas regiones del país. Sin embargo, pese a estos resultados, distintos municipios han manifestado su preocupación por la falta de personal policial en las calles, especialmente frente a la capacidad de respuesta ante este tipo de delitos. Tal fue el caso del alcalde

0: acusaciones son los inspectores municipales los primeros en llegar a los procedimientos, acusando además una persistente sensación de inseguridad entre los vecinos de la comuna.
1: Creo que no podemos celebrar las cifras, son dolorosas, nuestros vecinos hoy día están con mucho temor y además estamos pasando un momento difícil porque vemos poco contingente policial en las calles.
0: En materia de secuestro, la Policía de Investigaciones reportó 43 casos confirmados hasta el 28 de junio, un 42% menos que en 2025, de los cuales el 53% corresponde a secuestros extorsivos vinculados justamente al crimen organizado. Eso sí, no todas las cifras mostraron una baja. Por ejemplo, los delitos asociados a drogas aumentaron en un 19,9%, mientras que los relacionados con armas crecieron un 14,7%. Frente a este escenario, el ministro Arrau destacó los operativos que se han desarrollado en distintas comunas las últimas semanas, como por ejemplo el fortalecimiento del patrullaje nocturno y de los controles vehiculares que se han realizado, y sostuvo que solamente la última semana Carabineros realizó más de 11.500 controles y 17.000 fiscalizaciones a locales comerciales, lo que derivó en más de 238 personas detenidas. No obstante, este balance también generó críticas por parte de algunos sectores de la derecha, como fue el caso de la diputada del Partido Nacional Libertario, integrante de la Comisión de Seguridad de la Cámara Baja, Gloria Navellán, que sostuvo que el ministro debería impulsar otro tipo de medidas para enfrentar la delincuencia y no limitarse únicamente a desplegarse el trabajo en terreno.
2: Yo vuelvo a insistir, yo encuentro muy interesante este que el ministro participe de cuanto operativo hay, pero la verdad es que a mí me sirve más un ministro generando estrategia y ordenando a las personas que tienen que hacer la pega, más que un ministro permanentemente en la calle.
0: Sí, también se dio cuenta sobre los ingresos regulares detectados por pasos como Chacayute y Colchanes, los cuales disminuyeron en un 86%. A ello también se suman las salidas voluntarias, que aumentaron un 271%, alcanzando los 5.466 casos. Además, durante este año ya se han concretado 1.039 expulsiones. En el ámbito penitenciario, en relación con el crimen organizado, actualmente hay 512 personas vinculadas al Tren del Agua, según dijo el ministro Arrau, distribuidas en 25 recintos penales, de las cuales 43 están catalogadas como líderes. En ese contexto, el titular de seguridad apuntó a la extradición de Larry Amaury Álvarez Núñez, alias Larry Changa, uno de los líderes del Tren de Aragua, señalando que aún no existe una fecha determinada para concretar su llegada a nuestro país, aunque aseguró que junto a Gendarmería existen las condiciones para recibir a este tipo de criminales. Parte entonces de este balance de homicidios y delitos de este primer semestre del 2026 que fue entregado por el Ministerio de Seguridad Pública. 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
3: Estar informado es

0: sobre acerca de la ejecución o no de los conciertos de BTS en Chile sigue creciendo. Ahora el Servicio Nacional del Consumidor ofició a la productora, que es TG Medios, para que explique qué medidas va a tomar frente a posibles modificaciones de estos conciertos.
1: El objetivo es resguardar los derechos de los miles de fanáticos que ya compraron sus entradas. Paula Gómez, buenas tardes.
2: Muy buenas tardes. Claro, el Servicio Nacional del Consumidor ofició a la productora TG Medios y a Ticketmaster para que informen cómo enfrentará la incertidumbre que rodea la realización de los conciertos de BTS en el Estadio Nacional. La medida busca conocer qué planes de contingencia existen y cuáles serán los resguardos para los consumidores en caso de cambios de recinto, reprogramaciones o una eventual cancelación. Además, el organismo solicitó antecedentes sobre las garantías financieras para responder a posibles incumplimientos. De acuerdo al informado a BioBio la radio, hasta la fecha el CERNAC ha recibido 177 reclamos relacionados con estos conciertos. La abogada experta en derechos del consumidor de la Universidad Finisterrae, Betty Martínez Cárdenas, explicó que el oficio busca comprobar que la productora cuenta con la capacidad de responder ante una contingencia.
3: Al requerir antecedentes sobre los resguardos financieros, está buscando comprobar que la empresa cuenta con la capacidad de responder frente a contingencias como una eventual cancelación, la reprogramación o cualquier otra situación que pueda afectar a quienes adquirieron ya una entrada.
2: También la abogada aseguró que si bien este oficio no constituye una sanción ni supone que ya se haya acreditado una infracción a la Ley de Protección de los Consumidores, sí representa el inicio de una actuación de fiscalización que, dependiendo de los antecedentes recabados, podría dar lugar a la adopción de medidas correctivas. A juicio de Hernán Calderón, presidente de la Corporación Nacional de Consumidores y Usuarios Conadecus, la incertidumbre y la falta de definiciones afectan directamente a quienes ya adquirieron una entrada.
4: Los consumidores aquí son los que están en la incertidumbre. La información oportuna y veraz, la calidad del servicio y el cumplimiento del contrato no está asegurada. Cualquier cambio que se haga de lugar es un incumplimiento de la oferta que se hizo.
2: Por ahora los conciertos siguen anunciados para octubre, pero el futuro del recinto aún no está resuelto. Porque pese a la apertura que manifestó el gobierno a su realización en el Coliseo de Ñuñoa, miles de seguidores esperan una definición oficial por parte de la productora de TG Medios que, al ser consultada por este motivo, al cierre de este informe aún no ha emitido ninguna declaración al respecto.
1: Gracias, Paula.
2: Muy buenas tardes.
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0: personas fallecidas y múltiples heridos registra hasta el momento un accidente múltiple ocurrido anoche en la ruta 5 Norte en la comuna de La Calera.
1: El chofer involucrado conducía con 1,54 gramos de alcohol por litro de sangre, quien fue detenido por carabineros para su formalización durante esta jornada. Nos informa desde Radio Bio Bio en la región de Valparaíso, Lucas Suárez.
2: Una segunda víctima fatal fue confirmada en las últimas horas tras un accidente que involucró a tres vehículos en la ruta 5 Norte y que dejó a múltiples heridos a la altura del kilómetro 102 en dirección a Nogales, en la comuna de La Calera. El incidente ocurrió durante la noche de este domingo en una colisión triple de alta energía, en donde incluso un vehículo terminó en llamas. Y si bien inicialmente bomberos confirmó una primera persona fallecida, durante esta jornada se conoció que hasta el momento son dos las víctimas fatales de 36 y 76 años tras este accidente. En cuanto al conductor del vehículo, un hombre de 23 años, que fue detenido por carabineros, se encontraba en evidente estado de ebriedad al registrar 1,54 gramos de alcohol en la sangre, según las pericias del personal policial. Así lo explicó el mayor Pablo Caro, comisario de la séptima comisaría de La Calera.
3: Tenemos un masculino de 23 años, quien resultó detenido, toda vez que al realizarle las pruebas respiratorias, este resultó con 1,54 gramos por litro de sangre de alcohol. Entonces esta persona pasa a control.
2: Tras ser detenido, carabineros también señaló que la formalización se llevará a cabo durante esta jornada en la misma comuna donde ocurrió este accidente fatal. El delegado presidencial regional Manuel Millones enfatizó en la preocupante seguidilla de accidentes que se registraron este fin de semana en distintas comunas de la región de Valparaíso y recalcó la necesidad de aumentar las fiscalizaciones a los conductores.
4: Preocupante el alto nivel de consumo de alcohol y también de drogas. Por eso vamos a ser mucho más estrictos en la fiscalización. Viene un fin de semana largo también, y por eso que nos preocupa este tasa de accidente, que hubo varios también en la Cuesta de la Dormida, ¿ya? Y otros, menos mal que no tuvo personas fallecidas, pero hemos tenido varios accidentes el fin de semana y nos preocupa, y por eso tenemos que redoblar las labores de fiscalización.
2: A pesar de las dos personas que resultaron fallecidas, una tercera se mantiene con heridas de gravedad, en un total de 8 afectados que resultaron con lesiones de distinta consideración tras este accidente en la ruta 5 Norte. Desde la región de Valparaíso, Bio Bio, la radio.
5: 1:34 p.m.
1: Y a propósito de conducción bajo la influencia del alcohol, positiva la ingesta de alcohol arrojó una prueba respiratoria. El comandante del Cuerpo de Bomberos de Teodoro Schmidt, que ayer era el que estaba a cargo del carro que volcó cuando acudía a un llamado de incendio y que generó ese accidente. El fallecimiento de una voluntaria de 20 años dejó además a otras 5 personas lesionadas.
0: Este mediodía el cuerpo de la mártir fue retirado desde el Servicio Médico Legal de Temuco y trasladado a la localidad de Barros Arana. Contacto con Radio Bio Bio Temuco, Carlos Martínez, buenas tardes.
6: Hola, Anibaldo, Catherine, auditores, muy buenas tardes. Doble golpe para el cuerpo de bomberos de Teodoro Schmidt, recibido en las últimas horas. Primero, la muerte de la joven voluntaria de 20 años, Nicole Ceballos Acuña, quien falleció luego de que el carro en el cual se desplazaba volcara cuando respondía a un llamado de emergencia, a un llamado de incendio, en la localidad de Barros Arana, que pertenece a la comuna de Teodoro Schmidt. Esto es en la costa de la provincia de Cautín, en la región de la Araucanía. Este hecho, además de la muerte de la voluntaria, dejó a otros 5 voluntarios lesionados, entre ellos el conductor Carlos Llanos, comandante de bomberos de Teodoro Schmidt, quien había llegado en la jornada anterior a la zona. Él trabaja en las minas en el norte del país, estaba con descanso y aprovechó de ir a su compañía, donde, de acuerdo a los antecedentes preliminares que ha logrado la radio, en la jornada del sábado se efectuó una reunión social para conmemorar el Día Nacional del Bombero Voluntario. Ahora la investigación deberá arrojar si hubo allí ingesta de alcohol, lo que podría responder al por qué arrojó positivo al examen respiratorio que le practicó Carabineros luego de este accidente con consecuencias fatales. Durante esta jornada dialogamos con Javier Pizarro, el presidente regional de bomberos en la Araucanía, quien aseguró que todos los antecedentes que le pide a la Fiscalía a Bomberos de Chile serán entregados en aras de la transparencia y que todos tienen que cumplir con la ley. Escuchemos.
7: La institución es clara, nuestro estándar moral y ético es estricto, y cualquier conductor de Bomberos de Chile, así como cualquier ciudadano, tiene que cumplir con lo establecido en la ley. Por lo tanto, aquí no hay dobles lecturas por parte de la institución de Bomberos de Chile, y el que no cumple con aquello debe asumir su responsabilidad ante la ley.
6: A esta hora, ante el juzgado de garantía de Imperial, se espera se inicie la audiencia de control de detención respecto de Carlos Llanos, este comandante de bomberos, que fue detenido una vez que se le dio el alta en el hospital de Imperial, fue derivado a la fiscalía y luego hasta el juzgado de garantía, en donde deberá responder ante las imputaciones que le formule el Ministerio Público. No se descarta que se pida ampliar el plazo de formalización porque los antecedentes están recién siendo entregados, por ejemplo, por el Servicio Médico Legal y también por la CIAT de Carabineros. Durante esta jornada, a eso del mediodía, un importante contingente de bomberos de la región llegó hasta el acceso al Servicio Médico Legal para esperar la salida de la carroza con los restos de la bombero mártir 344 en nuestro país. Se le rindieron los honores en su condición de mártir y a esta hora una caravana avanza por la ruta 5 hasta Freire, al sur de Temuco, y de allí rumbo a la costa hasta la localidad de Barros Arana, donde se va a desarrollar su velatorio y posterior funeral. Se estima con la presencia de las más altas autoridades de bomberos del país para acompañar a la familia primero de esta voluntaria, una joven de 20 años, que recién el año 2025 había conseguido su condición o su calidad de bombero operativa. Esto tras superar diversos cursos a los que están obligados los voluntarios de bomberos, que les permiten abordar los carros para responder a las emergencias. Pero además hay otro antecedente que se tiene que verificar. Todo esto está en pleno desarrollo porque a bordo del carro, según los antecedentes que se han manejado hasta esta hora, iba además una adolescente, una menor de edad, situación que está absolutamente prohibida. Pese a que sea voluntaria o aspirante o cadete de bomberos, no puede abordar un carro en caso de ser menor de edad, no haber cumplido al menos 18 años y haber superado todos los cursos, al menos 10 obligatorios, para tener la condición de bombero. Todas estas situaciones están en pleno desarrollo, en plena investigación, y se espera en las próximas horas conocer más detalles, porque insistimos, hasta ahora en Imperial se desarrolla la audiencia de control de detención respecto del comandante, que está en calidad de imputado, mientras paralelamente se va a iniciar ya en breve el velatorio de esta mártir de bomberos aquí en la Araucanía. Catherine Nivaldo.
0: Muchas gracias, Carlos.
6: Muy bien, buenas tardes.
1: Ahora hay un incendio en un sector de la Toma de San Antonio. Hemos hablado acerca de labores de desalojo en el lugar. Lucas Peña está en la zona. Buenas tardes.
8: Sí, ¿qué tal? Muy buenas tardes. Y claro, porque de hecho nos encontramos al interior de la megatoma del Cerro Centinela en la comuna de San Antonio, en un operativo de desalojo y demolición que hasta el momento se estaba llevando sin mayores inconvenientes. Incluso todavía sigue trabajando la maquinaria al interior de este sector. Sin embargo, hace unos minutos se registró una fuerte columna de humo que todavía se mantiene en desarrollo este incendio aquí al interior de la megatoma del Cerro Centinela. Incluso en imágenes que se pueden apreciar en BioBio TV se pueden identificar al menos 3 focos que todavía se mantienen activos al interior de la megatoma. Actualmente se encuentra trabajando el carro lanzaguas del control de orden público de carabineros que estaba desplegado en el sector en el contexto del operativo de desalojo con posterior demolición, pero ya nos acaban de confirmar que bomberos se viene en camino para combatir este incendio que se encuentra en curso en la megatoma del Cerro Centinela en la comuna de San Antonio. Información claramente estaremos ampliando acerca de este incendio, esta emergencia que se encuentra en desarrollo en horas de la tarde. En la región de Valparaíso, BioBio, la radio.
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0: subiendo hasta ahora la Bolsa de Comercio Santiago. El índice selectivo, el IPSA, está ganando un 0,66%. El general, el ISPA, un 0,61%. ¿Qué ocurre en Wall Street? El Dow Jones está cayendo un leve 0,01%, mientras que el Nasdaq gana un 0,93%.
1: En Nueva York, en Wall Street, el Dow Jones al alza 1,14%, el Nasdaq a la baja 0,8%. ¿Qué pasa con el dólar a esta hora? Información en línea, al alza, está durante toda la mañana al alza. Esta hora sube 7 pesos con 45 centavos y está en 928 pesos con 45 centavos. Eso es la cotización referencial.
0: El euro está en 1054 pesos con 40 centavos.
1: La unidad de fomento para el día de hoy, lunes 6 de julio, 40.836 pesos con 63 centavos.
0: Hoy día el precio del cobre subió un 0,09% en la Bolsa de Metales de Londres, se transó a $6.03 la libra.
1: El petróleo, el Brent, está a la baja a esta hora, un 0,31%, se cotiza en Londres, es uno de los que usamos como referencia acá en Chile, están $71.90 el barril, y el WTI, que se transa en Nueva York, también está a la baja, 0,32%, están $68.48 por barril.
0: Y Codel vuelve a estar bajo la lupa por un informe interno que advierte un deterioro de los indicadores financieros entre el 2022 y el 2025 y concluye que el aumento en los aportes al fisco se habría financiado simplemente con mayor deuda.
1: Al cierre del año pasado, la deuda de la estatal alcanzó los 26.328 millones de dólares, un aumento de 50% respecto a las cifras de 2021. Todo esto está más relacionado con la administración saliente. Vanessa Gajardo con nosotros. Hola, Vanessa, buenas tardes.
2: ¿Cómo están? Muy buenas tardes. Ustedes lo adelantaban, Codelco nuevamente en la mira, porque un informe que ha sido elaborado por la estatal, pero a solicitud del nuevo directorio que encabeza Bernardo Fontaine, concluyó que la principal empresa del país se registró un deterioro sostenido en sus principales indicadores financieros entre el año 2022 y el cierre del 2025, un periodo en el que la compañía estuvo presidida por Máximo Pacheco. Ojo, no se trata, eso sí hay que aclarar esto, de una auditoría interna, sino más bien de un trabajo del área de gestión y planificación de la compañía. Este documento analiza más bien lo que son los flujos de caja de la minera durante los últimos 8 años, pero pone especial énfasis en los 4 ejercicios más recientes. Entre el año 2022 y 2025, Codelco realizó aportes al Estado por 7.039 millones de dólares, mientras que su endeudamiento fue de 8.734 millones. En palabras entonces del propio director de la corporación que está citado dentro de este informe, lo que entrega la empresa al fisco se está financiando con deuda. Esto es algo que en alguna oportunidad se le preguntó a Máximo Pacheco y fue descartado en ese entonces. Para Joaquín Morales, académico de la Facultad de Derecho de la Universidad de Chile y la Universidad de Santiago, además ex vicepresidente ejecutivo de Codelco, puso todo el foco, dice él, en lo que tiene que ser la fiscalización de la estatal hacia adelante. Más allá, indica, del rol que ha tomado, por ejemplo, el Congreso a través de distintas comisiones investigadoras que siempre concluyen en lo mismo y de eso no pasa.
3: Pero no ha podido capitalizarse como lo hacen otras empresas. Me parece que el problema de política pública es mucho más profundo que lo que podría generar este solo informe. Y vital fortalecer, definir e instituciones que hoy día puedan fiscalizar correctamente.
2: La minera contrajo pasivos por 8.958 millones de dólares en el periodo de análisis, mientras que las utilidades acumuladas alcanzaron solo 629 millones de dólares, excluyendo también lo que es el efecto contable asociado a Novandino Litio, ¿no? Esta sociedad conjunta entre Codelco y SQM. Además, el año 2023 la empresa registró pérdidas por 375 millones de dólares. Todo esto se traduce en el fondo en que el endeudamiento de la estatal durante estos 4 años es 14 veces las ganancias obtenidas en el mismo periodo. Algo realmente preocupante. Al cierre del año 2025, la deuda ya alcanzaba los 26.328 millones de dólares, un aumento del 50% respecto del año 2021. Es decir, la deuda, podemos calcularlo así, crece anualmente a alrededor de 2.800 millones de dólares. Solo durante el año 2025, Codelco tuvo que desembolsar 1.127 millones de dólares en intereses, casi el doble de lo que pagaba por ahí por el año 2018, con una utilidad el año 2025 de apenas 416 millones de dólares. El informe señala que se necesitan hacer cambios. Esto no es algo nuevo, por supuesto. ¿Pero cambios de qué índole? Algunos, en el mundo político sobre todo, señalan que Fontaine está buscando los argumentos suficientes para poder hacer este cambio, más bien privatizar parte de la estatal, algo que por cierto no se ha confirmado, pero tampoco se ha descartado de lleno. La semana pasada el presidente de la Comisión de Minería y Energía de la Cámara Baja, el diputado independiente por el PPD, Cristian Tapia, siguiendo la tónica de Fontaine, visitó algunos de los proyectos estructurales de Codelco, entre ellos el proyecto Rajo Inca en El Salvador, un proyecto que de 1.200 millones de dólares de inversión inicial ya ha gastado 2.700 millones de dólares con 3 años de atraso, que ahí está el dato relevante. Aún así, el diputado Tapia comprobó que se han hecho cambios de momento y la división ya está casi al 100% de su operación.
4: Y hemos detectado a través de estas visitas que las cosas han ido mejorando, mejorando la relación con los trabajadores, han ido mejorando la producción, el día de hoy ya están en el 90% que se debe producir.
2: Mucha atención con lo siguiente. Al final de este documento se señala que el aumento de la deuda principalmente se justifica porque fue destinado al financiamiento de inversiones, pero también de gastos y del pago de intereses, sin traducirse necesariamente en mayores niveles de producción y en una mejora a la rentabilidad. Nuevamente entonces la polémica vuelve a ser la misma. Altísimos los costos de producción, altísimo el endeudamiento de Codelco y esto no se traduce entonces en mejores cifras.
0: Gracias, Vanessa.
2: Buenas tardes.
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1: Hola, buenas tardes, ¿cómo les va? Bienvenidos, estamos comenzando Pulso Deportivo cuando son las 14 horas con un minuto, estamos en directo. En este frío día lunes 6 de julio, aquí junto a ustedes, iniciando la semana y después de un fin de semana cargado de noticias deportivas, que es lo que nos convoca, ¿cierto? Durante esta hora de programa estaremos contándoles lo que ha pasado en materia deportiva y lo que va a pasar también en el ámbito local, nacional e internacional. Todo lo que ha sucedido y va a suceder en las últimas horas en el deporte, usted lo va a conocer aquí. Junto a Milton, como siempre, que se refriega las manos ahí, pero no precisamente porque esté planeando algo ni contando plata, sino por el frío que tiene al otro lado del vidrio ahí en los controles. El saludo para todos quienes escuchan Radio Observador, el 105.5 a esta hora. Hasta las 15 estaremos con informaciones del deporte. Hablaremos del Mundial, hablaremos de cómo le fue a Unión La Calera, a San Luis de Quillota, a Deportes Limache, en Copa Chile, lo que va a pasar este día miércoles, porque hay semifinales de Copa de la Liga. Unión La Calera espera a Coquimbo Unido. También para mañana hay para eso las entradas están a la venta, ¿eh? Para mañana también hay noticias respecto a eso, porque va a haber banderazo de los hinchas de Unión La Calera para el equipo. Mañana por la tarde entrena en el estadio Nicolás Chaguán Nazar, y allí puertas abiertas para los hinchas, también para la prensa. Después de como 15 años volveremos a ver un entrenamiento, si Dios así lo quiere. Bueno, de eso y mucho más le contaremos a partir de este momento. Arrancamos como siempre con buena música.

Bien, le cuento de Copa Chile que se jugó este fin de semana y donde Unión La Calera, San Luis de Quillota y Deportes Limache tuvieron actividad. Fecha 5 de la Copa Chile. Les cuento, por ejemplo, que todo arrancó y además un hecho importante y que lo anunciamos aquí este fin de semana, y específicamente con el partido Unión La Calera y Unión San Felipe, se comenzaron a implementar en el fútbol chileno esas modificaciones al reglamento, al desarrollo de los partidos, esto que tenía que ver con los saques de fondo, el tiempo, ¿cierto? En los saques laterales, en la atención en cancha, y esto que sale el jugador y pase un minuto, todo eso se comenzó a implementar precisamente allá, en el estadio municipal de San Felipe, donde jugó Unión San Felipe con Unión La Calera. 1-1 terminó ese partido, que los goles llegaron al final en los descuentos, a las 92 Francisco Pozzo para Unión La Calera y a las 94 Mariano Galleguillos para Unión San Felipe. Cuando parecía que tenían en el bolsillo el triunfo Unión La Calera, volvió solamente con un punto desde allá, desde el Valle de la Aconcagua. Magallanes no pudo con Palestino en San Bernardo y perdió por 2-1. En Quillota, con la lluvia como protagonista, San Luis empató 2-2 con Everton de Viña del Mar. Deportes Iquique, en el norte del país, igualó 1-1 con Coquimbo Unido. Universidad Católica, en el Estadio Claro Arena, derrotó por 2-1 a Deportes Copiapó, aunque le costó a Católica, pero terminó imponiéndose en su estadio. En Valparaíso, la Universidad de Chile derrotó por 3-2 a Santiago Wanderers. Deportes La Serena perdió como local frente a Deportes Antofagasta por 4-2. En El Salvador, Cobresal no gana, 2-2, empató con Cobreloa. En Chinquihue, Deportes Puerto Montt venció por 2-1 a Huachipato. La Universidad de Concepción dio cuenta de Rangers de Talca por 2-0. Ñublense y Curicó Unido empataron 2-2. Deportes Santa Cruz lo dio vuelta porque perdía por 1-0 frente a Audax Italiano y lo terminó ganando el equipo de la primera vez. 2-1 ganó Santa Cruz. Unión Española perdió anoche con los Higgins en el Santa Laura por 2-1. Y Deportes Limache goleó 4-1 a San Marcos de Arica. En Quillota se jugó ese partido. Esta quinta fecha de la Copa Chile termina hoy, por la tarde-noche. En el Estadio Monumental, a las 19:30 horas, van a jugar Colo-Colo frente a Deportes Recoleta. Y a la misma hora, en el Estadio Huachipato, CAP, en Talcahuano, Deportes Concepción, hace de local ahí, recibe a Deportes Temuco. Estos son los partidos que van a cerrar esta fecha 5 de Copa Chile, que determinó, entre otras cosas, algunos clasificados ya, otros equipos que están ahí a la espera de la última fecha. Todo eso va a quedar resuelto, o en alguna medida va a quedar resuelto, con los partidos que se juegan hoy y también, por supuesto, con la última fecha de la fase de grupos de esta Copa Chile 2026. Vamos a la música y ya continuamos con más noticias.

Seguimos en Pulso Deportivo. Una buena noticia que tiene que ver con el rugby, porque los Cóndores, la selección chilena de rugby, tuvo un gran debut en esta inédita Nations Cup, torneo que reúne a los elencos que pertenecen a la segunda división del rugby mundial. El sábado, en el Estadio Nacional, con 15.972 espectadores, una gran asistencia, la selección chilena de rugby venció con claridad a Rumania por 48-31. Los dirigidos por Pablo Lemoine empezaron lentos, pero poco a poco fueron tomando vuelo y terminaron por derrotar sin mayor inconvenientes al equipo europeo. El primer tiempo terminó con una ventaja de 27-17 para el 15 nacional, que supo reponerse de algunos problemas en el arranque del partido. Chile tomó ventaja con un penal de Matías Garáfulich y un try de Lucas Berti, lo que parecía una faena tranquila en el Estadio Nacional. Pero los rumanos reaccionaron y se fueron arriba con dos ensayos. Eso despertó al equipo chileno, que con dos anotaciones de Javier Carrasco y Raimundo Martínez amplió las cifras hasta llegar al 27-17, con el que se fueron al descanso. En el complemento, en el segundo tiempo, el equipo chileno mostró empuje que terminó sentenciando el partido a su favor en Ñuñoa. Diego Escobar marcó dos nuevos puntos, más otro de Martínez, y varias conversiones de Garáfulich estructuraron el contundente 48-31 con que terminó el debut chileno en esta Nations Cup. De esta manera, el equipo chileno sumó su primera victoria en el torneo, y el próximo sábado, este sábado 11, se va a medir ante Hong Kong, China, uno de sus rivales en el próximo Mundial 2027. ¿Dónde va a ser ese partido? En Viña del Mar, en su segundo encuentro de esta Nations Cup. Mire, importante. Este sábado en Viña del Mar, la selección chilena de rugby, los Cóndores, frente a Hong Kong, China, que también es un equipo mundialista. Así que todos los amantes de la ovalada, del rugby, de la región, a juntarse el sábado en el Sausalito. Esta ventana de julio terminará el 18 de este mes, cuando Chile enfrente a Georgia en La Serena. Así que Santiago, Viña del Mar y La Serena van a ser las sedes, los escenarios de los tres partidos que va a jugar de esta Nations Cup, de esta ventana de julio, los Cóndores, la selección chilena que debutó con un triunfo sobre Rumania. Vamos a la música y ya volvemos.

Continuamos en Pulso Deportivo en este día lunes, son las 14:22. Estamos aquí en Radio Observador en el 105.5 FM. Le cuento noticias de la selección chilena de básquetbol, que sobrevivió, si se puede decir así, a su primera gran exigencia en esta ventana del mes de julio por las clasificatorias rumbo al Mundial del 2027. Esto porque se impuso, ganó la selección chilena 81-79. Mire lo ajustado el marcador. Derrotó a Colombia. Esta victoria le permitió a la selección chilena de básquetbol entrar hoy lunes nuevamente al gimnasio Evangelista Mora de Cali, porque está jugando allá en Colombia, con chances de seguir en competencia. Esto ya que en Colombia van a cerrar la segunda fase de las clasificatorias midiéndose frente a Venezuela, Chile-Venezuela, que deberá jugar allí tras el impacto del terremoto en su país. Se invirtió ahí y se cambió la localía. Chile necesita ganar con tal de aguardar una derrota de los venezolanos días más tarde ante Colombia. Esto con tal de meterse entre los tres equipos de cuatro que avanzan a la última etapa. No la tiene fácil Chile. Esto porque en la ventana anterior Chile perdió los cuatro partidos. Por eso quedó complicado y con tanta exigencia y tanta obligación de ganar. Ya derrotó a Colombia, como le señalé, y ahora va por Venezuela. El equipo chileno va a enfrentar al equipo venezolano hoy, lunes, a contar de las 17:10 horas de nuestro país. Partido que si usted tiene DirecTV, por ejemplo, va a poder verlo por allí. También puede seguirlo por streaming en algunas plataformas que van a dar este compromiso donde Chile se juega sus chances de seguir soñando con llegar al Mundial del próximo año. Ojalá que eso suceda y de esta manera logre instalarse otra vez en la elite del básquetbol mundial. ¿Qué necesita Chile para clasificar al Mundial? Bueno, vencer a Venezuela el día de hoy en su último partido. Y tiene que ganar sí o sí. Además, esperar que Brasil le dé una mano con Venezuela y también con Colombia. No es tan fácil. No solamente ganando Chile clasifica, pero sí da un gran paso. Ojalá que eso suceda. Nos vamos a una pausa musical y comercial y ya volvemos con más noticias.

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Son las 14 horas con 37 minutos. Estamos ya en la segunda parte de Pulso Deportivo junto a Milton, que está ahí en la parte técnica. Estamos hasta las 15 horas hablando de deportes aquí en Radio Observador, en el 105.5. El Mundial. Hablemos del Mundial. Durante el fin de semana se jugaron 4 partidos correspondientes a los octavos de final, instancia que finaliza mañana, que continúa hoy y finaliza mañana los octavos de final, con resultados que dejaron a selecciones de Sudamérica en el camino. Por ejemplo, el sábado Paraguay perdió 1-0 frente al seleccionado de Francia con aquel gol de penal de Kylian Mbappé. Marruecos no tuvo problemas tuvo problemas, porque seamos sinceros, el primer tiempo fue bien complicado para Marruecos, pero se impuso su calidad en el segundo tiempo. 3-0 ganó Marruecos y dejó eliminado a Canadá, uno de los anfitriones del Mundial. Ayer domingo, Noruega dio el batacazo, dejó eliminado a Brasil, lo superó por 2-1, gran figura Haaland, el androide, el delantero noruego que marcó los 2 goles del triunfo brasileño, y para la historia, para la despedida, para el recuerdo de un gran jugador, el descuento brasileño, Neymar de penal, que de esta manera también le dice adiós a los mundiales. Llegó muy complicado físicamente, pero terminó allí, en la despedida de Brasil, marcando el último gol del equipo pentacampeón. Y ayer por la noche se despidió otro anfitrión del Mundial. Recordemos que tiene 3 dueños de casa este Mundial. Canadá dijo adiós con Marruecos, y anoche dijo adiós México frente a Inglaterra. 3-2 terminó ese partido a favor de los ingleses, con gran actuación y un doblete de Jude Bellingham. Y México, por más que intentó, que luchó, incluso jugando con un hombre más en buena parte del segundo tiempo, no pudo y terminó perdiendo en el Estadio Azteca. No puede superar los octavos de final de un Mundial el equipo mexicano. El Mundial continúa hoy día, ahora en un ratito más, en 21 minutos más, en Dallas van a jugar Portugal y España. Y a las 20 horas, partido polémico este, Estados Unidos en Seattle recibe a Bélgica. Veremos qué hace Estados Unidos, o qué hace la FIFA con Estados Unidos frente a Bélgica. Esos son los partidos de hoy, de octavos de final del Mundial. Bueno, en medio de todo este partido, Estados Unidos con Bélgica, está la polémica producto de la roja, o sea, del llamado de Donald Trump, el presidente de Estados Unidos, a la FIFA, a su compadre Gianni Infantino, para que la roja, la expulsión que sufrió Folarin Balogun, delantero y goleador del equipo norteamericano, sea borrada. Y así Balogun pueda estar hoy día frente a Bélgica. Un escándalo, ¿verdad? Este en el Mundial. Digamos que Donald Trump confirmó, de hecho, dio declaraciones y confirmó que le pidió a la FIFA y a su socio Gianni Infantino revisar la expulsión de Balogun. Y bueno, ¿qué pasó? Bueno, al atacante se le borró la suspensión por su roja ante Bosnia y Herzegovina y podrá jugar hoy día frente a Bélgica. Esto desató una polémica de proporciones. En medio del clima tenso en esta Copa del Mundo y críticas por las presiones políticas, Gianni Infantino habló, o sea, sacó un comunicado, mejor dicho, donde explicó la decisión. A ver, bien dicen que el que explica se complica, pero veamos. He visto los comentarios públicos, dice Gianni Infantino, con respecto a la decisión del Comité Disciplinario Independiente de la FIFA relacionada con la suspensión de Folarin Balogun. Y me gustaría reiterar un principio fundamental de la gobernanza de la FIFA. Así parte el texto este. Los órganos judiciales de la FIFA son independientes, operan de manera autónoma, aplican el código disciplinario de la FIFA y deciden los casos en base a las regulaciones aplicables y los hechos específicos ante ellos. Su independencia es esencial
para la credibilidad e integridad del fútbol, y esto debe respetarse siempre, dice Gian Infantino, que a medida que iba diciendo esto le iba creciendo la nariz, igual que Pinocho en el cuento. Sobre la llamada de Trump, Infantino también lo reconoció, aunque le quitó importancia a Infantino. Sí, dijo él, discuto regularmente asuntos relacionados con el Mundial de la FIFA con el presidente de los Estados Unidos. Y en este asunto recibí una llamada del presidente Donald Trump. Tal como recibo llamadas de jefes de Estado, funcionarios gubernamentales, partes interesadas en el fútbol y ejecutivos empresariales de todo el mundo sobre muchos temas diferentes. Durante nuestra conversación expliqué que había un proceso legal en curso que involucraba a los órganos judiciales independientes de la FIFA y que el caso sería decidido en su momento por los órganos competentes. Así es como funciona la FIFA, el sistema de la FIFA, y es un principio que siempre defenderé, dijo Infantino. Finalmente, el presidente de la FIFA cerró con esta, con estos párrafos, con estas palabras. Leo las decisiones del Comité Disciplinario de la FIFA cuando se emiten. A veces me sorprenden, a veces estoy de acuerdo con ellas y a veces no. Sin embargo, lo que siempre hago es respetar esas decisiones y la autonomía de los órganos que las toman. Si nos gusta personalmente una decisión o no, es irrelevante. El respeto por las instituciones independientes y el Estado de Derecho es lo que protege la integridad de nuestras competiciones y la credibilidad de la FIFA en todo momento, dijo Gian Infantino, ganándose el mote del más mentiroso del mundo. Bueno, palabras de buena crianza, muy, muy bien escrito el comunicado, pero la verdad no se le cree mucho a Gian Infantino. Ah, esto que no, que dejemos que las instituciones funcionen como poco menos como dijo. Y que todo esto es independiente, que esta presión no tiene nada que ver, que el llamado no tiene nada que ver. No te creo, dijo el chino leyendo el comunicado de Gian Infantino. Gian Infantino, que a todo esto, como lo comentaba en la mañana con Mauro Valencia, descaradamente y sin ningún tipo de vergüenza aparecen imágenes abrazado con los con el dirigente, el presidente de la Conmebol, otro turbio, con el presidente de la Asociación de Fútbol Argentino, Chiqui Tapia, otro turbio. Se abrazan ahí porque clasifica Argentina. O sea, da para pensar. Antes eran, a ver, digamos que la FIFA nunca ha sido de los trigos muy limpios, pero nunca, y siempre ha tenido favoritismo por los más poderosos. No sé si pasaban piola o más piola antes, porque Joseph Blatter era otro de los trigos no muy limpios, pero yo nunca vi a Blatter por lo menos abrazado con el presidente de alguna asociación en medio mundial. Tampoco recuerdo mucho la intervención así de fuerte de un presidente de un país anfitrión o de un país X en beneficio de la selección de su país. No lo recuerdo así tan. O será que ahora, como hay cámara en todos lados y todo se sabe que se transparenta un poco más, se transparenta la turbiedad, digo yo, de la FIFA, pero la FIFA nunca ha sido un organismo, impoluto, así, limpio, no. Para nada, nunca lo ha sido. Mejor sigamos hablando de deporte. Vamos a la pausa y ya volvemos aquí en Pulso Deportivo.

La siguiente noticia, lamentablemente, no tiene nada que ver con el deporte. O sea, tiene que ver con el deporte, pero es más un tema judicial, donde está involucrado un deportista. A fines del 2023 se dio a conocer uno de los mega fraudes financieros más relevantes del último tiempo en Chile, el caso Primus. La situación implica defraudación por sobre los 100 mil millones de pesos en un esquema que afectó a una de las empresas de factoring más importantes del país, con falsificación de facturas y uso de sociedades fantasmas, entre otros mecanismos. La justicia continúa indagando responsabilidades en el tema y hoy lunes se produjo la audiencia de formalización de 5 nuevos imputados en el fraude contra Primus Capital. Ante el cuarto juzgado de garantía de Santiago se cuestionó al exdirector de la clínica Las Condes, Rodrigo Mardones, al abogado Gonzalo Diegues y los emprendedores Hugo Villagrán y Juan Pablo Bañados. A todos ellos se suma el futbolista de Unión Española, Patricio Rubio. ¿Qué tiene que ver el delantero de la Unión con este caso? Según lo planteado por la empresa de factoring, Patricio Rubio fue facilitador de instrumentos mercantiles para evadir controles de riesgo y suplantar identidad de deudores reales, todo al ser parte del círculo íntimo de Marcelo Rivadeneira y Antonio Guzmán, dos de los principales, acusados del fraude. El diario La Tercera señaló que, según la querella, el delantero facilitó su cuenta corriente personal para la emisión de cheques que luego eran registrados maliciosamente en los sistemas de Primus Capital bajo identidades de deudores corporativos distintos. Esa maniobra que facilitó Patricio Rubio le permitió a los principales responsables de la organización autorizar operaciones que excedían los límites permitidos. Estas acciones, según la acusación, implicó un perjuicio a Primus de 1.226 millones de pesos, en un cálculo total que lleva a la orgánica a totalizar mermas a la institución por casi 20.000 millones de pesos ante la acción de los 5 nuevos formalizados, incluyendo al Pato Rubio, delantero de 37 años. ¿Qué me dice? Por prestar cheque, se ve involucrado en un tema súper complicado, ¿eh? Pero muy complicado el Pato Rubio con este tema judicial, extradeportivo, y que lo salpica directamente, lo involucra directamente. Bueno, veremos qué dice la justicia. Vamos a la música y nos despedimos.

Nos vamos, nos despedimos. Gracias por estar junto a nosotros. Nos reencontramos mañana aquí en Pulso Deportivo a las 14 horas. Hoy por la tarde a las 19 analizamos el empate de Unión La Calera y ya nos enfocamos en lo que va a pasar este día miércoles, semifinales de la Copa de la Liga frente a Coquimbo Unido. Unión La Calera quiere dar el primer golpe y ahí lo vamos a comentar con Jorge Kiko Chaguán y también Norberto Zamora. Cuídense mucho, que esté bien. Chau, chau.

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2: ¿Cómo le va? ¿Cómo está? Muy buenas tardes. Bienvenidos. Estamos ya comenzando este lunes acá en Tarde Libre, saludando a toda la gente que está en nuestra sintonía. Nosotros, como siempre, traemos muchos datos bastante informativos, curiosos, reflexiones, buena música, lo mejor de todo, la buena compañía. Así que comencemos de inmediato mejor a escuchar buenos temas acá en Tarde Libre. Buenas tardes.

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Continuamos, seguimos acá en Tarde Libre junto a estos dos gentiles auspiciadores.

Bien, y de regreso, ¿ha escuchado el tema de Netflix para los usuarios con el nuevo inicio de sesión? Le voy a contar al tiro porque vuelve a cambiar las reglas para sus usuarios esta plataforma y ahora está implementando una nueva modificación que va a afectar un poco a la forma en que las personas inician su sesión, porque este sistema va a exigir que cada perfil adulto dentro de una misma suscripción tenga asociado un correo electrónico propio. Esto ya se empezó a implementar en forma gradual en Chile y otros países. El objetivo de esto es facilitar el acceso, mejorar la recuperación de cuentas y ofrecer recomendaciones más personalizadas. Pero, acá está el pero, todos están como dudosos ante esto, que advierten que el proceso podría ser mucho más práctico, especialmente en aquellos televisores y otros dispositivos que los comparte toda la familia y necesitan solamente un correo. Bueno, ahora cada perfil entonces deberá registrar una

y comenzaba, perdón, a ver todo el contenido. Bueno, ahora ya esto va a ser distinto. Bueno, en todo caso, esta individualización de Netflix está generando algunos dolores de cabeza, ya que es un poquito más complejo ingresar ahora. Y de hecho, el encargado de Netflix comenta que se podría incorporar próximamente un segundo factor de autenticación, enviando un código de verificación al correo electrónico asociado a cada perfil para validar el acceso. ¿No será mucha seguridad, digo yo? ¿Qué piensa usted? Bueno, ahí coméntelo en la casa. Mientras tanto, escuche Tarde Libre. La mejor música, sumamente variada, ya lo sabe, gusto para todos ustedes. Seguimos entonces en la 105.5 Observador Radio. Continuamos.

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bien y seguimos con buenos datos y que son sumamente interesantes porque nos pueden ayudar a la hora de todas las personas que sufren de estreñimiento. ¿Tú sabes que lo mejor es el agua de chía para estas personas? Las chías son estas semillas chiquititas, que son una de las fuentes de fibra más concentradas que puede haber. Al contacto, por ejemplo, con el agua, se forma como un gel y eso ablanda las heces y facilita también su paso por el intestino. Claro que todo esto tiene que ser bien preparado, bien hidratado y va a ser una aliada, pero realmente magnífica para todos los que sufrimos este tipo de enfermedad. Y todo esto tiene un respaldo, ¿ah? Porque según un ensayo clínico de American Journal, experto en todo lo que es gastroenterología, que se publicó en el año 2025. Y para esto se ocuparon personas con estreñimiento crónico, las cuales dio pero un excelente resultado. ¿Y cómo las puede preparar? Es súper fácil porque tiene que añadir en un vaso grande de agua una cucharada de semillas. Remover también todo esto para que no se peguen en el fondo. Dejar reposar unos 15 a 20 minutitos. Volver a remover hasta lograr entonces este como gel o como babita, que a muchos les da como asco, pero por Dios que es buena. Y no es mala, es muy rica. Y es súper importante si usted la puede tomar en ayuno o con el desayuno también. Lo otro, no, si usted nunca ha tomado, tampoco se ponga a tomar grandes cantidades de agua de chía, pues empiece con poquitito hasta que ya su cuerpo también empiece a notar cambios, sobre todo a la hora de ir al bañito. Mire las cosas que estamos hablando, de ir al bañito y todo ese tipo de cosas, pero bueno, que son importantes y son datitos que están respaldados entonces, que se han hecho las pruebas necesarias en otros países y ha resultado que la chía es un tremendo remedio natural para las personas que sufren de estreñimiento, que es tan complicado y es tan molesto. Bien, continuamos. Vamos avanzando por este camino musical, llenos de energía, llenos de sentimientos, con ganas de empezar una buena semana. Seguimos. Pausa musical y estamos de vuelta.

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¿Sabes que cuentan que todos tenemos un lugar en esta vida? Hay un rol para cada persona que conoces. Algunos se convertirán en una prueba, otros te usarán, unos te van a querer y otros te enseñarán. Pero presta especial atención a aquellos que te ayudan a sacar lo mejor de ti y que te aman a pesar de tus defectos. Esa es la gente no común que el universo pone en tu camino para recordarte que tu vida es lo más importante. 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

Bien, y de vuelta, ¿ustedes se acuerdan de la película Robin Hood? ¿Quién no vio Robin Hood? Todos vimos Robin Hood, muy buena, ¿no? Un clásico. Pero el mundo de la historia y la leyenda está de luto, porque se confirmó la muerte. Ah, usted dirá, ¿de quién? ¿Quién? No, de Major Oak. ¿Quién es? Era un roble que estaba en el bosque de Sherwood, Inglaterra. Era gigantesco, con más de 800 años de antigüedad. Y este árbol era mundialmente famoso debido a todos los relatos populares que lo señalaban como el refugio principal, donde Robin Hood y sus forajidos se escondían y planeaban todos sus asaltos. ¿Y qué pasa con esto? Pues aquí hay un colapso definitivo, porque marca el fin entonces de un monumento vivo de la mitología británica. Mire qué curioso esta noticia. Increíble, ¿eh? Bueno, pasan tantas cosas en este mundo. Todo tiene un principio y un final. Todos nacemos para morir. ¿Qué más da? Así es la vida.

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Con ellos continuamos y vamos avanzando por esta diversidad de música en Tarde Libre.

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0: Y llegamos al final de nuestro programa Tarde Libre. Estamos ya despidiéndonos de todos ustedes, no sin antes, como siempre, agradecer la buena sintonía, la compañía en Tarde Libre. Te esperamos mañana. Nuestra cita es la misma, de 15 a 17 horas. Que tengas un lindo término de jornada. Hasta mañana. Chao, chao. Adiós.
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1: 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Las 5:04.

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1: El 6 de julio del año 1822, Lord Cochrane probó un barco a vapor recién llegado a Chile que se llamaba el Estrella Naciente. Según cuenta Barros Arana, en la época en que recién se iniciaba en Europa y Estados Unidos la navegación a vapor en algunos ríos o en cortos tramos del mar, el gobierno chileno aceptó la idea de Lord Cochrane, el inglés que había sido encargado de desarrollar nuestra flota naval, aceptó la idea de Lord Cochrane de construir en Londres un barco a vapor para hacer la guerra a los españoles. Ese buque, llamado Estrella Naciente, sufrió en su construcción todos los retardos y tropiezos productos de la inexperiencia natural en todo nuevo invento, y ocasionó además gastos desmedidos al gobierno chileno. Después de algunas pruebas que hicieron indispensable modificar una parte importante de la maquinaria, el barco zarpó de Londres en febrero de 1822 y llegó a Chile a fines de mayo, cruzando el Atlántico. Se dice que la Estrella Naciente fue justamente el primer buque a vapor que atravesó el Atlántico, pero eso en verdad no es exacto. Ya un barco estadounidense lo había hecho en 1819, y además hay que tener presente que la Estrella Naciente hizo casi toda su travesía a vela. Eso sí, la Estrella Naciente fue el primer buque a vapor que navegó en el Océano Pacífico, en una prueba que hizo el 6 de julio de 1822, navegando entre Valparaíso y Quintero a razón de 4 millas por hora y bajo el mando de Lord Cochrane. ¿Quién iba arriba del Estrella Naciente además de Lord Cochrane? El gobernador de Valparaíso, José Centeno, varios oficiales, el comandante de una fragata inglesa y algunas señoras, entre ellas la viajera inglesa María Graham. Detengámonos en María Graham, una mujer que escribió una serie de artículos o crónicas que relatan muy bien la vida de Chile en aquella época, en el 1800. ¿Y qué cuenta María Graham de esta travesía? Textualmente, ella cuenta: el almirante llegó conmigo a las 10 de la mañana. Lo primero que hice fue visitar la maquinaria, que consiste en dos máquinas de vapor de 45 caballos cada una y de las ruedas que van cubiertas. La mañana pasó agradablemente, pero más adelante, una pieza de la máquina se descompuso y el viaje quedó interrumpido justo cuando enfrentábamos Quintero. Teníamos el viento a proa, pero como estábamos tan cerca, se votó que siguiéramos y nos confiamos en la marea para llegar al puerto. Pero el tiempo se descompuso y llegó la noche. Y continúa María Graham: después que los pasajeros estuvieron acostados, se largaron las velas, que hasta entonces habían tenido recogidas, pero éstas se estrellaron contra las chimeneas de la máquina. Después aumentó el viento y el mal tiempo, y todo el aparejo comenzó a correrse, hasta que por la mañana nos encontramos más lejos que nunca del lugar de nuestro destino. Después del almuerzo, el tiempo comenzó a empeorar, de modo que pusimos rumbo a Valparaíso, donde desembarcamos a las 2 de la tarde. Lo cierto es que pese a que Lord Cochrane insistió en que Chile adquiriese el barco y Bernardo Higgins también lo autorizara, esta compra nunca se llevó a cabo. La fallida compra de la Estrella Naciente, el primer barco a vapor que surcó el Océano Pacífico y que navegó por primera vez en una prueba con Lord Cochrane a bordo, el 6 de julio de 1822.
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1: La deuda de Codelco creció con fuerza durante el periodo en que Máximo Pacheco estuvo a cargo de la cuprífera.
2: Según el reporte solicitado por el directorio de la empresa estatal, los aportes al Estado habrían sido financiados gracias a un mayor endeudamiento.
3: Refleja básicamente, digamos, una cierta irresponsabilidad respecto a la gestión financiera.
4: A Codelco se le pide que genere excedentes, pero en promedio global no hay inversión desde sus dueños.
1: El pesimismo económico se instaló como la principal explicación del oficialismo para justificar el mal desempeño de José Antonio Kast en las encuestas.
5: Él estaba dispuesto a tomar decisiones difíciles, aunque esto pudiera eventualmente mermar su popularidad.
6: El presidente sigue siendo la misma persona, una persona que está abierta a conversar con quienes piensan distinto.
2: Tras el dictamen de la Contraloría, la oposición descartó por ahora avanzar con una acusación constitucional contra la ex ministra de Seguridad Trinidad Steiner.
7: No es oportuno reabrir el debate sobre una nueva acusación constitucional.
8: Porque si no, se desconcentra en la actividad política de temas que son de trascendencia, vigencia y urgencia.
1: La incertidumbre por los conciertos de BTS llevó al CERNAC a oficiar a DG Medios para que informe qué acciones tomará de frente a posibles cambios y cómo protegerá los derechos de los consumidores.
9: Aquí, el CERNAC está buscando recopilar antecedentes que le permitan evaluar si la productora adoptó las medidas necesarias para evitar que se produzcan perjuicios a los consumidores.
2: La Comisión de Educación del Senado votó en particular y aprobó la indicación del copago y cobertura a recintos autorizados en el marco de la tramitación del proyecto de sala cuna universal.
10: Por lo que se aprecia aquí, se trata de exigencias que tienen que ver con la estructura jurídica de la institución que con exigencias en el funcionamiento de esta.
1: El subsecretario general de Gobierno, José Francisco Lagos, afirmó que el Ejecutivo busca dar viabilidad a Televisión Nacional de Chile y no cerrar el canal, por lo que anunció la creación de una mesa técnica asesora.
11: La misión que va a tener esta mesa técnica es diagnosticar la crisis financiera estructural del canal, que no solamente es referirse a lo que ha ocurrido en los años anteriores, sino en qué momento está actualmente.
2: El Ministerio Público formalizó a 5 nuevos imputados del caso Primus, entre ellos el futbolista Patricio Rubio, que quedó con arraigo y firma mensual.
12: No podemos ser responsables, todos aquí no participaban de la administración alguna de Primus. Sin reconocer ningún tipo de responsabilidad, estamos intentando llegar a una especie de suspensión condicional.
1: Los homicidios disminuyeron un 13% durante el primer semestre de este 2026 en comparación con el mismo periodo del año anterior, según el último balance de delitos del Ministerio de Seguridad Pública.
13: La cantidad de víctimas de homicidios son 442. A igual fecha el año pasado eran 508. Es un 13% de disminución. Son 66 familias menos que tuvieron que lamentar un deceso.
2: Del exterior, el número de víctimas mortales del doble terremoto en Venezuela aumentó a 3.535 de acuerdo al último reporte oficial.
1: El presidente saliente de Colombia, Gustavo Petro, insistió en que Abelardo de la Espriella no ganó las elecciones y dijo no reconocer la legitimidad del gobierno que asumirá el próximo 7 de agosto.
2: El secretario general de Naciones Unidas valoró la disolución del gobierno de Hamás en la franja de Gaza.
1: Y en el deporte, con el gol del centrocampista Mike Merino en los descuentos, España superó a Portugal y clasificó a los cuartos de finales del Mundial de Fútbol de la FIFA.
14: Sabíamos que era un partido de madurarlo, un equipo que defiende muy bien en bloque bajo, un equipo que te transiciona, o sea que tampoco puedes acumular mucha gente arriba porque las contras te pueden hacer daño. Reivindico a Mikel porque no es fácil salir esos minutos y nuevamente vuelvo a marcar la diferencia.
2: Universidad de Chile anunció la contratación del extremo argentino Gonzalo Reina, mientras que Colo Colo busca desde las 7:30 p.m. la clasificación a octavos de final de Copa Chile ante Deportes Recoleta.
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16: 6:06 p.m.
2: ¿Cómo están ustedes? Buenas tardes, gracias por acompañarnos. Iniciamos la revisión de las noticias en esta edición vespertina de Radiograma junto a Néstor Aburto. Néstor, buenas tardes.
1: ¿Cómo estás, Nivaldo? Auditores, muy buenas tardes. Saludamos a todos quienes nos están escuchando a través de las 43 estaciones de Biobío que se conectan para transmitir información independiente. Desde ya los saludamos a quienes también nos eligen a través de la área audiovisual. Recordemos que Biobío no solo se escucha, sino también se ve en biobiotv.cl, señal 26.1 de televisión digital de libre recepción en Santiago. Estamos en distintos y diversos cable operadores a través de distintas señales a lo largo y ancho de Chile. Desde ya los dejamos invitados para que usted se comunique con nosotros. Nos puede escribir al más 569-9200-7888, nuestro número de WhatsApp. También nos puede llamar al 800-810-810.
2: Vamos de inmediato con las informaciones. Una emergencia mantiene más de 9.500 viviendas sin el suministro de agua potable. Esto es en Osorno. Desde Radio Biobío Osorno nos informa Pedro Abarzúa.
17: Así es, a raíz de esta emergencia, 28 puntos de abastecimiento alternativo ha entregado la empresa Suralis, encargada de distribuir el agua potable en la ciudad de Osorno, producto de esta emergencia que mantiene a cerca de 9.500 clientes sin el suministro de agua a raíz de la rotura espontánea de matriz, una emergencia que ocurre en el sector de Rahue Alto Norte y que particularmente afecta a distintas poblaciones, una emergencia que está siendo monitoreada por la Delegación Presidencial Provincial de Osorno, quienes han informado también a la Superintendencia de Servicios Sanitarios para poder dar cuenta de la contingencia que a esta hora afecta a los vecinos de dicho sector en la ciudad de Osorno. Una contingencia que mantiene a esta hora trabajando la empresa encargada de la distribución de agua potable para reparar esta falla que se espera esté lista a eso de las 21 horas con el retorno del suministro a los hogares. Emergencia que se mantiene en desarrollo en Osorno. 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
1: La Policía de Investigaciones en San Antonio realizó diligencias por un presunto aborto al interior del hospital Claudio Vicuña, esto en la comuna de San Antonio. Fabián Corrotea, desde Radio Bio Bio en la región de Valparaíso, nos va a contar más. Fabián, buenas tardes.
18: Sí, ¿qué tal? ¿Cómo están? Muy buenas tardes. A esta hora, la Policía de Investigaciones, con su Brigada de Homicidios y la Fiscalía Regional de Valparaíso, trabajan al interior del Hospital Claudio Vicuña de San Antonio para poder esclarecer lo que fue un aborto denunciado al interior de este recinto por parte de una mujer chilena de 38 años, quien se habría practicado esta acción al interior de un baño del recinto asistencial. La Fiscalía ha notificado que se inició esta investigación para dar cuenta si fue un aborto provocado, lo que podría considerar un delito, o si fue por una situación médica, lo que provocó finalmente la muerte de este feto, una situación en completo desarrollo al interior del recinto asistencial del Hospital Claudio Vicuña de San Antonio, en donde también se ha solicitado la presencia del servicio médico legal para que realice las gestiones y también las diligencias en cuanto a esta situación, este aborto que involucra a una mujer de 38 años en el Hospital Claudio Vicuña de San Antonio, en la región de Valparaíso. 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
2: Contacto con una de nuestras unidades móviles en la capital porque 3 menores de edad fueron detenidos luego de protagonizar un asalto en la comuna de Maipú. Jaime Sepúlveda, buenas tardes.
19: ¿Cómo están? Muy buenas tardes. Personal de Carabineros logró la detención de tres menores de edad vinculados a un delito frustrado en la comuna de Maipú. Esta situación se registra en horas de esta tarde, específicamente en dependencias de una tienda de la empresa Entel en el Mall Arauco Maipú, en donde son al menos cuatro los adolescentes, aparentemente, que llegan a este recinto, en donde con un arma de fuego intimidan a los trabajadores y clientes y en donde intentan sustraer teléfonos de alta gama que estaban directamente en las vitrinas. Rápidamente, los guardias de este recinto comercial retienen a 13 de ellos hasta la espera de funcionarios de Carabineros, quienes proceden a su detención. De estos tres involucrados, hablamos específicamente de 13, 15 y 17 años, los participantes, los cuales no lograron sustraer ninguna de las especies de valor del interior de esta empresa de telefonía celular. De acuerdo a lo que señaló ya la fiscalía, los adolescentes de 15 y 17 años van a afrontar el día de mañana el respectivo control de detención, mientras que el de 13 años va a quedar a disposición del Tribunal de Familia. De igual manera, hay coordinaciones tanto con personal de seguridad y Carabineros para determinar la presunta identidad del otro involucrado que aparentemente logró escapar tras este delito. 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

0: 12 minutos.
1: A esta hora la temperatura en Santiago es de 11 grados y medio, la humedad relativa del ambiente es del 39%. Santiago mañana estará con nubosidad parcial, se espera una máxima de 22 grados, sí, 22 grados al día de mañana en la capital. Mientras que la región de Valparaíso también nubosidad parcial, máximas de 19 en Valparaíso, 20 en Viña del Mar, 21 en Calera, en Quillota, en Quilpué, en Villa Alemana y 26 en San Felipe y en los Andes. La Serena y Coquimbo, nubosidad parcial, máxima de 20 grados. Copiapó, despejado, atención, la máxima en Copiapó, 30 grados, en pleno mes de julio. Antofagasta, nubosidad parcial, variando despejado, máxima de 17. Iquique, nubosidad, no, cielos cubiertos, viento a la tarde, una máxima de 20. Arica también. Cielos cubiertos, se va a despejar en la tarde, la máxima será de 20 grados. En la región de O'Higgins, Rancagua estará con nubosidad parcial y una máxima de 21 grados. En Maule, región de Maule, ¿qué se espera el día de mañana? Cielos con nubosidad parcial, máximas de 12 en Talca y 13 en Curicó. Chillán cubierto, máxima 10 grados. Concepción cubierto, en la tarde algunas gotas, una máxima de 12. Los Ángeles estará con cielos cubiertos y precipitaciones, la máxima será de 11 grados. Temuco, cubierto, lluvia, máxima de 10. Valdivia también cubierto con lluvia, la máxima de 11 grados. Osorno, cubierto con lluvia, una máxima de 10. Puerto Montt, nublado, lluvia débil, viento y una máxima de 10 grados. La isla de Chiloé, cielos cubiertos con precipitaciones, máximas de 11 en Ancud, 10 en Castro. Coyhaique, mañana estará con cielos cubiertos en la mañana y precipitaciones, en la tarde nubosidad parcial, la máxima será de 7 grados. Punta Arenas, cubierto, chubascos, máxima de 5. El archipiélago Juan Fernández, mañana estará con nubosidad parcial, algo de viento, la máxima será de 16 grados. Isla de Pascua, cubierto con lluvia y una máxima de 21.
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0: 6:14 p.m.
3: Patricio Leighton ya está con nosotros. Hola, Patricio.
1: Hola, Patricio.
4: ¿Qué tal? Buenas tardes, Néstor, Nibaldo y auditores. Con el apoyo de las imágenes en vivo de las cámaras de la Unidad Operativa de Control de Tránsito a través de BioBio TV, comenzamos este reporte en la comuna de Macul porque se mantienen desvíos de tránsito en desarrollo en todo el perímetro del Estadio Monumental debido al encuentro deportivo que va a sostener Colo-Colo versus Deportes Recoleta a contar de las 19:30 horas para que se prefiera vías alternativas ahí en la comuna de Macul. Vamos ahora a la comuna de Estación Central porque hay desvíos de tránsito para los servicios de la Red Metropolitana de Movilidad debido a una actividad que se va a realizar en Villa Francia. Está el tránsito suspendido por Avenida 5 Abril entre Avenida Las Torres y la vía local de General Velázquez para que estén atentos los pasajeros del transporte público ahí en la comuna de Estación Central. Puntos de congestión al minuto en la región metropolitana, sector poniente, Vespucio Norte, dirección hacia Maipú, presenta alto tránsito de vehículos entre el enlace Armando Cortines hasta el enlace Pajaritos. También Pajaritos en dirección hacia la comuna de Maipú presenta un tránsito ralentizado entre Arquitecto Hugo Bravo y pasado a la vía local de Américo Vespucio. También la concesión de Vespucio Sur hacia el oriente mantiene tránsito lento entre General Velázquez y la salida a Santa Rosa. También hay episodios de congestión por Gran Avenida, dirección hacia el sur, entre Metro El Llano hasta pasado Avenida Lovalle. En el centro de la capital hay congestión dinámica por el eje Alameda en ambos sentidos entre Pajaritos y el cruce de Santa Rosa con MacIver. También la variante General Velázquez está presentando alta congestión entre sector de Carrascal hasta sector de Carlos Valdovinos debido a que hubo un procedimiento de emergencia durante esta tarde por la caída de unas baterías a la calzada que originó que hubiese un derrame de líquidos corrosivos. Esto tras el paso de un camión por el lugar, ya las pistas están habilitadas, pero hay una congestión remanente importante en esa zona. También la variante Ruta 5, dirección hacia el sur, está con un alto tránsito de vehículos entre el sector de Bravo de Sarabia hasta pasado lo que es la salida hacia Salesianos. Mucha precaución ahí en el desplazamiento de los conductores. En la comuna de Providencia, el túnel San Cristóbal presenta congestión entre el Salto hasta la salida en Avenida El Cerro Los Conquistadores. En la comuna de Las Condes, Avenida Apoquindo presenta esta congestión dinámica todos los días entre lo que es Manquehue y Tobalaba. También la subida Santa Teresa presenta alto flujo vehicular entre el enlace Tabancura y el cruce con Gran Vía. Y también Avenida Las Condes, dirección hacia el oriente, está con un tránsito medianamente moderado a lento entre el sector del centro comercial hasta pasado San Damián debido a flujo vehicular aumentado durante este horario punta tarde. Son los datos de movilidad al minuto que podemos compartir con ustedes desde Transporte Informa del Ministerio de Transportes, Néstor Nibaldo.
1: Muchas gracias, Patricio.
3: Gracias, Patricio.
4: Buenas tardes.
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3: A ver, esto es muy importante, cierre temporal del túnel Lo Prado 1 por trabajos de reparación.
1: Es una información de la sociedad concesionaria Ruta 68 a la Costa que informa que por daños ocasionados por el paso de un camión sobredimensionado que el jueves pasado quedó atascado en el túnel Lo Prado 1, va a ser necesario que se realicen trabajos de reparación.
3: Para ejecutar esas labores, el túnel Lo Prado 1 permanecerá cerrado en los siguientes horarios.
1: Lunes, desde las 23 horas, en un rato más, desde las 23 horas hasta las 5 de la mañana del martes, y el martes también, desde las 11 de la noche hasta las 5 de la mañana del miércoles.
3: ¿Qué va a pasar? Durante estos dos días, el tránsito será gestionado de forma alternada a través de Lo Prado 2, situación que podría generar un aumento considerable en los tiempos de desplazamiento.
1: Por ese motivo, se recomienda a los usuarios planificar sus viajes con anticipación, en particular quienes deban trasladarse hacia el aeropuerto durante los horarios de intervención. Se aconseja salir con mayor anticipación de lo habitual para evitar retrasos y llegar oportunamente a los vuelos.
3: Y obviamente señala Ruta 68 que si es que ocurre alguna situación, una emergencia, puede llamar al 6868, que está disponible para dar atención las 24 horas del día.
1: Entonces, ¿qué es lo relevante? Va a funcionar un túnel de los dos, uno. Algunos van a pasar, se otros hay que parar. Y esto va a ser desde hoy, o sea, hoy día lunes, desde las 11 de la noche hasta las 5 de la mañana del martes, y mañana martes desde las 11 de la noche hasta las 5 de la mañana del miércoles.
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0: Informe pedido por la propia empresa estatal Codelco sobre, bueno, sobre sus cifras.
1: Como una auditoría general, balance de caja.
0: Es una, claro, para ver con qué nos encontramos, ¿no?
1: Claro, qué números tiene.
0: Las nuevas austeridades, que el programa es bien complejo. ¿Por qué? Porque resulta que todos los aportes que Codelco hizo al fisco son casi exactamente al aumento de la deuda en ese periodo por parte de Codelco. O sea, se endeuda Codelco y prácticamente en el monto que se endeuda es el aporte que hace al fisco.
1: Que va reduciéndose año a año en cuanto a lo que entrega al fisco chileno.
0: Claro, y además esto se da en un contexto bien particular con precios del cobre excepcionalmente altos. Sabemos que Codelco tiene costo de producción también muy alto. Algunos lo explican por la vejez de sus minas, por el desarrollo de programas muy estructurales al mismo tiempo que no se han ido concretando y que han significado simplemente costos. Uno también podría decir que a lo largo de décadas, el Estado ha recogido buena parte de las utilidades de Codelco y ha reinvertido poco, y buena parte de esas reinversiones se hacen sobre la base de deuda. ¿Por qué? Por una empresa tan grande que tiene rentabilidad asegurada, bueno, pero también las fuentes de oro se agotan, y lo que ocurrió en Codelco con el incremento de los costos es que los márgenes son cada vez más estrechos, y es muy preocupante que con los actuales precios del cobre, Codelco, bueno, tenga la cifra que tiene, y que de hecho el aporte que hace el Estado, que son miles de millones de pesos,
1: mira, de hecho,
0: sea correlativo, digamos, al aumento de su deuda.
1: Solo para ponerle algunos números, porque es interesante, en esta contabilidad que se hizo de la cuprífera estatal, se indica en este informe que los aportes que realizó Codelco a las arcas del fisco fue de 7.039 millones de dólares. Eso, si usted cree que es año a año, no. Eso entre el 2022 y 2025, y representa un 43% menos que los 12.369 millones que aportó entre el año 2018 y 2021. Mientras que en el mismo periodo la compañía tiene una deuda que supera los 8.734 millones de dólares. O sea, la deuda es más grande que lo... claro, algunos dicen... Eso, como tiene que entregar, que no son solo los impuestos, sino que es el adicional al Estado, al fisco, hace que la compañía.

0: Y yo insisto también, todo indica que hubo así aquí ciertas planificaciones estratégicas que no han dado el resultado esperado. Proyectos muy relevantes que se pensaba que en determinado periodo empezaran a rendir, que no lo han hecho, y al mismo tiempo, mientras esos proyectos no rendían, se iniciaron otros proyectos relevantes que han significado costos. La situación es bien, bien compleja, y yo insisto en el precio del dólar, perdón, del cobre. O sea, este es el mejor momento del cobre en su cotización, y por lo tanto, que en estas condiciones Codelco esté con estas cifras es preocupante, pensando en el futuro. En algún momento quizás el cobre baje a precios más tradicionales.
1: Y vamos a estar como TVN. En el sentido de que Codelco, porque tiene un nivel de deuda, imagínate, claro, 8.000 millones en deuda.
0: Lo que pasa es que Codelco, a diferencia de TVN, tiene un patrimonio que son sus yacimientos mineros. ¿Ah?
1: No está bien, pero te digo que si baja el precio, se va a volver una dicotomía respecto, claro, a cuánto está costando realmente la subsistencia, claro, de Codelco.
0: Y sobre todo porque hay algunos yacimientos que son efectivamente, su operación es tan cara, que la pregunta es si algunas cosas van a tener que cerrarse si es que baja el precio del cobre. O sea,
1: claro, pero uno se puede preguntar, ¿quiénes son los responsables? Y ahí uno podría ir básicamente a los directores. Una de las cosas de los directores de las compañías es justamente las advertencias, de decir, analizar mercado futuro, viabilidades de proyectos.
0: Es que no sería malo revisar, porque probablemente en más de algún directorio hay directores que hayan advertido esto.
1: Eso es interesante.
0: Lo que pasa que, claro, tomar decisiones sobre Codelco, el costo político es gigantesco, porque es la administración de turno, sí, se le va a achacar al gobierno de turno, y todo eso es así. Y lo otro también hay que decir, que también Codelco en algún momento se vio como algo que desde donde iba a abordar permanentemente riqueza, que los márgenes siempre estaban excedidos, y que no importaba que las cosas hicieran tan bien o un poquito mal, porque daba lo mismo.
1: Pero es complejo.
0: Es muy, muy complejo.
1: Porque en materia de números, incluso, claro, más allá de los bonos que se puedan entregar y todo, también hay algo que tiene que ver justamente con su carta de navegación respecto a las iniciativas y los proyectos. Solo recordar que ni siquiera su edificio corporativo Codelco lo pudo sacar en los tiempos y forma que un edificio corporativo. O sea, aquí hay bancos que se están construyendo edificios, pero, en la Comuna de Las Condes, en el Banco Español, en el Santander.
0: Pero
1: o sea,
0: además, un edificio que partió con un costo que no es un edificio nuevo, ¿no?
1: El edificio histórico de Codelco.
0: 11 millones de dólares, pasó a 18. Sí. Eso es lo que. Y terminó costando más de 50. O sea, uno dice, ¿cómo se salta esa cifra? O sea, si esos son los niveles de predicción, digamos, a la hora de tomar negocio, llevémoslos, digamos, a la operación de Codelco mismo, ¿no es cierto? O sea, si creen que algo va a costar 11, después dicen 2, 18, termina costando 52, 53, tú dices, los cálculos se están haciendo mal. O sea, no le están apuntando a las predicciones, y por lo tanto, quizás con qué precio del cobre están trabajando, con qué niveles de producción, con qué niveles de costo ellos creen que van a ser, y pueden terminar siendo efectivamente, bueno, tres veces más, dos veces más, el doble. Así no hay compañía que resista. Entonces, es un llamado de alerta que se viene haciendo hace mucho, mucho tiempo, pero que más significativo, porque sabes que además Codelco es parte, en el mundo de los negocios internacionales, Codelco es buena parte de la imagen de Chile, ¿o no?
1: Sí.
0: Entonces, el déficit de gestión de Codelco, a partir de la cifra, estoy diciendo eso, bueno, también repercute en la imagen, digamos, de la capacidad de gestión del Estado de Chile. No es menor.
1: No es menor
0: en tema de imagen. ¿Qué es Chile en el exterior? ¿Qué es lo que es Chile en el extranjero? La mayor minera de cobre en su momento.
1: Claro, y en tiempo en que la celulosa también está a la baja, los salmones también no han sido las mejores temporadas en la cosecha de salmones, entonces esto es un, la verdad que la lista no es muy positiva respecto a los al dónde puede tener mayor cantidad de ingresos el fisco chileno. Si al final de eso se trata, el éxito de todas estas compañías significa,
0: bueno, por eso,
1: mayores ingresos para el Estado.
0: Por eso estamos hablando de tributos, ¿no? O sea, por eso estamos hablando de tributos.
1: Claro, pero no puede cargarse la mano a subir
0: Néstor, no se puede cargar la mano, sobre todo además cuando tú comprometes una serie de gastos por ley, o sea, que ya no hay manera de obviarlo, pero aparentemente buena parte de sus proyectos de ley

0: que significan gasto comprometido, parece que los informes económicos no eran tan certeros, eran, digamos, como las proyecciones de Codelco, ¿no? Pero al revés, en vez de decir vamos a recaudar 52, terminan recaudando 11. Sí, es el problema.
1: Ahora, ¿cuáles son los desafíos? Bueno, algo de esto ha dicho Bernardo Fontaine en las entrevistas que ha dado. Uno de los mayores desafíos es ver cómo se... qué es lo que se hace como reingeniería, ¿no es cierto?, ante esta realidad que tiene la cuprífera, y ver cuáles son los caminos de salida respecto a Codelco. Porque resulta que igual los números, con esta alianza, ¿no es cierto?, con SQM, eventualmente en el tema del litio pudiera generar, claro, que de hecho sucedió en las últimas etapas, pero
0: está bien, pero
1: ya no es el cobre, sino que no, estamos hablando de otra...
0: Pero tú no puedes esconder, digamos, que a ver, tú armas un nuevo negocio, que es el del litio, pero el nuevo negocio no puede ser, digamos, para tapar, digamos, el déficit no. en tu negocio principal, que es el cobre.
1: Es una de las críticas que se hizo, claro, la administración anterior.
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4: Partamos porque justamente hablábamos en causa y efecto. Un informe interno volvió a encender las alertas sobre la situación financiera de Codelco entre 2022 y 2025. Los aportes de la compañía al fisco habrían sido financiados con deuda.
5: Las cifras también reactivaron las críticas sobre la fiscalización de Codelco. Especialmente, expertos han advertido el problema del endeudamiento que viene desde hace años y recuerdan que la empresa ya ha enfrentado 4 comisiones investigadoras de la Cámara de Diputados. Vanessa Gajardo, ¿cómo estás? Buenas tardes.
6: ¿Cómo están? Muy buenas tardes. Codelco vuelve nuevamente al centro del debate. A solicitud del nuevo directorio, con Bernardo Fontaine a la cabeza, un trabajo interno liderado por la Unidad de Gestión y Planificación de la estatal concluyó que la compañía registró un deterioro sostenido de sus principales indicadores financieros entre el año 2022 y 2025, cuando justamente Máximo Pacheco era presidente del directorio. No se trata de una auditoría, hay que precisar en eso, sino más bien de un trabajo interno de una unidad en particular que terminó, cierto, en este informe. El documento analiza principalmente los flujos de caja de la compañía durante los últimos 8 años, pero pone especial énfasis en los últimos 4 ejercicios, justamente la administración anterior a la de Fontaine. Entre el año 2022 y 2025, entonces, Codelco realizó aportes al Estado, al fisco, por 7.039 millones de dólares, mientras que su endeudamiento aumentó 8.734 millones de dólares. En palabras del propio director de la corporación, que están incorporadas también en este informe, lo que entrega la empresa al fisco sería entonces financiado también con deuda. Javier Mella, académico de la Facultad de Ingeniería de la Universidad de los Andes, dijo que si bien acabemos con lupa más encima, cierto, lo que son estas cifras de los últimos 4 años, el problema de la deuda, dice él, trasciende a lo que es la gestión únicamente de Máximo Pacheco. Y también puso sobre la mesa un debate de antaño: capitalizar Codelco.
7: Sí, es preocupante, pero por un tema estructural y no puntual de los últimos años. A Codelco se le pide que genere excedentes, pero en lo medular no hay inversión desde sus dueños, no hay aportes desde sus dueños.
6: A ver, Codelco sí puede recibir aportes del Estado, pero en la práctica esto ha ocurrido de forma limitada, esporádica, y generalmente terminan siendo cifras muy por debajo de lo que solicita, ¿no?, la compañía. Esto responde principalmente a decisiones de política fiscal de cada gobierno y también, porque todo esto está ceñido, por supuesto, al régimen legal que rige a la principal empresa del Estado. En un periodo de déficit y de estrechez de las finanzas públicas como lo es actualmente, no olvidar que el propio presidente de la República dijo que estamos pasando por una enfermedad económica, claramente entonces las prioridades son otras, y como muestran las cifras, se ha privilegiado el endeudamiento. ¿Para financiar qué cosa? Proyectos estructurales, por ejemplo, que tenemos el último caso, ¿no?, que ocurrió el año 2024, cuando se solicita mayor capital, mayores ingresos para inyectarle a la estatal en proyectos como Chuquicamata Subterránea, el Teniente o Rajoy Inca, que es entonces cuando Codelco recurre nuevamente a la deuda. Para Joaquín Morales, académico de la Facultad de Derecho de la Universidad de Chile y la Universidad de Santiago, además ex vicepresidente ejecutivo de Cochilco, el foco debe estar puesto en el tema de la fiscalización a la estatal. Más allá, dice él, del rol que ha tomado el Congreso en los últimos años, más de 4 comisiones investigadoras a Codelco, cuyos informes son, por lo general, archivados y olvidados.
8: pero no ha podido capitalizarse como lo hacen otras empresas. Me parece que el problema de política pública es mucho más profundo que lo que podría generar este solo informe. Y vital fortalecer, definir e instituciones que hoy día puedan fiscalizar correctamente.
6: Si hablamos particularmente de la deuda, el cierre del año 2025, esta alcanzó los 26.328 millones de dólares. Esto representa un aumento del 50% si comparamos esta cifra con el año 2021. De hecho, si uno hace el cálculo, podemos decir que la deuda ha crecido anualmente alrededor de 2.800 millones de dólares. Eso es lo que estaría creciendo año a año. Solo el año pasado, Codelco desembolsó 1.127 millones de dólares en el pago de intereses versus una utilidad muchísimo más baja. Es más, la síntesis, ¿no?, que se puede hacer de este documento es que en 4 años el endeudamiento de la estatal es 14 veces las ganancias obtenidas en este mismo periodo de análisis. Manuel Viera, presidente de la Cámara Minera de Chile, dijo que este indicador financiero, y esto es algo, digamos, de contadores, nunca debe despreocuparse, y apuntó derechamente entonces que dentro de la compañía hubo irresponsabilidad.
9: Refleja básicamente, digamos, una cierta irresponsabilidad respecto a la gestión financiera. Todo el mundo sabe de que hay un indicador que es con la razón de endeudamiento. Eso se tiene que controlar a toda prueba, y esto no ocurrió.
6: Asimismo, señala que se necesitan cambios, pero ¿de qué índole? Esa es la gran pregunta detrás. Algunos, sobre todo en la esfera política, señalan que Fontaine está buscando los argumentos necesarios para poder continuar con la estrategia, el objetivo de la administración del presidente José Antonio Kast, que es privatizar o privatizar una parte de la estatal. Algo que, por cierto, no se ha confirmado de lleno, pero tampoco se ha descartado. La diputada radical y exministra de Minería, Marcela Hernando, dijo que los indicadores no dan para hablar de una empresa que está en quiebra, pero sí dijo que hay un consenso transversal en que se requiere un debate mayor en cuanto a las mejoras operacionales y de gestión que hay que hacerle a la principal empresa de nuestro país. Sin embargo, respecto de la privatización o la venta de activos, la diputada manifestó su preocupación al respecto a partir de una noticia que circuló la semana pasada a través de los medios de comunicación y que de la estatal desmintieron.
10: Me preocuparía si es que estos activos de los que están hablando son el Abra y Quebrada Blanca, porque la propiedad que Codelco tiene se va a incrementar su utilidad en forma significativa a partir de 3 años más.
6: A ver, y si hablamos de comisiones especiales investigadoras de la Cámara de Diputados y Diputadas, cuyo objeto principal ha sido Codelco, podemos mencionar 4. En 2017-2018, la investigación sobre la utilización de recursos públicos en Codelco con foco en adquisiciones a privados e indemnizaciones a ciertos ejecutivos. En 2023 y 2024, la investigación sobre los actos del gobierno relacionados con Codelco y Enami entre 2006 y 2022, abordando al gobierno corporativo, proyectos estructurales, productividad, seguridad y tercerización fueron los temas que se tocaron. 2024 a 2025, la investigación del acuerdo entre Codelco, Corfo y SQM, una polémica también bastante importante para la explotación del litio en el Salar de Atacama. Y en 2026, y que está en curso, de hecho, esta semana se debe constituir esta comisión investigadora, es la que fue creada, ¿no?, por la discrepancia a propósito de las cifras infladas en el cierre del año fiscal 2025. También incluye la remodelación de la casa matriz de la Cuprera y otras eventuales irregularidades que fueron detectándose también a propósito de este informe de auditoría. ¿Por qué cito estas 4 comisiones investigadoras? Porque acá el tema de la deuda no pasa únicamente por el debate más técnico que tiene que ver con el alza en los costos operacionales, el envejecimiento de los yacimientos, el retraso que hay, cierto, en los proyectos estructurales. Acá lo que apuntan los expertos es que detrás de Codelco hay un problema en el gobierno corporativo, hay un problema de gobernanza del que nadie se ha hecho cargo, pero casualmente estas 4 comisiones investigadoras concluyen en alguno de sus puntos que se necesita fortalecer el control interno de la estatal, que se necesita fortalecer también el control externo, y eso justo es lo que mencionan no es que este trabajo sea en vano lo que se hace en el Congreso, pero finalmente, ¿estas comisiones investigadoras de qué sirven?
4: A ver, la gobernanza no es que evite los problemas, pero que una gobernanza seria de la corporativa de Codelco podría ser mucho más transparente respecto a estas cifras, digamos, detalladamente cada uno de los problemas y cómo esto se puede solucionar, porque lo decía la diputada Hernando, hay que mirar también hacia adelante, o sea, las cifras de Codelco no son solo el presente y lo que debe, sino también por dónde puede ser la salida o la vía de una salida para su subsistencia. Rentable, a eso me refiero, porque podría estar infinitamente y no aportando nada al Estado.
6: Claro.
5: Pero la pregunta es, ¿Codelco está consciente de sus lastres, por ejemplo? ¿Hay transparencia de los contratos que realizan? ¿Qué pasa con los ejecutivos que después forman empresas afuera y que tienen? A ver.
6: Yo creo que de partida no ha habido responsabilidad política en todo esto. A ver, por ejemplo, si lo llevamos al caso de las cifras infladas en 2025, que es la polémica más reciente, ¿cuántos altos ejecutivos han salido?
4: Claro.
6: ¿Por qué no todos? Esa es la pregunta. ¿Qué hace que unos se queden y otros no? Entonces yo creo que mientras esas señales no se den, es por eso que vuelvo a insistir en lo mismo. Pasa por un problema que surge desde la primera línea de fiscalización de Codelco hacia abajo.
4: Hacia abajo, claro.
6: Mientras esas señales no se den, difícilmente se podrían solucionar los problemas internos. Y acá realmente la situación del endeudamiento ya ha sobrepasado todos los límites. Yo creo que no hay que ser experto para decir eso. Se le preguntó el año pasado, cuando estaba ya al término de su administración, a Máximo Pacheco si efectivamente parte de las utilidades estaban siendo financiadas con deuda. Y dijo que no.
5: Parece que sí. Gracias, Vanessa.
4: Buenas tardes. Vamos de inmediato al Congreso. Está Cristóbal López. Hablan los presidentes de la Democracia Cristiana y el PPD. Han habido reuniones, todo esto también en el contexto de la mega reforma y otras decisiones. Cristóbal, te escuchamos.
11: Sí, habla hasta ahora el presidente de la Democracia Cristiana, el diputado Álvaro Ortiz, quien se manifestó sorprendido por la decisión de algunos parlamentarios del PS de ir al Tribunal Constitucional. Bueno, este punto de prensa que está en curso a esta hora viene después de lo declarado por algunos parlamentarios. Escuchemos sus palabras.
12: Fue esperar hasta el día jueves, tener una nueva reunión con los expertos en la materia que colaboran con los partidos políticos, los presidentes de las diferentes colectividades y también las jefaturas de bancada para poder resolver recién el día jueves esta decisión. Por lo tanto, estas declaraciones pareciera ser que con ánimos de poder resolver incluso disputas internas de algunos partidos, nos está acarreando a todos nosotros a tener que estar haciendo esta petición y este llamado al orden.
11: Bueno, escuchamos ahí al diputado Ortiz, después de los anuncios de la bancada de diputados socialistas y también el jefe de la bancada de senadores, Juan Luis Castro. Escuchamos al presidente del PPD, a Raúl Soto.
12: Al conjunto de la oposición. No podemos dar un triste espectáculo de división, de fraccionamiento ante una acción tan relevante respecto de un mal proyecto como esta mega reforma, anunciando acciones anticipadamente sin un debido consenso jurídico constitucional y sin una decisión política tomada en su conjunto. Lo que se ha señalado el día de hoy, en presencia de los presidentes de partido y los jefes de bancada del Senado de la República, de todos los partidos, desde la DC hasta el PC, es que el día jueves se convocará a una reunión con expertos constitucionalistas para tomar la decisión final. Es cierto que este eventual requerimiento ha ido tomando fuerza, que hay temas como la invariabilidad que van generando eventualmente mayor viabilidad, pero seamos claros, ninguna bancada tiene por sí solo las firmas suficientes para iniciar o anunciar una acción como esta de manera parcial. Nosotros queremos hacer un llamado a construir una oposición responsable, una oposición seria, una oposición coordinada, una oposición capaz de enfrentar unidos acciones como esta. De lo contrario, nos van a llevar a un requerimiento débil que no va a tener la fuerza suficiente para llegar a buen puerto y puede tener el mal efecto indeseado de terminar legitimando aún más este proyecto que no compartimos. Entonces, tomemos la decisión en conjunto y si hay viabilidad, vayamos, pero con un requerimiento que tenga el respaldo de todos.
11: Bueno, las palabras del presidente del PPD, el diputado Raúl Soto, quien también hace eco de las palabras de Álvaro Ortiz, mencionando que se sienten sorprendidos por esta decisión de algunos parlamentarios del PS de recurrir al Tribunal Constitucional, anunciándolo hoy día, pese a que se había tomado la decisión, como oposición, como conjunto, de realizar una decisión y un anuncio el día jueves. En el Congreso Nacional, Biobío, la radio.
5: Tenemos información judicial del momento. Marcela Rojas, buenas tardes.
13: Sí, porque ya tenemos la primera declaración pública del ex parlamentario de la UDI, Juan Manuel Fuensalida, quien se refiere a esta investigación del Ministerio Público por fraude al fisco en su contra. Señala a través de un comunicado: 11 días han transcurrido desde que policías y fiscales ingresaron a mi domicilio llevando objetos de mi propiedad. 11 días en los que tanto el Ministerio Público como los tribunales me han impedido de conocer los motivos de este procedimiento que rápidamente se filtró a los medios de comunicación. Lamentablemente, recién hoy me enteré del aparente motivo, no por la fiscalía ni por los tribunales, que le han negado a mi abogado el acceso a estos antecedentes invocando el carácter secreto de la causa, sino a través de la prensa. Desconozco las razones por las que mi ex jefa de gabinete pudo haber formulado acusaciones de este tipo en mi contra, pero las niego categóricamente, reservándome las acciones correspondientes y reafirmando que nunca durante más de dos periodos como diputado le solicité a ella ni a ninguno de mis colaboradores realizar pagos irregulares. Asimismo, desmiento acusaciones tan burdas como que se habría ordenado arrojar teléfonos celulares al baño durante los allanamientos al Congreso con motivos del caso Lavín. Espero que en un Estado de Derecho como el nuestro se me permita ejercer mi derecho a defensa y conocer los antecedentes que obran en mi contra directamente de la Fiscalía y de los tribunales y no por los medios de comunicación. La primera declaración pública que tenemos entonces del ex diputado de la UDI, Juan Manuel Fuensalida, respecto a esta investigación por fraude al fisco que lleva la Fiscalía en su contra.
5: Gracias, Marcela. Gracias.
13: Buenas tardes.
3: 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Faltan 11 minutos para las 7 de la tarde.
4: A ver, veamos qué es lo que está pasando con Televisión Nacional de Chile, porque el subsecretario general de Gobierno, José Francisco Lagos, descartó el cierre de Televisión Nacional y transparentó que el objetivo del gobierno es fortalecer la señal estatal.
5: Además, la autoridad anunció la convocatoria de una mesa técnica para celebrar o elaborar un informe de la situación que atraviesa el canal público. Sebastián Catalán, buenas tardes.
14: ¿Qué tal? Buenas tardes. El subsecretario general de Gobierno, José Francisco Lagos, y el presidente del directorio de Televisión Nacional de Chile, Patricio Dusayán, llegaron hasta la Comisión de Cultura de la Cámara de Diputados para abordar el proyecto de ley que busca modificar el funcionamiento del canal público. Durante la sesión, las autoridades explicaron que la iniciativa no contempla el cierre de TVN, sino una serie de cambios para asegurar su continuidad y enfrentar la compleja situación financiera que atraviesan en la institución. El subsecretario Lagos reafirmó que el gobierno busca dar viabilidad, bien digo, a TVN. Para ello, anunció la creación de una mesa técnica asesora integrada por 7 representantes del Ejecutivo y la Academia, que tendrá un plazo de 45 días para elaborar un informe con propuestas. Explicó que el trabajo se centrará en diagnosticar la crisis financiera del canal, revisar su estructura interna, la eficiencia de su gestión y evaluar modelos que permitan compatibilizar la sostenibilidad económica con su misión de servicio público.
15: La meta de este gobierno es darle viabilidad real y no solamente una declaración de buenas intenciones. Es por eso que en los próximos días vamos a convocar una mesa técnica para la sostenibilidad y el futuro de TVN.
14: Por su parte, Patricio Dusayán insistió que si el Estado quiere mantener a TVN como un canal público, debe buscar cómo financiar los costos que esa misión le impone.
16: A nombre del directorio, tenemos total disposición para trabajar junto al Congreso Nacional y al Poder Ejecutivo para construir ese modelo de televisión pública que responda a las transformaciones de nuestro tiempo.
14: El diputado Frente Amplista Ignacio Achurra afirmó que el principal desafío de TVN ha sido compatibilizar esa misión pública con la necesidad de competir en el mercado publicitario, ya que, a diferencia de los canales privados, debe cumplir con objetivos que van más allá de la rentabilidad. Por ello, planteó que es razonable modernizar la estructura del canal, avanzar hacia un modelo multiplataforma y fortalecer su presencia digital, donde considera que aún existe espacio para crecer.
17: Yo creo que la televisión pública cumple una función importante en los países. Yo creo que hay que arribar a un modelo sostenible, probablemente que va a tener un financiamiento mixto, pero entendiendo que hay una misión pública que cumplir.
14: La discusión continuará en la Comisión de Cultura, donde el Ejecutivo espera avanzar en un acuerdo que permita sacar adelante la reforma y definir el futuro de la televisión pública.
5: Gracias, Sebastián.
18: Gracias, Sebastián.
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6: Buenas tardes, ¿qué tal? ¿Cómo les va? Bienvenidos. Aquí comienza la Sintonía Roja en este día lunes 6 de julio. Hemos comenzado, es el primer lunes de un nuevo mes, esta vez el séptimo. Aquí estamos en el 105.5 en Radio Observador, junto a ustedes hasta las 20 horas para hablar de Unión La Calera. Lo que pasó el fin de semana por Copa Chile y lo que se viene a mitad de semana y el fin de semana con la Copa de la Liga. Buscará el cuadro calerano instalarse por primera vez en una final de un torneo oficial, en este caso un torneo que reúne equipos de la primera división. El saludo para todos quienes escuchan nuestro programa, y también el saludo para Milton, que está ahí en la parte técnica, y para, reitero, quienes sintonizan el 105.5. No estoy solo, porque también conectado a través de este contacto interactivo está el licenciado del gol, Norberto Zamora. ¿Cómo estás, Beto? ¿Cómo te va?
10: ¿Qué tal, Ricardo? Gusto saludarlo. Un abrazo grande para usted, también para todos los auditores del 105.5 en esta jornada de día lunes. Último lunes con Mundial de Fútbol. No, el siguiente lunes no hay partidos, porque ya van a estar jugándose en otros días. Y al subsiguiente ya el Mundial habrá terminado. Así que va pasando el tiempo también. Contento porque Unión La Calera al menos queda todavía con posibilidades de avanzar en la Copa Chile, muy bien aspectado luego el triunfo azul, y en la previa ya de esta semana absolutamente en modo Copa de la Liga.
6: Claro, por lo que decía yo hace un ratito, estos partidos de las semifinales de la Copa de la Liga frente a Coquimbo Unido el miércoles 19 horas aquí en el estadio Nicolás Chaguán Nazar, Unión La Calera Coquimbo, y el domingo de esta misma semana, el domingo a las 3 de la tarde en el estadio Francisco Sánchez Romoroso, jugará Coquimbo Unido con Unión La Calera el partido de vuelta, donde conoceremos quién es el equipo que clasifica a la final, que se juega en partido único, no en partido de vuelta, sino en partido único en Valparaíso el sábado 18 de julio. ¿O no? Sí, po.
10: Así es.
6: Oye, no hay silla, por eso el Kiko se fue para ahí. Tráigase esa silla, Kiko, y yo me muevo. Esto auténticamente en vivo y en directo. Hacemos el intercambio de silla. Pásame esta para acá. Y ahora usted pase para allá.
11: Paso por atrás.
6: Sí, pase por ahí. Ahí se acomoda el que más sabe. Para saludar. ¿Cómo estás, Kiko?
12: Bien, compadre.
6: Igual.
12: Un gusto, disculpa que me haya atrasado.
6: No, no te preocupes.
12: ¿Habías comenzado hace mucho rato? No.
6: No, un minuto y medio, dos minutos.
12: Ah, nada. Lo que me demoré en subir la escala. Bueno.
6: Claro. Allá está conectado, te está escuchando también Norberto.
12: Ah, está el Betito. Sí. Ah, ¿qué está bien, viendo, Kiko? Estoy viendo un partido de Católica de Ecuador.
6: Ya. Yeah. ¿Te has vuelto internacional últimamente,
12: sí,
6: Kiko?
12: Sí, es que te entretienes, po.
6: Yo creo que Beto no estaba pendiente de ese partido.
12: No te puedo creer.
6: ¿O no, Beto?
10: No estoy siguiendo la Liga Pro. La estoy Liga enfocado Pro. En la Copa de la Liga ya.
6: Sí, oye, bueno, estuvimos en... La gente no vio el partido, mucho, la mayoría. Hubo quienes viajaron.
10: Y sí, qué lamentable.
6: Sí, porque fue un partido bien entretenido.
12: Es lamentable porque de repente tú ves un partido y el público ve otro, el técnico ve otro.
6: Ya. Yeah.
12: ¿O no? Todos ven el partido de diferentes maneras.
6: ¿Qué partido viste tú, Kiko?
12: Yo vi un partido con pocas llegadas, ¿te acuerdas o no? Hubo momentos que manejaban ellos, que manejaba Calera. Teníamos merecido el triunfo. Porque cuando Beto ingresa Francisco Poxo y Matías Campos López, le dio un poco más de poder ofensivo al equipo, que era lo que nos faltaba. Y Calera lo metió en el arco de a San Felipe, ¿eh? Lo arrinconó en el arco de ellos, en el área de ellos, y al final tuvimos 2, 3, 4 posibilidades de gol hasta aquí. Sale el gol, pero no lo pudimos sostener
6: en nada,
12: increíble, ¿eh? De la forma.
6: Eso sí, decir que
12: de la forma,
6: si no es por Nelson Espinosa, San Felipe hubiera hecho
12: sí,
6: 3 goles.
12: Hubiese hecho más, sí, perfecto.
10: Claro, porque ahí yo.
12: En el primer tiempo.
10: Un poco y,
12: sí, primer tiempo.
10: Claro. Para llevarle un poco la contra, como siempre, que es mi fascinación con don Jorge. Mm. El primer tiempo hubo muchísimas ocasiones. Las más claras para el cuadro de Unión San Felipe, que fueron 4, al 22, al 14, al minuto 9, al 37. Todos, 2 de Fontana, otra de Luis García y otra de Brian González, más una de Franco Lobos también. Todas impedidas gracias al trabajo de Nelson Espinosa, que fue figura. Pero así también Calera. En la primera parte tiene un doble vertical, Ricardo, donde define el cuadro de Unión La Calera, da en un vertical, quiere despejar la gente de San Felipe y la manda el palo también.
6: Sí, oye, y Arte tuvo esa.
12: Oye, ¿a ustedes les gustó
10: exacto
12: el partido?
6: Partido entretenido. Yo creo que el empate, al final, si uno pone la balanza,
12: llega
6: de uno y de otro. Yo creo que fue un resultado justo.
12: Pero yo me refiero a lo trabado, a la poca claridad futbolística. Ya
10: muy impreciso.
12: Las llegadas fueron pelotas aéreas, de rebote de ellos.
6: Como juega San Felipe.
12: Claro.
6: O como juega la mayoría de los equipos de la B también. O en esa cancha. Porque aunque nosotros complicado decíamos de arriba que se veía bien.
12: No estaba tan buena.
6: El jugador de Calera, al menos con los que yo hablé.
12: ¿Alegaron?
6: No alegaron, pero decían que no estaba muy buena.
10: Es que estaba mala la cancha, o sea, se veía no solo el color, sino que se veía un poquito como entre largo. Yo por lo menos que en una estuve sacando una fotografía así como bien cerca al campo de juego, claro, tenía eso. Lo que sí fue interesante, yo creo que lo que pregunta Kiko, en el tema del trabajo se vio un Calera que hizo entre comillas la tarea, que era crearse ocasiones, defender, y en el segundo tiempo cuando mete los hombres titulares o algunos de ellos,
12: ahí cambia el equipo.
10: Sí, desequilibra mucho, sí. Calera, absolutamente. Lo último, por eso nosotros en el relato jugábamos con que va a caer el gol de Calera, porque sí, estaba
6: calentito
10: allí. Exacto, solamente que tal cual con Coquimbo en la Liga de Primera, consigue marcar Calera y no basta que parta el equipo rival y te marcan. Y eso fue lo problemático, y eso es algo que viene trabajando el cuadro de Calera, porque, bueno, la gente que no pudo estar, hace el gol Calera, algarabía total en la reja de la galería visita, pero cuando viene cruzando la mitad de cancha hacia atrás Francisco Pozzo, le hace el gesto a sus compañeros, mentalizados, cabeza a cabeza, parte de Unión San Felipe, y llegan de inmediato, centro por un lado y cierra por el otro ahí en la espalda de Michael Maturana.
6: Sí, no. Hubo 2 minutos de diferencia entre el gol de Calera y
12: No, pero dentro de la celebración.
6: Sí, por eso.
10: Y que fue por la celebración.
12: Claro, pero.
10: Porque son jugadas consecutivas.
12: Fueron 10 segundos.
6: Exactamente. Y como dice Beto, no es primera vez que le pasa a Calera esto de dejar escapar puntos sobre el final. O un triunfo, o en este caso.
12: Nos complicamos con clasificar, ¿o no? Yo creo que.
6: No tanto.
10: Sí,
12: pero ojo que Santiago Wander jugó con el equipo titular, con Universidad de Chile.
6: Sí, bueno, jugó Camarda, jugó Luna, jugó.
12: El volante, Felipe, Navarro.
6: Felipe.
10: El tema, Kiko, es que tú en agosto, la sexta fecha, también la puedes jugar con el equipo titular. Va a estar bien, claro, planificado.
6: No hay partido, no hay fecha de por medio ahí.
10: Claro, no es que Calera va a dejar de preparar un partido como por ejemplo con Everton, que es crucial en la Liga de Primera, por ir a buscar esa clasificación ante un Wanderers totalmente eliminado.
6: Sí, pues.
10: y que se matan entre sí
12: a esa altura.
10: La U con Unión San Felipe. Exacto.
6: Sí, porque la U, a pesar del triunfo, no quedó matemáticamente clasificado. El empate de San Felipe lo mantiene con vida.
12: Yo uno de los programas anteriores, parece que te pregunté a ti.
6: Ya.
12: Relacionado con que a ti te gustaba jugar de local primero cuando era ida y vuelta o ir.
6: Depende.
12: A jugar de visita.
6: Depende.
12: Yo, ¿sabes qué? Yo prefiero jugar de local.
6: ¿El primer partido? ¿Así como está Calera?
12: Porque tiene más posibilidad de ganarlo.
6: Ya. Yeah.
12: Y puede ir a Coquimbo a manejar algo.
6: Claro, depende del marcador,
12: ¿acaso? Ah, claro. O sea, si acá.
6: Si ganas 1-0.
12: Acá ya está.
6: O te ganan.
12: Pero si Calera gana acá, por lo que gane, puede ir a Coquimbo a manejar el partido. Po.
6: Sí, pero ya vamos a hablar de Coquimbo, Kiko. Ya vamos a hablar del miércoles.
12: Que te da la opción.
6: De lo del sábado, de esa formación de Calera, ¿alguno se repetirá el plato como titular?
12: Palma.
6: Requena.
10: Requena.
12: Requena. ¿Te das cuenta que era un equipo alternativo? Iriart.
6: ¿En vez de Méndez?
12: Sí.
6: Bueno, Méndez comenzó jugando.
12: Sí, pero no, yo creo que va a jugar Iriart y Méndez en el miércoles.
6: Los dos.
12: Yo creo que está ganando la titularidad el chico.
10: Iriart. ¿Cómo viste?
12: Por izquierda.
10: ¿O te gusta? A Méndez, claro.
12: No, es que a media máquina.
10: ¿Cuál perfil cambiado?
12: A media máquina.
10: Se pierde igual.
12: Sí, pero a media máquina, Méndez, no fue tan, tan importante para el equipo porque se notaba que estaba no con mucho empeño, de verdad. No era el futbolista que estamos acostumbrados a ver. También es por el paro que tuvo. Requena. ¿Mm?
10: A mí me gustó mucho ver a Requena porque pese a que no está al 100 y viene volviendo futbolísticamente, lo encontré que pudo disputar la pelota sin problema alguno, pudo estar firme en la marca y le da un equilibrio a Calera increíble porque le genera esa posibilidad de jugar con los tres abajo, se mete entre los centrales él y no tiene que hacer tanto cambio de nombre, de soltar marcas. Y creo que le da un equilibrio importante.
12: Creo que lo que le faltó a Calera en el primer tiempo fue el cambio de ritmo. En muchas oportunidades que el equipo salió con claridad, siempre salieron con lentitud.
6: Ajá.
10: Era más o menos predecible.
12: Claro, nunca cambió el ritmo que le podríamos haber hecho un poco más de daño al equipo de San Felipe en el primer tiempo. Porque Calera manejaba, el equipo de ellos era con menos fútbol, pero más directo, te complican más.
6: ¿Jugó Joan Cruz de nuevo titular?
12: Jugó Joan Cruz, que le falta todavía, le falta, no es... el rendimiento de Joan Cruz el que nos está mostrando en la actualidad. Yo creo que es un futbolista que tiene que mejorar mucho más de lo que ha mostrado acá en Calera, Beto.
10: Sí, estuvo al debe en ese sentido. Sí. Y bien estándolo. Es lo que hemos visto, no es que haya existido ni una mejora ni que haya empeorado. Sí, se dio más participativo toda vez de que estaba en la espalda de él Requena y Leiva, es decir, ellos lo cuidaban un poco en ese sector, luego ya ingresó Moya, se vio un poco más libre, pero también entró en fricción, sale amonestado, recordemos, y tiene una que otra creación o posibilidad en esa zona. Yo creo que, bueno, para la gente que no pudo ver, jugó con Espinosa, Calera, Andía, Lavín, Palma, Michael Maturana por izquierda, Requena, Leiva, delante de ellos Joan Cruz, por izquierda Méndez, por derecha Iriart, que se cambiaron también durante el partido, y el eje central de ataque, cumpliendo los minutos sub-21, titular fue el Maxi Fernández, como 9, que lo decíamos con su biotipo, obviamente podía ganar alguna pelota, no le queda una tan segura para que pudiese disparar, pero fue alguien que también mantuvo ese constante peligro en el arco rival.
12: ¿Se pudo haber evitado el empate de ellos?
10: Sí.
12: De la jugada, sí. Como se produjo, ¿no?
6: Sí.
10: Pero llegan de lado a lado, Kiko.
12: ¿Cómo?
10: Te llegan de lado a lado, o sea...
12: Perfecto, pero ¿sabes qué?
10: Yo,
12: el del lado...
10: Y te finiquita Galleguillos.
12: Sí, pero escúchame, Beto. El del lado, al otro lado, ahí se podría haber parado la jugada también.
6: Hasta el centro.
12: Correcto. Sí. O sea, evitar que tiren el centro y nos pillen tan mal parado como nos pillaron, pues.
10: no solo ese error de Michael Maturana por no cerrar, sino también el Coca Díaz por dejar tirar, dejar lanzar.
12: Y además también ahí tiene que colaborar un volante que pueda estar cerca del chico Michael Maturana, porque el chico estaba abierto con él, pero estaba preocupado de que viniera el centro y le gana la posición.
6: Sí. ¿Viste la imagen o no?
12: Sí, la vi, pero sí. esos son los detalles que tú tienes que ir ganando, atacar el balón partido a partido.
6: Claro, no esperas.
12: Claro, el mismo poco tiempo que estás jugando en el fútbol profesional no le da como para esperar que un delantero lo trate de anticipar.
6: Claro, y por la espalda. O sea,
12: claro, porque en las divisiones inferiores son muy pocos los delanteros que hacen ese tipo de jugada, anticipar y ir a encontrar el balón. Uh-huh. Siempre los esperan. Pero tampoco no es para culparlo tanto, ¿eh?
6: Para crucificarlo.
12: Sin duda, porque yo creo que también podríamos haber evitado que tiraran la pelota larga, ¿no?
6: Sí.
12: El cambio. Exacto, de frente. Claro, si acá tú te pones a... ¿O por qué cuando partieron no le cometieron una falta? Si acá podemos... Pero como termina y finaliza la jugada ahí...
6: Claro,
12: ahí está el foco. Oye, pero se podría haber evitado antes.
6: Sí, sin duda. ¿Te parece, Kiko, tú no entraste a la conferencia de prensa de... No vas a poder ver esto porque estos son para ver de lejos.
12: No importa.
6: Para estar en la conferencia de prensa de Martín Chicotello, sí estuvo el Beto, Norberto Zamora. Y me parece que podemos escuchar la voz de Martín Chicotello, que habla de el punto de esta Copa Chile y también esta desinteligencia al final del partido.
5: Por lo hecho, en el segundo tiempo merecíamos irnos con la victoria. En el primer tiempo ellos tuvieron algunas ocasiones más en transición, en contraataque. Creo que cuando ajustamos un poquito a evitar eso, el equipo se asentó bien y el segundo tiempo fue en sentido único. Tuvimos mucho la pelota, quizás no tanta claridad en situaciones porque era difícil entrar, pero lo logramos y después, bueno, las desatenciones que tuvimos en el último gol de ellos no nos la podemos permitir. Tenemos que aprender rápido por lo que viene. Y se lo dije recién a los muchachos, si nosotros tenemos que el miércoles tenemos poco margen de error contra un rival tan poderoso y de tanta jerarquía como Coquimbo, que está acostumbrado a jugar estas instancias, es un rival muy duro. Si nosotros estamos al 150% y achicar el margen de error en estas circunstancias, tenemos chances. Tenemos que seguir trabajando ese aspecto. Nosotros creo que es un aprendizaje, sobre todo para los jóvenes, de que el fútbol también no termina hasta que el árbitro no toque el silbato. Uno lo intenta recordar, lo intenta incentivar, estimular. Hay veces que sale, hay veces que no.
6: Ahí estaba la voz de Martín Chicotello. Ahí yo difiero un poco, en una sola palabra nomás, con Chicotello, que esto no es exclusivo de los jugadores jóvenes. Esto de
12: no,
6: la desconcentración, del error.
12: Sí, no, pasa.
6: Porque no ha pasado con los... No, y no ha pasado con los...
12: Con jugadores adultos también.
6: Avanzados, sí.
12: Claro.
6: Entonces, no es algo nuevo en Unión La Calera y que seguramente hay que trabajar, como decía el mismo Chicotello, ¿no, Beto?
12: Puede que haya sido un error, pero no para matar al chico.
6: Sí.
12: Lo cometen futbolistas de nivel de selección, ese tipo de errores. ¿Y quién va a crucificar a un chico que ha jugado 5 fechas, güey? Está loco. No.
10: Donde sí yo estoy de acuerdo con él, y creo que es materia del segundo bloque, es que ante Coquimbo Unido Calera, para ser competitivo, que eso lo es, un equipo de primera, misma división, pero para ganar, tiene que estar sobre la media de Unión La Calera. Es decir, cuando él dice tiene que estar al 150%, creo que dan el clavo, porque obviamente Calera debe tener un poquito más de lo normal, tener una concentración como si se estuviese peleando la parte baja, como si fuese un partido de la Liga de Primera, y ser fuerte defensivamente, cosa que a ratos costó. La Universidad de Chile, San Felipe, te marcaron en pelota quieta. Coquimbo Unido es el mejor equipo que trata el balón detenido, los tiros de esquina y los tiros libres. Así marcó el empate ante Iquique el otro día por Copa Chile, así ha venido marcando en todo su proceso Caputo y el del año pasado de González. Tiene que estar más atento de lo normal Calera.
12: Tú ves jugar a Coquimbo y tú te das cuenta que es un equipo muy fuerte en todas las líneas.
10: Y en todas las
12: los volantes son fuertes, claro. Manejan muy bien el partido. La parte defensiva de ese equipo tiene demasiada seguridad, que se la da a los mismos volantes de corte que ponen. Y arriba son futbolistas ligeros, rápidos, encaradores. Y Johansen, si juega, es un centro delantero complicadísimo. Y es un equipo que tú lo ves jugar y es un equipo con mucho conocimiento. ¿Eh? Sí, pues. Y tal como dice Martínez Chicotelo, es un equipo que comete muy pocos errores. Muy pocos errores, el equipo de Coquimbo.
11: Y aprovecha los errores del rival.
12: Pero sin duda.
11: Atento.
12: Sin duda.
11: Oye, uno que anduvo bien y que destacó ahí Beto y todo en realidad, quienes vimos el partido fue Nelson Espinosa, arquero de Unión La Calera, que uno, claro, el arquero suplente de Avellaneda y uno lo ve pareciera más joven, tiene 30 años ya, Nelson Espinosa. Atajó bastante, no pudo evitar el último cabezazo y el empate, pero antes atajó bastante. Buena actuación de Nelson Espinosa. ¿Qué quiere decir?

0: desapareció
1: del mapa.
0: Entonces, de repente hay futbolistas que les pasa lo que le está pasando a Espinosa. Que pueden estar en la titularidad de cualquier equipo, sin embargo, por la poca continuidad que ha tenido jugando,
1: desaparecen.
0: Y no se la dan.
1: Claro.
0: El que ha bregado y ha luchado mucho con eso es el Halcón González.
1: González.
0: Y ahora Víctor lo tiene en la titularidad porque fue banca acá, o no, sí. Terminó jugando. Ajá. Después se fue a Viña, fue banca en Viña. Sí. Ahora estaba en Limache, fue banca en Limache, ahora está jugando.
1: Tomó ahí la claro. Posta. Escuchemos a Nelson Espinosa, hombre de pocas palabras, pero que estaba contento con su desempeño el sábado en San Felipe.
2: La verdad que un poco triste por el resultado.
3: ¿Qué pasó por ahí que no pudieron aguantar ese gol, esa ventaja y esa clasificación que estaban logrando?
2: Sí, son desconcentraciones que nos vienen pasando ya hace un tiempo. Hay que aprender de esto y ya dejar y aprender de esto, como lo dije, y ya que no pase más, porque al final nosotros estamos explicando cosas y si seguimos sosteniendo cosas así no nos va a servir.
3: Nelson, me imagino que para ti en lo personal no jugar, cierto, gran parte del año es complicado y tomar esta posibilidad en Copa Chile se agradece y por eso de esa manera respondes también.
2: Sí, como te dije, estoy contento porque me tocó jugar, uno entrena siempre para poder jugar, está a disposición, así que feliz por sumar minutos.
3: ¿Cuánto sirvió en tu caso y a tus otros compañeros que también sumaron minutos, que no venían jugando, que vienen saliendo lesiones, esta Copa Chile pensando en el segundo semestre?
2: No, es harto, o sea, nos sirve a todos para tomar minutos porque estamos peleando cosas, como te dije, y hay varios torneos, o sea, tenemos tres torneos y estamos peleando, bueno, en uno. En el torneo nacional tenemos que salir de abajo, así que tenemos que estar todos dispuestos y con sumando minutos ahora nos sirve a todos.
1: Ahí estaba la voz de Nelson Espinosa, el arquero de la Calera, de 1 a 7, 6,5 el partido.
0: Mira,
1: ¿no?
0: Sí, sin duda. Yo creo que fue el mejor, ¿eh?
1: Sí.
0: ¿O no, Beto?
4: De Calera, sí.
0: Lejos, el mejor. Ahora, ¿sabes qué es lo bueno de todo lo que hemos visto ahora en esta Copa de la Liga, la Copa Chile, todos estos partidos?
1: Campeonato.
0: Que ya tú, no sé si van a compartir conmigo esto, ¿ah? ¿Eh?
1: Vamos a ver.
0: ¿Cómo?
1: Vamos a escucharte primero, para saber si compartimos.
0: Yo creo que ya...
4: ¿Tú crees que el plantel no es tan corto?
0: Justamente. ¿Por qué? Porque tú ya le estás dando minutos a gente que tenía estancada en la banca, no, sin saber cómo iba a responder, ¿o no? Ajá. Pero ahora ya sabemos cómo responden todos los chicos que han jugado y puedes contar con ellos.
4: El tema aquí.
0: Sin miedo, ¿ah? ¿Eh? Sin miedo. Yo cuento con todos los chicos que han jugado, pero sin ningún miedo, ¿eh?
1: Pero igual necesitas tres hombres importantes.
0: Pero Ricardo, yo me estoy refiriendo al equipo actual.
1: Yo creo que sigue siendo corto, pero no es tan corto. O menos corto que hace un mes atrás.
0: Sí, pues. Sí, está bien, pues. Está bien, pero claro, ya no es tan corto como antes, como dos meses atrás.
4: Exacto, eso sí es real.
0: Ya, porque hay muchos futbolistas que tienen minutos que no lo habíamos visto y pueden ser aportes importantes en el equipo. Nada más.
4: Claro, pero si uno es exigente, aún así, ese grupo, ese Calera alternativo, no le pudo ganar a San Felipe en ninguna de las dos ocasiones. Estamos claros que hay una expulsión en uno, es distinto. Pero yo creo que eso le complicó a Chicotelo el tema del plantel corto todavía. ¿En qué sentido? Enfrente a un equipo de la B, puso en cancha titular a sus tres refuerzos: González, Suárez, Lobos. Calera, Chicotelo, todavía sigue esperando que llegue el primero.
0: ¿Y de tú, esos tres, a ver, Beto.
4: Cuando los quería...
0: Beto,
4: déjeme terminar.
0: Sí, pero Chicotelo, quería, pero tú culpa al técnico Chicotelo que no contrata a los tres futbolistas.
1: Oye, qué sensible.
0: No,
1: no,
0: si no,
1: Chicotelo,
0: no,
1: aquí.
0: Es que no,
4: aquí, a los si que no le trata, a los que no se
1: los traen. Los dueños, los dirigentes, sí, los que no traen refuerzos.
4: A los que no le traen, a los dueños.
0: Una metralleta, weón, donde los pini a que le traigan los tres futbolistas.
1: Sí, yo aquí tampoco es la madre Teresa de Calcuta, Chicotelo. No, ahora todo bueno.
0: No, mira, Ricardo, te pido un favor, no me entres a calentar, weón. No me calientes, por favor, weón.
4: Escúcheme a mí, no se caliente.
0: No, si no me caliento, es que él encomienda.
4: Es que es un problema de la propiedad que no le trae a Chicotelo los nombres que él pide. Pero decir que el plantel de Calera no es corto, yo creo que hoy día sería errado. Quizás está mejor que hace dos meses atrás, tienen más jugadores aptos para competir.

0: que hace dos meses atrás.
1: Pero
0: es
1: si
0: correcto.
1: Eso se,
0: porque Beto, sumaste seis.
1: Sí, pero de eso se trata, de tener en condiciones al chico Iriart, que puede ser alternativa. O
0: Pozzo Marcó.
1: O titular. Poxo,
0: claro,
1: que ya está volviendo.
0: Argandoña,
1: bueno, Linder, Joan Cruz, ya que está jugando, pero todavía le falta un poquito. Ya, los chicos que aparecen atrás, Lavín, todos esos futbolistas que hemos visto en estos partidos que no hemos podido ganar, los puede ocupar en cualquier día, en el campeonato nacional.
2: No, pero también ganaron eso. Le ganaron la U, le ganaron a Wander, independiente del nivel de uno y de otro, o del equipo al que enfrentaron. Ganaron también. Sí, yo creo que hay algunos, porque así como hemos sumado uno, hemos perdido a Villanueva, por ejemplo, que sigue lesionado, que en su momento
0: se acerca.
2: Ha sido importante.
0: Puede estar bien para lo que viene, Ricardo, decía Chicotelo estos días.
2: Para
0: Carlos Villanueva.
1: ¿Para Coquimbo, dices tú?
2: ¿O para,
1: sí, para pasado mañana?
0: No, probarlo para el partido de vuelta, lo más seguro.
2: Nos vamos a la pausa, ya volvemos.

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10: Ya estamos de regreso para seguir analizando todo el deporte

0: Estamos de regreso en la segunda parte de la Sintonía Roja junto a Jorge Kiko Chaguán, el que más sabe, y Norberto Zamora, el licenciado del gol a la distancia, en el contacto interactivo. La gente escribe, Carlos Torres Tapia, que dice: buenas noches, un gusto escucharlos. Don Kiko, se dirige a ti. Sin pensar que como lateral izquierdo estamos débiles, si no ponemos ahí a Daniel Gutiérrez, entonces, como central izquierdo, ¿usted prefiere a Palma o a Daniel Gutiérrez? Creo que este último en esa posición juega más que Palma, que el Palma de los últimos partidos, y mejor que cuando lo ponen de lateral. Se debe traer entonces para el segundo semestre un lateral que conozca el puesto y prescindir de Cristian Gutiérrez. Coquimbo, por ejemplo, cuando Chandía, con perfil cambiado, hace daño por la derecha. Gracias. Hoy
1: está Zavala también.
0: También. ¿Te gusta Daniel Gutiérrez como lateral izquierdo o como central por izquierda?
1: Yo, ¿sabes qué? Yo creo que maneja mejor de lateral izquierdo.
0: Ya.
1: No de central.
0: Ajá.
1: ¿Sabes por qué? Porque esos enganches que hace Daniel Gutiérrez,
0: ¿ya?,
1: estando de lateral izquierdo, ¿ya?, los hace.
0: Sí.
1: Pero estando de central, siempre tiene hombre a los lados y
0: más
1: por
0: peligroso.
1: Eso hemos tenido las dificultades que tuvimos en dos oportunidades con él.
0: Ya. Yeah.
1: Pero, por experiencia, y tú me eliges los dos puestos, yo prefiero un experimentado central.
0: Ya, yeah. Perfecto.
1: ¿Me entendió lo que...?
0: Sí, lo entendí. ¿Mm?
1: Yo, maneja mejor el lateral izquierdo. Pero por lo experimentado y lo avanzado que está sobre los otros chicos, yo lo prefiero poner ahí
0: de central.
1: De central.
0: En este momento. Mm.
2: Además, que tú, Jorge, no prescindirías de un jugador como Cristian Gutiérrez en tu paladar futbolístico.
0: Se sonríe, Kiko. Pero tiene menos marca Cristian Gutiérrez.
1: ¿Quién? Cristian tiene
0: en esa
1: menos
0: posición,
1: marca.
0: Pues.
1: Sí. Sí, yo creo que Martín Chicotelo ahí va a tener que pensar muy bien el lateral izquierdo que vamos a poner. ¿Eh?
0: No es fácil porque lo que le falta a uno lo tiene el otro en ese puesto.
1: Sí, perfecto. Pero ¿sabes qué? Yo pongo a Pastene de lateral izquierdo. Y ahí me doy vuelta entre Pastene de central o
0: Daniel Gutiérrez
1: de para este partido. ¿Eh?
0: Para este partido.
2: El hecho que no estuviera Pastene habrá sido un castigo, porque me sorprendió no verlo ese día en San Felipe.
0: Ni en la banca.
2: Exacto.
1: No creo que los técnicos castiguen a los jugadores por un error futbolístico.
0: Además que fue claro.
1: No, pero de cuando... la cancha, o sea, si, Kiko, ¿sabes qué? Lo tomamos como un error. Beto, ¿ya? Lo tomamos, oye, la embarrada, la chambonada, pero hay que estar metido ahí, hay que ir,
2: Kiko,
1: al cruce.
2: Pero yo lo
1: ahí
2: decía.
1: No sé, si tú vas débil a una pelota dentro de la cancha, ya por no meter fuerte, y se te va el delantero y anota el gol, ¿qué critica la gente? Oye, ¿cómo fue? ¿Lo dejó pasar? ¿Podría? ¿O no?
0: Sí.
1: Entonces, no, de repente no, los futbolistas por eso, Kiko, aseguran y meten con todo nomás.
0: ¿Cómo, Beto?
2: Lo decía por el hecho de que Kiko, por ejemplo, cuando se hace expulsar Cristian Gutiérrez, tú planteaste que quizás Chicotelo podría tomar esa medida.
1: Claro,
2: no contar
1: perfecto
2: con él al partido siguiente. Claro, ahí que vimos que le dio el respaldo. Uno podría pensar que aquí a Pastene iba a suceder lo mismo, pero no lo informó en un parte médico y no fue ni de la alternativa.
1: A Cristian Gutiérrez lo perdona, dices tú.
2: Y a Pastene no, quizás. O
1: perfecto,
2: bien,
1: sí, perfecto.
2: Es algo médico que no lo dijo ese día.
1: Y si tú me preguntas a mí, Beto, por las expulsiones, ¿cómo se dieron? Si tú me preguntas a mí, ¿a cuál de los dos futbolistas no perdonas?
0: A Cristian Gutiérrez.
1: Yo no perdono a Cristian Gutiérrez. Pero al otro lo banco.
0: Sí.
1: Al que metió firme ahí.
2: De fútbol.
1: ¿Ah?
2: Exacto.
1: Claro.
0: César, bueno, César Molina Zamora dice...
1: Esto de los entrenadores, compadre, ahí tienes a Ancelotti. Tratando de poner a Neymar para que le resolviera los problemas. Ahí hay un error, una toma de decisión mala del técnico de Brasil.
0: Desesperado.
1: ¿Sabes por qué? Porque, oye, si Neymar está retirado, tiene las dos rodillas reventadas, no juega. y lo pone para que resuelva los problemas, po, bueno. Ahí tiene uno, Ancelotti.
0: César Molina Zamora dice, a ver si entiendo bien, ¿nos alcanza o alcanza a salir de la última posición con este técnico del campeonato oficial? Buenas tardes, amigo de la sintonía roja.
1: Oye, ¿sabes qué?
0: Cristian Guerra Pimentel dice, buenas tardes.
1: Mira, le va a juntar todas las preguntas que ha hecho don César Molina acá.
0: No, ya, porque por favor. Que las mande de nuevo.
1: Estudio,
0: las mande de nuevo.
1: Las mande de nuevo.
0: Todas. Cristian Guerra dice, buenas tardes, lo más importante es el rodaje de algunos. No hubo lesionados, le empataron y deben trabajar esto. Pero en resumen, fue positivo el partido, dice Cristian.
2: Sí,
0: para el miércoles puede que juegue con el mismo equipo cuando estaba en la línea media con Requena, Méndez, Oyarzo y Sáez.
1: A ver, ¿cómo?
0: Requena, Méndez, Oyarzo y Sáez. Creer.
2: Claro, que se repita el 4-2-3-1, Requena, Soto en el medio, delante de ellos el Sacha, por derecha Méndez, izquierda Oyarzo y un 9 arriba.
1: Ahí va a meter a Iriart.
0: Vamos, está el Sacha, no sabemos si está el Sacha o no.
1: No juegan, sí jueguen, Sacha.
0: Ferenc Ramírez dice, es la tónica en Unión La Calera últimamente, una pequeña desconcentración y perdemos o nos empatan. Pasó con la U, pasó con San Felipe, pasó con Coquimbo y así muchos partidos. Creo que urgente debemos traer un central de categoría, así potenciar la defensa y poder potenciar nuestros muchachos de la cantera con la experiencia de un buen central. Saludos a todo el panel y como siempre, excelente programa.
2: Abrazos,
1: ahí, Ferenc. Ahí dice algo bien importante el Ferenc. ¿Sabes qué? Que los chicos aprenden de los centrales avezados. Y si llega alguien... yo siempre te he dicho acá que la defensa de Calera tiene mucha juventud.
0: Sí, po.
1: Es un equipo muy joven ahí. ¿Por qué? Y cuando juega Requena metido ahí, tiene... es mayor, ya tiene jerarquía, pero no maneja el puesto como lo maneja un central.
0: Lo mismo el Coca.
1: No falta. Claro, el mismo Coca, que es más tirado de lateral derecho. Entonces estamos poniendo a gente experimentada en posiciones que no han jugado mucho.
0: Sí.
1: Pero que han rendido.
0: Sí.
1: Han rendido. Requena. Yo creo que Requena rindió cuando lo hizo, el Coca también.
0: Sí.
1: Pero se necesita fortalecer más la parte defensiva acá.
0: Ajá.
1: Yo fíjate que volante de corte, Beto, no sé si compartes conmigo, yo no contrato.
2: No, por eso yo te decía el otro día que esa línea ya está copada, a mi parecer. Requena, Moya, Soto,
1: Andía,
2: Linderman, Argandoña y Andía.
1: Claro.
2: Y en la cabeza de Chicotelo, él cree que Leiva también es de esa misma posición también.
1: No, Leiva está en el grupo de Joan Cruz y de Villanueva.
0: Pero
1: para mí.
2: Pero para Chicotelo no. Para Chicotelo él cree que puede jugar con Leiva y Requena como dos volantes de corte y delante de ellos Cruz o Villanueva.
1: Mira,
2: recordemos que antes San Felipe ocupa eso. Requena, Leiva y delante de ellos Cruz.
1: Oye, me la juego, Ricardo, por un futbolista que va a jugar en la titularidad, ¿o no?
0: ¿El miércoles?
1: El miércoles.
0: ¿Ya?
1: ¿Quieres que me la juegue, Beto, no?
2: Mientras no me diga Avellaneda, juéguesela.
1: Bueno, ¿y qué te parece si juega Espinosa con lo que hizo?
2: No, por eso te digo.
0: ¿Prende garantía?
1: No, yo creo que el chico...
2: Por eso digo que se la juegue con algo que sea chico, más sorpresivo.
1: Beto, el chico Iriart... es titular indiscutido el miércoles.
0: ¿Por izquierda?
1: Por izquierda.
0: ¿Y Méndez por derecha?
1: Méndez por derecha. Así de alcalde es Don Martínez Chicotelo.
2: Está mejor que Oyarzo.
1: Sí, está en mejores condiciones. A eso me refería. Yo creo que han dado mejor que el chico Oyarzo.
0: Ajá.
1: Ahora, de centro delantero, ahí no me la juego.
0: Campos López,
1: Pozzo. Sí, no me la juego ahí. Porque ahí va a elegir dos.
0: ¿Van a jugar los dos?
1: Sí, van a jugar dos. ¿Y no creas que va a jugar el Sacha solo? Y va a jugar con dos volantes cortes. Así va a jugar. Y va a jugar Requena, Soto, Iriart Méndez.
0: Ya.
1: Y arriba van a jugar los dos Poxo, Matías Campos López, o Poxo y el Sacha. Ya. Ese va a ser el equipo. Me la juego, ¿eh?
0: ¿Y atrás?
1: Bueno, atrás va a jugar Avellaneda. Oye,
0: línea
1: estoy
0: cuatro.
1: Dando al equipo,
0: el
1: man,
0: Coca.
1: No, el Coca Díaz.
0: Palma.
1: Palma.
0: ¿Daniel Gutiérrez?
1: Daniel Gutiérrez.
0: ¿Y?
1: Y ahí, si voy a hacer línea de cuatro, para esperar.
0: Las mamitas que van a correr,
1: sí,
0: por ahí.
1: Que van a correr por ahí, yo pongo a Pastene.
0: Ya. Yeah.
1: De verdad, o sea. Defiende más, nada más. Con eso te digo todo. Yeah. Defiende más.
0: Queremos que defienda Pastene.
1: Claro, Pastene. Es que vamos a ver cómo va a planificar Martín Chicotelo, porque para Martín Chicotelo yo me he dado cuenta que hay un futbolista que es inamovible ahí.
0: ¿Cuál de todos?
1: Cristian Gutiérrez.
0: Ah.
1: Al técnico, igual que a mí.
0: ¿Su regalón?
1: No, no es mi regalón.
0: No, pero, de él.
1: Ah. No, es feo,
0: ¿feo?
1: Ricardo. Mira, te digo la verdad, Beto, yeah, es feo lo que está diciendo. Te digo al tiro, es feo lo que está diciendo.
0: Si todo no, malo.
1: ¿Cómo?
0: Todo lo que llega es malo.
1: No, Ricardo, pero no diga el regalón. No es un futbolista que a él le gusta,
0: yeah,
1: lo que le entrega al equipo.
0: No como tú, que es tu regalón.
1: Cayó, es mi regalón, claro. Pero y vamos a ver de qué forma y qué respeto le tiene a Coquimbo Martínez Chicotelo.
0: Oye, escuchemos a Juan Manuel Requena, que volvió con la U el otro día, jugó también frente a Unión San Felipe, que habla de su regreso, de cómo se siente, cómo está la rodilla, y también habla...
1: ¿Y cuál fue el problema que tuvo en la rodilla?
0: Buena pregunta. Te la contesto a la vuelta de escuchar a Juan Manuel Requena, el volante de Unión La Calera.
3: No, bien, estoy bien. Hoy me sentí mejor de la rodilla que con la U, por ahí con la U estaba un poco también ahogado, había estado mucho tiempo sin jugar, y de la rodilla, la verdad que muy positivo, me sentí bien. Así que nada, contento por eso. Hoy creo que hicimos un gran esfuerzo. Pudimos ponernos en ventaja y después, bueno, por ahí errores infantiles, terminamos empatando este partido, pero la verdad que bien, para el segundo semestre bien.
4: Una sensación amarga, me imagino, porque tuvieron la clasificación ahí durante menos de un minuto.
3: Sí, por ahí sí, amarga, pero bueno, yo me quedo por ahí con el esfuerzo del equipo. La verdad que hicimos un gran esfuerzo en una cancha que estaba fea, con un rival que se nos metió muy atrás, pero bueno, fue un partido por ahí trabado, muy intenso, pero creo que fue un gran esfuerzo.
4: Y pensando en lo del miércoles, este partido importantísimo, esta semifinal de ida, ¿cómo llegan a ese partido?
3: No, bien, hermoso, la verdad que estamos con muchísimas ganas. Lo teníamos ahí entre ceja y ceja, como por ahí decimos nosotros. Es una oportunidad para nosotros hermosa, una chance también para poder quedar en la historia del Club Calera, que nunca por ahí obtuvo un campeonato en primera. Entonces para nosotros es una oportunidad hermosa.
4: ¿Llamado a la gente para que acompañe ese día?
3: Sí, obviamente que las necesitamos 100%. Creo que también el apoyo de ellos en el partido ahora del miércoles para poder empezar esta llave de la mejor manera es fundamental, así que pedimos sin duda que nos apoyen, que vayan al estadio, que por ahí va a ser un envión anímico también nuestro, parte de ellos.
0: Ahí estaba la voz de Juan Manuel Requena, una oportunidad hermosa, dice él. ¿Cuántas veces un jugador tiene posibilidad de jugar semifinales de un torneo, de un campeonato?
1: Muy poco.
0: En un equipo como Calera también.
1: Muy poco, muy pocas posibilidades.
2: Menos
1: en equipos del nivel de Calera.
0: Sí,
1: y si están ahí, hay que meter con todo.
0: Uh-huh.
2: Ese día, tras la conferencia, yo le preguntaba a Martín Chicotelo, que lo vamos a poder escuchar mañana, si es que, ojo, no tenemos voces nuevas el día de mañana en el banderazo, que ya vamos a ahondar esa información.
0: Sí.
2: Y yo le preguntaba si él era consciente de lo que podía conseguir con Unión La Calera, pensando en que es tercera vez en una semifinal. Le decía lo mismo que decía Requena, de que, ojo, hoy es la primera Copa de la Liga de la historia. Esto en 10 años más va a ser un torneo muy codiciado porque te entrega cupo Libertadores, es una Copa de Primera y además es menos partidos que lo que te podría dar el torneo o la Copa Chile. Y creo que va a seguir tomando mayor valor en el tiempo. Calera tiene una posibilidad muy buena ahora. Yo de verdad estoy convencido, y sobre todo con esta fiebre mundialista, de que se hace un partido inteligente, concentrado, puedes vencer este escollo, ya sea en penales, tiempo extra, como sea, puedes pasar esta etapa. Sabemos que tenemos enfrente quizás el equipo más regular o uno de los más regulares en la primera parte del año, y si sumamos lo que viene haciendo atrás, que hay un proceso, pero Calera tiene los hombres. El Sacha no es menos que Johansen, Méndez no es menos que Zavala, Requena es más que Galani y Camargo. Entonces, pero Calera tiene que estar consciente de lo que se está jugando. Y yo creo que esta burbuja, esta tregua de la Liga de Primera en esta Copa Chile ha sido favorable para Calera, porque hubiese jugado, imagina, la Copa de la Liga, la semifinal, tras empatar con la U de Conce, empatar con la U, o no sumar con Palestino o Huachipato por la Liga de Primera, el golpe anímico es distinto. Yo creo que ahora Calera lo enfrenta sin tanto esa carga de estar último, sino que en una intertemporada positiva donde puede hacer aún más.
1: Fíjate,
2: ¿en
1: que
2: cuánto? 10 días, Kiko.
1: Sí, pero ¿sabes qué, Beto? Yo creo que la única diferencia que hay entre los dos equipos es la parte defensiva.
2: Totalmente. ¿Qué fue lo que no nombré?
1: Yo creo que ellos tienen una defensa demasiado sólida.
2: Con Cornejo más que Gutiérrez.
1: Con futbolistas con mucha jerarquía. Tú ves, yo creo que Coquimbo debe tener a los dos mejores laterales que hay en el momento, ¿eh? Los equipos chilenos, ¿eh?
0: Salinas y Cornejo.
1: Sí, claro. Y los centrales, tú ves el conocimiento que tienen, lo fuerte que son en el juego aéreo.
2: El juego aéreo.
1: Ahí nos marcan un poquito de superioridad.
0: Sí.
2: Pero en las otras líneas no, Kiko.
1: No, comparto contigo. Ahora, ¿sabes dónde está lo otro? Que ellos también recuperan el balón más rápido que Calera.
2: Pospérdida tienen una muy buena recuperación.
1: ¿Sabes por qué? Porque a lo mejor no son tan buenos técnicamente lo que es Camargo con Galani. Sí. Pero sienten la necesidad de recuperar el balón con rapidez. Y ahí viene lo terrible, la salida rápida que tienen. Pero mira, el técnico, yo creo que ¿cuántas veces hemos enfrentado a Coquimbo ya? ¿Dos? ¿Tres?
2: Este año solo uno.
1: Una vez.
0: Que estuvimos 2-1. Ahí.
1: Pero ya conocen, es un equipo que lleva jugando mucho tiempo junto, que ha tenido muy pocas variantes, y los técnicos le ven los partidos y ya se dan cuenta lo potente que son.
0: Para
1: controlarlo.
0: Y este trabajo de Coquimbo viene del año pasado, que le llevó a ser campeón y que ya ha prolongado Caputo en este año. Pero aún así.
2: Y que ahí se enfrentó Calera 4 veces. Recordemos que se topan en Copa Chile.
0: Claro, el año pasado fue como este año con la U, el año pasado con Coquimbo. Yo sí confío en el Calera de la Copa de la Liga.
1: ¿Algo? Pero el mismo Calera que ha jugado en todos los torneos.
0: Pero ha obtenido mejores resultados en esta Copa de la Liga que en el campeonato. Y yo creo que eso el jugador lo siente y también va a sentir este hecho de estar ahí a tres partidos de ganar un título.
1: Y ¿sabes qué, Beto? Yo creo que le tocó con el más fuerte.
2: Eso sí.
1: ¿O no?
0: Comparado con O'Higgins y Ñublense.
1: Claro.
0: Que son buenos equipos, pero
1: son buenos equipos. También Ñublense es más o menos similar a lo que es Coquimbo. Ya yo me refiero a futbolistas avesados, grandes, que manejan los partidos. Equipos con mucho conocimiento, equipos fuertes, fuertes de local también. Nos tocó con el más complicado, que es Coquimbo, el que está pasando por mejor momento.
0: Ajá. Oye, Miguel Ángel Aliaga escribe y dice: falta de concentración en todas las líneas para que el balón llegue a nuestras defensas. Pasa primero por los dos anteriores. El gol se defiende con los dientes en todas las líneas, dice.
1: Ahí está,
0: Miguel Aliaga.
1: No, ahí está lo que dice Miguel. Es lo que te digo yo, o sea, no podemos matar a alguien que está en la última jugada que viene de la mitad de la cancha. Sí, o sea, no, yo no puedo matar al último, claro. El que tiene la responsabilidad en el momento. Pero los otros también la tuvieron para haber evitado haber cometido alguna falta. Le tomas la camiseta. Sí, po. Cualquier.
0: Claro. Porque hablamos siempre. Claro. Me tiro al suelo, me acalambré. Claro,
1: pero no, sé. No se hizo.
0: Beto, ¿qué va a pasar mañana en el estadio Nicolás Chaguán Nazar?
2: Desde las 5 de la tarde, mañana. Usted podrá asistir mañana, martes, a las 17 horas, 5 p.m., a un banderazo, a un entrenamiento con público, con acceso liberado, para ir a ver algo que no sucede siempre, que es un entrenamiento de Unión La Calera, y darle aliento al equipo de cara al desafío más importante a nivel local de los últimos 16 años en Unión La Calera. La última semifinal fue en los playoffs del 2011, 15 años después Calera tiene una nueva semifinal, Copa de la Liga, y se va a hacer esa apertura al público, donde obviamente se entrena esa hora para que sea más cercano el tema de la temperatura, la humedad, qué sé yo, que va a ser a la hora que se va a enfrentar, o cercano a esa, que se va a enfrentar ante el cuadro Coquimbo Unido. ¿Por dónde ingresa la gente? Por el sector de Galería Sur. Allí se va a ubicar el hincha calerano el día de mañana.
0: Ya, Galería Sur, que es generalmente la donde se ubica la visita, ahí
2: exacto.
0: Llega la gente. Para apoyar
1: allí a Unión La Calera. Oye, y es un incentivo para los futbolistas. Sí, estos futbolistas modernos en la actualidad no están acostumbrados a entrenar con público.
0: No, entrenan allá alejado de todo, en silencio. Claro. Se escuchan ellos nomás. Po.
1: Y es un incentivo extra. Más el apoyo y la cantidad de gente que puede acudir.
0: Sí, las entradas están a la venta. Otra vez con descuento para la gente. No, para mañana entrada liberada. Para el miércoles. Entrada a la venta para el partido.
1: Si no vaya a ver a la Sofía Loren, ¿cómo te van a cobrar entrada mañana?
0: ¿Está viva todavía la Sofía Loren?
1: Sí, bueno, ah. 91 tiene.
0: Sí, no, mañana no, pues mañana no, entrada liberada.
1: Mañana es grande.
0: Sí, pues incluso mucho, he sabido que muchos estudiantes salen del colegio y se va a ir al estadio. A ver a Unión La Calera. A apoyar, a alentar a Unión La Calera. Son las 20 horas. Beto, muchas gracias.
1: Pierde Colo-Colo, Beto, ¿ah?
0: Sí, 1-0. Ahí empató,
2: pues. Mire.
1: Ah, empataron.
0: Acaba
1: ahora.
0: Acaba de empatar. Empató. También
1: el
0: empató.
1: Chico de la cantera.
0: Católica de Ecuador también perdió. 3-2. Con el Muchuk Runa. Nos vamos. Quiz. Ah, antes de irnos, perdona. Rodrigo Olgueta escribió y pregunta si te gustó el saludo del sábado. En Radio Cristal.
1: Sí, me gustó, lo escuchamos.
0: Sí,
1: le agradecemos rotundamente el cariño que nos tienen.
0: Cuídense mucho. Chau.
1: Rotundamente.

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